Entonces Babel representa eso. Dios desaparece del proyecto. La humanidad comienza a organizarse alrededor de su propia grandeza, su propia seguridad, su propia visión de futuro. El problema de Babel, hermano, no fue simplemente construir una torre. El problema era construir un futuro independiente de Dios. ¿Cuántos quieren ser bendecidos? Ok, le voy a dar una buena noticia. La Biblia dice que usted ya es bendecido. Ok, pero ¿cuántos quieren recibir mayor bendición? Perfecto, quiero decirle algo. Su bendición no está disociada de Dios. ¿Qué significa? Que su bendición depende de Dios. ¿Amén? Ok, entonces hay gente aquí que quiere ser bendecida, que necesita una bendición de Dios, pero se ama a sí mismo. Y como se ama a sí mismo, todo lo que gana se lo echa encima y no le devuelve a Dios lo que es de Dios. Entonces no diezma. Por ahí trae una limosna, pero no diezma, porque se ama tanto que dice: esto me lo gané yo, ¿qué tengo que darlo a la iglesia? No tengo por qué compartirlo si esto es mío, esto es mi fuerza. Y no sabe que Deuteronomio capítulo 8 verso 18 dice que Dios le da la capacidad al hombre para hacer riquezas. Entonces, ¿cuál es el punto? ¿Por qué una persona no diezma? ¿Por qué una persona no entrega, hermano, lo que es de Dios? Porque cree que Él es el centro de su vida. ¡Pau! ¡Salió la bola fuera del campo! ¡Home run! No cree que Dios es un Dios de provisión. No cree, no, si creo, pero lo que pasa es que no me alcanza. No, no es que no te alcance, es que no crees. No cree, no cree que mi Dios pues suplirá todo lo que os falta conforme a las riquezas en gloria en Cristo Jesús. No cree, no cree porque escuchó en TikTok que ya el diezmo no es para este tiempo, porque escuchó a un hijo del diablo que te quiere arrebatar tu bendición. Porque todo el que te quiere arrebatar tu bendición es un hijo del diablo. ¿Sigo o paro? Seguimos. Esa es la copia Harrigan. Génesis 11:6. Y dijo Jehová. ¿Quién dijo? ¿Quién dijo? ¿Quién dijo? Ok, es solo para que sepa que yo no lo dije. He aquí, el pueblo es bueno. Y todos estos tienen un solo lenguaje. Perdón, no es bueno, es uno. El pueblo es uno. Y todos tienen un solo lenguaje. Y han comenzado la obra. Y nada les hará desistir ahora de lo que han pensado. Diga conmigo, pensado. Entonces, el problema, ¿dónde está? En la mente. Un problema de pensamiento. La Biblia dice: creí, lo pensé, lo creí, por tanto hablé. Yo hablo lo que pienso, hablo lo que pienso. ¿Qué es lo que Dios quiere para mí? Dios quiere destruirme, Dios quiere lo malo para mí, Dios quiere que me vaya mal. Dios quiere, ¿eso quiere Dios? No, ¿lo sé o no lo sé? ¿Y por qué no le obedezco? ¿Por qué no tengo los pensamientos de Dios en mi vida? ¿Por qué mientras estoy predicando está viendo WhatsApp?

0: Guarden los WhatsApp. Ahí está. Ah, están anotando. Muy bien. A ver, ¿qué dije yo? Mi pastor es un extraordinario predicador. Ah, la grande. Entonces Dios quiere provocar un cambio de pensamiento, mente. Si no tengo un cambio de pensamiento, me voy a parecer a lo que hay aquí en el mundo. Buena camiseta. Me voy a parecer a lo que el mundo me quiere ofrecer. El diablo, que el Señor lo reprenda, es tan sagaz que le ofreció a Jesús, hermano. A Jesús le dice: tienes hambre, ¿ah? ¿Estás muerto de hambre? Débil. Porque el enemigo no te pilla cuando usted está fuerte. El enemigo te ataca cuando estás débil. Cuando viene cansado, viene de la pega, viene del trabajo, y viene y ahí, llegando a tu casa, te pone una perversa. Y usted sabe que en la casa va a encontrar a la mujer con chancleta, chascona. No como usted, que siempre es bella, mi hermana preciosa. Entonces viene el poquito, poquito. Entonces viene Satanás y le dice a Jesús: ¿tienes hambre? Di que estas piedras se conviertan en pan. Atacó su carne. Atacó su carne. Y luego lo lleva, hermanos, a un pináculo. Y le dice: arrójate, porque escrito está que a sus ángeles mandará cerca de ti para que tu pie no tropiece. Ego, diga conmigo, ego. Atacó su ego. Si eres hijo de Dios o no eres hijo de Dios. Porque si eres hijo de Dios, perfectamente te puedes tirar. Le quiso que se suicidara. Hermano, le atacó la mente. Suicídate y tírate aquí. Y lo tercero, adoración. Todos estos reinos te voy a dar si postrado me adorares. La mente del mundo: dame, dame, dame, dame y te adoro. Escuche esto. Vuelvo al tema del diezmo. Perdón que me quede ahí un rato, pero cuando usted no diezma, usted adora al rey de la riqueza. No, pastor, yo no lo adoro. No tengo ni una animita. No. Lo siento mucho. No se puede servir a dos señores. Eso lo dice la Biblia. Entonces, cuando usted entiende el principio y usted dice: estoy puro tonteando. Si Dios es el que me provee, ¿cómo va a ser que el diablo me provee a mí? No, yo reprendo al diablo, va a decir usted. Pastor, es que tendría que diezmar como un millón de pesos, pastor, porque me ha ido bien, pastor. ¿Y? Sigue creyendo y van a ser 2 millones lo que va a dar. Pastores que están poquitos, son 10,000 pesos que tengo. Me da vergüenza. ¿Sabe qué, pastor? Lo pongo en la ofrenda. Llego y lo tiro en la ofrenda. No, usted no tiene que hacer eso. Usted no tiene que hacer eso. Usted tiene que sentirse bendecido. Porque si son 1,000 pesos de su diezmo, usted los da con gozo. Y dice: bendito sea Dios que me dio la fuerza para poder hacer esto que estoy haciendo hoy. Dele palmas al Señor. Entonces Babel tiene tres cosas en común: unidad, diga conmigo, unidad, lenguaje y propósito. ¿Ok? Unidad, lenguaje y propósito. ¿Es bueno eso? Maravilloso, siempre y cuando esté en el propósito de Dios, siempre y cuando tenga un lenguaje de Dios. Apocalipsis 13 dice el verso 16 y 17: y hacía que a todos, pequeños y grandes, ricos y pobres, libres y esclavos, se les pusiese una marca en la mano derecha o en la frente, y que ninguno pudiese comprar ni vender, sino el que tuviese la marca o el nombre de la bestia o el número de su nombre. Y el número es 666. Diga conmigo, 666. 6 es número de hombre. ¿Es malo? No, no es malo. El sexto día el Señor creó, perdón, animales y hombre. Pero, hermano, cuando mi énfasis es el hombre, entonces se transforma en humanismo. Entonces aquí hay una forma de gobierno económica. Hermanos amados, hay, dice todos, pequeños y grandes, ricos y pobres, libres o esclavos. Diga conmigo, todos. Entonces la pregunta es, ¿cómo llega una generación al punto de aceptar un sistema que es contrario al diseño del gobierno de Dios? ¿Cómo llega una generación a un sistema que es contrario al gobierno de Dios? Babel, y aquí voy, me quedan 14 minutos, hermano, y voy recién en el primer punto. Pero, como decimos en mi pueblo, wherever. Babel, el primer intento de un orden sin Dios. La humanidad comienza a organizarse alrededor de su propia grandeza. Diga conmigo, su propia grandeza, su propia seguridad, su propia visión del futuro. El problema de Babel no fue simplemente construir una torre, el problema era construir un futuro independiente de Dios. Dios no tiene un problema de que usted trabaje en su futuro. El problema es cuando no involucras a Dios en tu futuro. La unidad puede ser maravillosa cuando está sometida a Dios. Y Babel no representa solamente una torre, representa la capacidad del hombre de organizar el mundo sin reconocer el gobierno de Dios. Voy rápido, voy y avanzo. Número dos, segundo sistema, hermano amado, que nos menciona la Biblia, Babilonia. De ahí viene Babilonia, de Babel. Y esto es cuando el sistema quiere tu adoración. Daniel 3, verso 4 al 6 dice: y el pregonero, diga conmigo, pregonero. La palabra pregonero es la palabra caros, que significa heraldo, proclamador o anunciador público, o pregonero, anunciador público. Anunciaba en alta voz: mándase a vosotros, mándase a vosotros, oh pueblos, naciones y lenguas. ¿A quiénes está hablando este pregonero? Lea, lea. Ayúdeme, por favor. ¿A quién le está hablando? ¿A Babilonia solamente? ¿Se da cuenta? Dice, a los pueblos, a las naciones y a las lenguas, a toda lengua. Esto es un modelo universal. Es un orden mundial. Y le dice que al oír el son de la bocina, cuando yo le mencione un instrumento, usted dice uno o dos y los va contando, ¿ok? Al oír el son de la bocina, de la flauta, del tamboril, del arpa, del salterio, de la zampoña y de todo instrumento de música, os postréis y adoréis, ¿qué cosa? La estatua de oro que el rey Nabucodonosor ha levantado. ¿Quién la levantó? Nabucodonosor, reino del hombre para el hombre. Y cualquiera que no se postre y adore, inmediatamente será echado dentro de un horno de fuego ardiendo. Ahora escuche esto. Nabucodonosor no estaba satisfecho con gobernar solamente Babilonia. Él quería determinar ante qué debía inclinarse Babilonia. Y aquí encontramos un principio profético. Todo sistema que pretende ocupar el lugar de Dios, tarde o temprano deja de pedir solamente obediencia y comienza a exigir lealtad. La Biblia dice que la estatua tenía 60 codos de alto por 6 de ancho. 6, 6, ¿y cuántos instrumentos? 6. ¿Qué se dio en el sistema babilónico? Un sistema económico, gubernamental, pero ahora de adoración. El que no se postraba ante la estatua era echado al horno. 7 veces calentado, diga conmigo, 7 veces calentado. ¿Cuántos años durará la tribulación y gran tribulación? 7 años. ¿Qué representa entonces el horno de fuego 7 veces calentado? La gran tribulación, la tribulación y la gran tribulación. ¿Qué va a suceder en el tiempo de la tribulación y la gran tribulación a los que no se postren delante de la bestia que es el anticristo? Van a ser muertos. ¡Aleluya! Pero si estás en Cristo Jesús y tu vida tiene el sentido de Cristo en tu vida y tú estás buscando a Dios con todo tu corazón, a usted no le va a tocar vivir eso, sino que usted, escuche esto. Los jóvenes hebreos, los 3 jóvenes hebreos, Ananías, Misael y Azarías, los nombres babilónicos, Sadrach, Mesach y Abednego, por alguna razón estaban en ese lugar. Y como no quisieron arrodillarse, prefirieron morir. Dios los libró, diga conmigo, Dios los libró. ¿Qué va a hacer Dios? Librarlos. Pero terminada la gran tribulación. Pero se da cuenta que Daniel, usted, ¿o piensa usted que Daniel se arrodilló ante la estatua? Daniel no estaba ahí. Daniel fue librado. Y esa es señal de la iglesia que no pasa la gran tribulación. Hay algunos ministros de alabanza, no son ministros primarios, ministros de alabanza, que andan enseñando y diciendo que la iglesia va a pasar la tribulación y que no te puedes escapar y que somos escapistas, llámelo como quiera, pero hay una gente que se va a quedar y otra gente que se va a ir. Yo quiero ser de los que se van con Cristo Jesús. Vamos, dele palmas al Señor. Primero, vimos en Babel un sistema unicitario, hermano, una lengua, una forma de pensamiento, una forma. Luego en Babel vemos la adoración. Todo sistema que pretende ocupar el lugar de Dios, tarde o temprano deja de pedir solamente obediencia y comienza a exigir lealtad. Amén. Ahora, sigamos, todavía me queda tiempo. Número 3, aquí empezamos a ver la estrategia. Porque la estrategia comienza cambiando las definiciones. Isaías capítulo 5 verso 20 dice: ay. ¿Qué representa el ay en la Biblia? Juicio. Muy bien. Ay de los que a lo malo le dicen. Entonces, donde dice ay, ponga juicio. ¿Ok? Perfecto. A la 1, a la 2 y a las 3. y a lo bueno, malo, que hacen de la luz tinieblas y de las tinieblas luz, que ponen lo amargo por dulce y lo dulce por amargo. Hay un ay. El texto no dice, hermano, no dice que dejaron de existir el bien y el mal. No, dice que le cambiaron el nombre. Diga conmigo, cambiaron el nombre. Lo bueno comenzó a llamar, le empezaron a llamar malo, y a lo que era malo comenzaron a llamarlo bueno. ¿Le suena eso o no? Entonces, esta es una de las batallas más importantes de nuestra generación. ¿Por qué, hermano Billy? Porque esta es la batalla de las definiciones. La batalla de las definiciones. Hoy tenemos una sociedad, hermanos amados, que dice: ¿qué significa ser hombre? ¿Qué significa ser una mujer? ¿Sabe que yo puedo decir que yo soy mujer?
1: Pastor, está un poquito peludo para ser.
0: No le importa a usted, eso no es su problema. This is not your business. No es tu negocio. Pero yo soy mujer. Pero pastor, usted tiene órganos genitales masculinos. Usted tiene calugas. Derretida, pero calugas. Entonces la niña me puede decir: yo soy hombre. Porque yo me percibo, me auto percibo. Entonces ya no es lo que Dios dice, sino lo que yo me percibo. Otra vez, ¿quién está gobernando? La mente. Pero la mente del hombre. Entonces ya no vivimos según la ley de Dios, sino que vivimos según la ley de los hombres. ¿Qué significa matrimonio? Entonces, en nuestra ley decía: el matrimonio es la unión entre un hombre y una mujer que se, ¿verdad?, unen para procrear, para tener. Eso hoy día no lo dicen. No sé si tenemos abogado aquí. ¿Dónde está Felipe? ¿Dónde está Felipe? Ya no lo dice, hijo. Ya no lo dice. Entre dos personas. Y los que son más osados, dice, entre dos personas. ¿Qué significa familia? ¿Qué es una familia? Todo es familia hoy día. Yo tengo familia con mi perro. Y más de alguno de ustedes a su perrito le dice: hijo. ¡Cuidado! ¿Qué significa libertad? Hoy todos tenemos libertad. Espérate, pero cuando yo hablo del pecado, ya mi libertad se restringe. Hay lugares, hermanos, donde no se puede anunciar el pecado y decir el pecado. Esto es pecado delante de Dios. ¿Por qué? Porque no hay libertad para eso. ¿Qué significa justicia? ¿Qué es la verdad? ¿A qué le llamamos verdad hoy día? ¿Y qué significa amor? Es que amor es amor, pues, pastor. No importa dónde venga. Lo siento mucho, my friend. La batalla cultural comienza cuando una sociedad comienza a cambiar el significado de palabras fundamentales. ¿Por qué? Porque si cambia tu lenguaje, puede cambiar, hermanos amados, tus categorías. Si cambia tu categoría, puede cambiar tu pensamiento. Y si cambia tu pensamiento, pueden cambiar tus convicciones. Y si llegan a cambiar tus convicciones, vas a cambiar tu comportamiento. ¿Sabe las veces que converso con papá? Me dice: pastor, yo no sé qué pasó. Mi hija, pastor, estaba en la iglesia, cantaba, danzaba, pastor, estaba en las danzas. Y un día llegó y me dijo que le gusta una compañera. Se salió de todo, pastor. Ahora se rapó, se pone el pelo, anda con unos pantalones anchos. ¿Qué le pasó? El nous, la mente, el pensamiento. No, es que el pensamiento hoy día, es que hoy día se nace así. Sí, lo que pasa es que nació así. Es que así nació. Yo siempre fui así. ¡Mentira! ¡Mentiroso! Génesis capítulo 1, verso 26. Y creó Dios al hombre y a la mujer, y los bendijo Dios, y le dijo: sojuzgad, multiplicaos, llenad la tierra. Ah, porque usted cree en Dios. Ese es el problema. Tenemos distintos dioses. Uno se llama el camino, la verdad y la vida. El otro se llama tinieblas, perdición y muerte eterna. Una generación puede abandonar la verdad sin dejar de usar palabras bíblicas. Solo le van a cambiar el significado. Solo cambian el significado. Escuche esto. Me puse a buscar acerca de una palabra que se ocupa mucho hoy día, que es la deconstrucción. La deconstrucción social es un proceso de cuestionar, analizar y en algunos casos demostrar ideas, normas, roles o instituciones que una sociedad ha dado por, entre paréntesis, naturales, obvias o incuestionables. Hoy, hermano, ¿por qué estos movimientos, hermano, que se han levantado, feminismo, hermano, LGTB, hermano, movimientos abortistas, ¿por qué están siempre en contra de la iglesia? No están en contra de Dios, están en contra de la iglesia. Porque la iglesia es la que le marca el camino y le dice: así dice Jehová el Señor. Y los confronta. Entonces te tildan de que tú eres un hombre intolerante. Es que usted es intolerante. Intolerante, pero a la lactosa. La estrategia comienza cambiando las definiciones. Lo malo es bueno, lo bueno es malo. Hoy es bueno tener varias mujeres porque así uno va probando. Hoy es malo casarse virgen porque te puedes equivocar. Ese es el pensamiento del mundo. Usted se da cuenta en cosas simples, por ejemplo, en el fútbol. En el fútbol, hermano, antes daban la gloria a Dios, hermano, se levantaban las poleras, se sacaban la polera y decían: gloria a Dios, Jesús vive. Hoy día, hermano, multa, tarjeta amarilla o tarjeta roja. Porque son entidades que trabajan del hombre para el hombre. Ya me pasé ya. Número 4. Son 20 puntos. El gran conflicto de nuestro tiempo, entonces, es quién define al hombre. Génesis 1:27 dice: y creó Dios al hombre, lo que le acabo de decir, a su imagen, a imagen de Dios, lo varón y no es una idea del pastor Billy. Entonces, en el Salmo 100, verso 3 dice: reconoced que Jehová es Dios. Y luego dice: Él nos hizo. y no nosotros a nosotros mismos. Pero hoy día el hombre quiere hacerse a sí mismo. Y me autopercibo de una manera. Me autopercibo Terian. Y me da por rascarme la oreja. ¿Cuántos se autoperciben Terian? Me refiero a animales. Nadie, ¿verdad? ¿Y cuántos se comportan como animales? El perro tiene relaciones con cualquiera. Dura es tu palabra, Señor. ¿Quién la soportará?

La Biblia comienza diciendo: y creó Dios. Creó Dios. Escúcheme esto. Los cristianos, los hijos de Dios, no los primos de Dios, los hijos de Dios, no los ahijados de Dios, los hijos de Dios, no los parientes de Dios, los hijos de Dios, no los allegados de Dios, los hijos de Dios, no los que le caen bien a Dios, los hijos de Dios van a desaparecer. Entonces yo voy a Estados Unidos y voy a iglesias que ardían en fuego años atrás, y hoy día sus pastores son homosexuales, lesbianas, pedófilos. Afuera de sus templos hay banderas LGTB y dice: todos son bienvenidos. Al arrepentimiento, sí. A aceptar tu manera de vivir. Usted puede percibirse como quiera, hermano, pero no me venga a decir a mí que eso es normal, porque yo no vivo de acuerdo al principio del mundo. ¿Sabe hace cuántos años comenzó a hablarse de deconstrucción social? Año 1966. ¿Y por qué lo recuerdo? Porque es la edad que tengo. Hace 60 años la gente no hablaba de esto. Hace 60 años no había este problema de identidad. De deconstrucción familiar. Entendíamos que el hombre y la mujer fueron hechos para procrear, para tener disfrute y para tener familias. Hoy los matrimonios jóvenes no quieren tener hijos porque los estorba. Entonces prefieren tener un gato o un perro. Los hijos salen caros. Sí. Los hijos salen caro. ¿Qué siglo estamos viviendo? El último. La escritura dice, 1 de Corintios 6, 19 y 20: ¿o ignoráis que vuestro cuerpo es templo del Espíritu Santo, el cual está en vosotros, el cual tenéis de Dios, y que no sois vuestros? Entiéndalo. No me gobierno a mí mismo, no soy mío, le pertenezco a Dios. Porque habéis sido comprados por precio. Glorificad pues a Dios. ¿Dónde? En vuestros. ¿Y en vuestro? ¿Los cuales son de quién? Denle un aplauso al Señor. La pregunta de nuestra generación: ¿quién soy? La gran pregunta que hacen los filósofos: ¿quién soy? La gran pregunta de los cristianos, de nosotros, es: ¿de quién soy? Amén. El hombre dice: ¿quién soy? Reconózcanme. Nosotros decimos: ¿de quién soy? ¿A quién reconozco? Esa canción, cielos cantarán. ¿Qué nota es?

Romanos 1:25. El hombre quiere redefinir y quiere normalizar lo que Dios dijo que no era, ya que cambiaron la verdad de Dios por la mentira, honrando y dando culto a las criaturas antes que al Creador, el cual es bendito por los siglos de los siglos de los siglos de los siglos. Amén. Cambiaron la verdad de Dios. Entonces el proceso es redefinir. Vuelvo a repetir y lo repito y lo repito y lo repito. Lo digo en las redes sociales, lo digo en la televisión, lo digo, lo pongo como proyecto de ley, lo pongo en las manos, en las palestras, lo redefino, lo repito, y se normaliza, luego se institucionaliza, y luego presionamos al que piensa diferente a nosotros. Eso es el nuevo orden mundial. No tenemos que esperarlo, ya está, ya existe, y vivimos en él como Daniel en Babilonia, como José en Egipto. Vivimos en este mundo perdido, está perdido, pero la palabra del Señor dice: mi Dios te guardará de todo mal, Él guardará tu alma, a sus ángeles

llamó para ser luz, luz, luz, luz, luz, luz, luz, luz, en medio de la tiniebla. Alguien diga amén. Alguien diga gloria a Dios. Alguien diga aleluya. Alguien dele palmas al Señor. Alguien diga, Señor, estoy de tu lado. Señor, estoy de tu lado. Señor, estoy de tu lado. Vamos, abra su boca. Abra su boca y proclame al Señor. Vamos, vamos, vamos, vamos, vamos, vamos, vamos. Si usted es de Cristo, Cristo tiene que estar en tu boca. Si Cristo está en ti, entonces no puede.

Yo quiero hacer una invitación a todos aquellos que de alguna manera batallan. Quieren batallas, no me diga que no, yo sé que sí. Que batallas con algunas áreas, pero que el Señor quiere darte total victoria. Porque usted no está del lado del derrotado, usted está del lado del vencedor. Y quizás está rodeado

Espíritu Santo, cada vez que presento un niño al Señor, estos últimos años, pongo mi mano sobre su cabecita y le digo: Señor, vengo afirmando su identidad en Cristo Jesús, para que nadie le mienta, nadie te mienta. Nos quieren convencer, y a muchos siervos y siervas de Dios los han convencido, a muchas organizaciones las han convencido de que el Cristo de la Biblia no es el mismo Cristo para este tiempo. Pero el Señor sigue siendo el mismo, es, fue y será el mismo por los siglos de los siglos.

levante tus manitos al cielo, por favor. Estás en este mundo, pero no eres de este mundo. Vivimos y hemos sido puestos como Moisés. Como Moisés fuimos puestos en la corriente. Pero nuestra arca, nuestra barquilla, está calafateada por dentro y calafateada por fuera. El Espíritu del Señor nos ha calafateado por dentro y por fuera. Pero si algo estuviese entrando a tu vida, entrando a tu corazón, algún pensamiento, alguna idea, Padre, yo oro en el nombre de Jesús. Oro creyendo que el poder de tu Espíritu Santo está con nosotros. Oro creyendo que el poder de tu Espíritu Santo está sobre tus hijos y sobre tu pueblo. Oro declarando, Señor, que somos santos, que somos puros, que no hay mancha ni mácula, sino que la gracia de Dios nos ha alcanzado. Que antes éramos, Señor, extranjeros y advenedizos,

los guardes del mal. Te pido que los cubras, Señor, de toda obra del enemigo. Señor, que la unción de tu Espíritu Santo sea tan poderosa en ellos, tan poderosa que nada ni nadie los saque del camino que ellos han entrado. Que tu palabra, Señor, sea tan fuerte que ninguna filosofía, ninguna idea, ningún pensamiento, ninguna ley, Señor, satánica y diabólica, ninguna obra del enemigo, Señor, sea inquisidora en contra de tus hijos, sino que ellos sepan que para mí el vivir es Cristo y el morir es una ganancia. Padre, yo los encomiendo en tus manos. Levanta tus manitos al cielo. Padre, yo encomiendo sus vidas, sus manos, sus corazones a ti. Especialmente los jóvenes, Señor, sean guardados de toda obra, de toda iniquidad de las tinieblas. Y que la presencia del Señor sea derramada sobre ellos. Te ruego por los padres, para que tengan un corazón, Señor, Padre, fuerte, para poder guiar a sus hijos. Señor, dales un corazón entendido, para que la palabra sea fuerte en sus corazones, firmes, pero también con amor. Señor, bendíceles y guárdales. Señor, que la gracia de Dios sea derramada sobre ellos. Iglesia, te bendiga.

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1: A esta hora, Inicia Radio te acompaña. 22 horas con un minuto. 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

los que murieron creyendo en Cristo resucitarán primero. Después, los que hayamos quedado vivos seremos llevados juntamente con ellos en las nubes para encontrarnos con el Señor en el aire. Y así estaremos con el Señor para siempre.

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0: esta hora? Inicia Radio te acompaña. 23 horas con 4 minutos. 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
1: 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No sé si es el insomnio o porque bebo mucho café. Agarro el cel para ver algunas notificaciones, pues con tanto estrés encima han mermado mis oraciones. Nunca he dejado de creer, aunque a veces mi fe flaquea. Yo sería el único que las cosas se le ponen feas. Recuerdo pregunté si Dios estaba de vacaciones y yo estuviera muerto si mataran todas las opiniones. Solo le cuestioné a Dios por lo de mi hijo. Job fue mejor que yo y el día que nació maldijo. He sido fuerte, pero a veces no puedo más y me quiebro y deseo morirme como Elías debajo de aquel enebro. El mismo hombre que hizo descender fuego del cielo, quien diría que unos días estaría así triste y sin consuelo. Quien me dice de Jeremías que lloraba con llanto amargo, mas sin embargo clamó y Dios de él se hizo a cargo. Por eso aunque no lo entienda, yo solamente obedezco, porque si vinimos a ver, peores cosas merezco. Y no me da pena que digan qué persona tan confusa. No sé cómo Dios me usa en esta montaña rusa. Así como con David ha tenido mucha paciencia, a pesar de mi imprudencia no ha alejado su presencia. Aunque no puedo negar, estoy pagando mis consecuencias de su amor incondicional. Yo soy más que evidencia. Muchos me dicen no seas sincero, cuida de tu apariencia. Debes tener varios filtros para que así pueda ser tendencia. Yo hago todo lo posible por ser buena referencia, pero si no soy bueno cuando estoy solo, entonces ¿cuál es la diferencia? Imagino deben decir que mucho se queja a este, que tengo un padre celeste, pero eso espero que me conteste. Y estoy casi seguro que tú que me oyes también, a que nos vaya a contestarla, eso no lo sé muy bien. Porque con el pasar del tiempo entendí que no entendería ni su amor incomprensible y menos su soberanía. Que por más que yo le pida y ore con muchas ganas, solo si es su voluntad, a mi nene él me lo sana.

Hoy confieso cuán grande ha sido el peso de mi proceso, pero bienaventurado es aquel que en ti no hay otro piezo. 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

Me hago eco de aquel que clamó sin cesar, mas sin embargo, nunca vieron el milagro en su familiar enfermo de cáncer. Me hago eco de aquel preso que fue condenado injustamente y sus ojos nunca vieron la justicia divina. Me hago eco de aquellos padres que han tenido que sepultar a sus hijos con un millón de preguntas y hasta el sol de hoy ninguna ha sido contestada. Me hago eco de aquel que está en la silla de ruedas, del ciego, del sordo, del mudo, que aún siguen esperando su milagro, pero no llega. Me hago eco de aquel que le sirve el dueño del oro y la plata, mas sin embargo, la pobreza lo rodea. Me hago eco de aquellas personas que tienen tantas preguntas, pero ninguna respuesta. 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Juan y Montes, el soprano.

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1: Cuando todo es relativo, Cristo sigue siendo absoluto. Amén. Cuando todo es relativo, Cristo sigue siendo absoluto. Y nuestra pregunta es: ¿qué ocurre cuando la cultura quiere redefinir la verdad? ¿Qué sucede cuando el mundo, el entorno, quiere redefinir los conceptos de con respecto a Dios? Dice la palabra del Señor en el libro de Hebreos, capítulo 13, verso 8: Jesucristo es el mismo ayer y hoy y por los siglos. Amén. Jesucristo es el mismo ayer y hoy y por los siglos. En el futuro seguirá siendo el mismo. Entonces, nosotros tenemos que centrarnos en esta palabra. ¿Y por qué empecé a mirar esta palabra, hermanos amados? Porque el relativismo moral, hace muchos años atrás, no sé cuántos conocieron al obispo Salvador Pino. ¿Alguien lo conoció o escuchó de él? Bueno, fue mi pastor. Y él tuvo una candidatura a presidente. No sé si alguien se acordará. Bueno, y en esa candidatura, que no salió, él dijo unas palabras. Estoy hablando 30 años atrás. Y él dice: el gran problema del siguiente tiempo será el relativismo moral de la sociedad. El relativismo moral. Y yo pudiese agregarle que no solamente el relativismo moral es el que tenemos problema hoy, sino que tenemos un relativismo en todas las áreas de nuestra sociedad. Escuchaba a mi pastor anoche en una predicación y él decía: nuestra generación, la generación que él vivió y quizás la mía también, era una generación de honra. Era una generación donde ante las canas nos inclinábamos. Era una generación donde se acostumbraba almorzar a la hora que el padre de familia llegaba a la casa y todos nos sentábamos a almorzar con él, porque era una forma de honrar a nuestros padres. Vivimos en una generación donde cuando uno estaba arriba de un bus y subía una mujer embarazada o un anciano o una señora, nos parábamos y le damos el asiento. Vivimos una generación donde los profesores entraban a la sala de clases y nosotros los alumnos nos poníamos de pie y no nos sentábamos hasta que nos daban la orden para sentarnos. Quizás fuimos la última generación que entendió el concepto de honra. Porque hoy todo es relativo. Hay que darle el asiento al niño porque el niño estudia. Hoy día es más importante la vida de un perro que de una persona. Y no tengo nada contra los perros, yo tengo 3 perros. Entonces, hermanos, quiero darle un concepto. Un relativista es alguien que cree que la verdad no es absoluta, sino que depende de la persona, la cultura, el momento o la conveniencia. En otras palabras, lo que es verdad para ti no necesariamente es verdad para mí. Lo que para ti es una verdad no necesariamente para mí tiene que ser una verdad. En eso tenemos mucho que ver. Hoy día, por ejemplo, para muchas mujeres, no para usted, espero, pero para muchas de las mujeres de hoy en día, la figura de un padre de familia, un pater, un padre, es inapropiada. Para muchos hay más de dos sexos o dos géneros. Ya no solamente es varón y hembra, macho y hembra, hombre, mujer, sino que hay muchas otras variantes. Y esas son el relativismo que hoy día tenemos. En términos simples, no hay una verdad fija, todo se adapta al contexto, el bien y el mal se negocian, y la autoridad final no es Dios, sino el criterio humano. Relativismo. Eso es lo que estamos viviendo hoy. Eso es lo que estamos pasando el día de hoy. Me daba mucha risa cuando escuchaba a nuestro actual presidente cuando asumió, y el día que asumió dijo: este será un gobierno feminista. No sé si se recuerda, quizás no, pero yo le presté atención. Dije: este será un gobierno feminista. Y si hay un gobierno donde se ha desatendido a la mujer, ha sido este. No valorándola. Tenemos, hermano, este término, el relativismo. Y cada uno, dice la palabra del Señor, en los tiempos de Noé, que cada uno hacía lo que bien le parecía. Y cuando el hombre hacía lo que bien le parecía, vino el diluvio. Hoy estamos, y dice la Biblia, que los tiempos finales serán como los días de Noé. ¿Y cómo eran los días de Noé? Y por eso me enfoqué en este tema. ¿Por qué será como en los días de Noé? Porque habrá relativismo. Porque cada uno querrá hacer lo que bien le parece. Yo no tengo problema que usted piense que usted es un gato y usted se alimenta solo de cat dog o cat chow, no sé cómo se llama. Yo no tengo problema de cómo usted se perciba, pero no me obligue a mí a aceptar lo que Dios dice que no es. ¿Va conmigo? Entonces, miremos en la palabra del Señor. ¿Cuándo nace el relativismo? El relativismo nace cuando Dios deja de ser el centro en una persona o en una sociedad. Romanos 1:21, porque habiendo conocido a Dios, no le glorificaron como a Dios, ni dieron gracias, antes se desvanecieron en sus discursos y el necio corazón de ellos fue entenebrecido. Cuando Dios es quitado del trono, el hombre se vuelve su propia medida. Ya no quiere buscar la medida de Dios. su opinión reemplaza la verdad y el yo siento gobierna. Es que yo creo, es que yo pienso, es que yo siento, es que se olvidaron de Dios, se olvidaron de su misericordia. Habiendo conocido a Dios, no le glorificaron como a Dios. Cuando Dios deja de ser absoluto en tu vida, todo lo demás será negociable. Todo lo demás será negociable. Un poquito de esto, un poquito de pecado, un poquito de carne, un poquito de lascivia, un poquito de chisme, un poquito, total, todos lo hacen. Es relativismo. Cuando empiezo a sacar a Dios y empiezo a poner el es que yo siento, es que a mí me parece, es que yo creo. Cuando dejo a Dios de lado, comienza el relativismo en mi vida. El Señor nos ayude. Número dos, el relativismo convierte la verdad en opinión. Es solo una opinión. Isaías 5:20, hay es un juicio. Recuerde que el hay siempre en la Biblia es un juicio. Hay de los que a lo malo dicen bueno y a lo bueno malo, que hacen de la luz tinieblas y de las tinieblas luz, que ponen lo amargo por dulce y lo dulce por amargo. La verdad, para el que camina en el relativismo, la verdad ya no se recibe, sino que se adapta. La Biblia ya no corrige, sino que hay cosas que tenemos que sacar de la Biblia. Es que eso no aplica para este tiempo. Eso no aplica para el tiempo que estamos viviendo. El Señor nos ayude. Isaías dice: ay de los que a lo malo le dicen bueno. ¿Sabe? Una verdad que se adapta deja de ser verdad. Cuando yo adapto la verdad, cuando acomodo la verdad, ya no es una verdad, es una mentira, es una verdad disfrazada, es algo relativo. Y tengo que aprender, hermanos amados, a que tengo que sacar de mi corazón el yo. Una de las cosas más brutales, hermanos amados, y violentas en la vida del cristiano es el egocentrismo. El hombre por el hombre, el humanismo. Tenemos que determinar, hermano, que quién es el centro de mi vida. Hay un coro, un himno que dice que el centro de mi vida eres tú. Desde el principio hasta el fin. En mi vida tú siempre serás Cristo, el centro de nuestra vida. Y esto, hermano, alguien del mundo podrá decir, bueno, eso es relativo porque yo no creo en Dios. Y ahí tiene el relativismo. Pero que la gente diga que no cree en Dios no significa que Dios desaparece. Que el hombre o la mujer diga que no creen en Dios o que no aceptan a Dios no significa que Dios va a desaparecer. Quiéralo o no, el relativismo nunca va a quitar la verdad, porque la verdad es la que nos hace libres. Es la verdad de Dios la que nos mantiene centrados. Es la verdad de Dios lo que sostiene, hermanos amados, el mundo, lo que sostiene nuestra vida, lo que sostiene nuestra familia. ¿Por qué hay tanto divorcio? Porque todo lo relativizan. ¿Por qué la gente ya no quiere casarse? Porque es relativo. Nada me amarra. Nada me une, no tengo ninguna responsabilidad. Relativismo. No quieren tener responsabilidades. ¿Para qué vamos a firmar? Vivamos así libres. Relativismo. Vuelvo a la carga con este. El relativismo convierte la verdad en opinión, pero no es una verdad. Es una desviación. La serpiente le habló a Eva. ¿Y qué es lo que le dijo? Le dijo: así que de ningún árbol del huerto puedes comer. Eso no es lo que Dios le dijo. Lo que Dios le dijo es: de todo árbol puedes comer, menos del árbol de la ciencia del bien y del mal. Pero la serpiente lo cambia y le dice: así que no puedes comer de ningún árbol. Una verdad. Cuando disfrazo la verdad, es relativismo. Cuando usted quiere disfrazar la autoridad en su casa, es relativismo. Cuando le decimos a nuestros hijos: bueno, ya está bien, una vez te doy un permiso para que vaya a la fiesta, vaya, una vez está bien, como siempre le voy a decir que no al niño, es relativismo. Cuando le permitimos traer licor a nuestras mesas, porque decimos: es año nuevo, es relativismo. Cuando pensamos que nuestros hijos pueden hacer lo que le dé la regalada gana y total que estén en su pieza y que cuando quieran vengan a almorzar o vengan a comer, es relativismo. La Biblia dice: tus hijos serán como plantas de olivos alrededor de tu mesa, y tu mujer será como vino. Eso me dice que todos deben estar sentados a la mesa. Mi hijo había agarrado de tráigame ahí a la estoy estudiando, así que tráigame a la pieza. Un día llegué, hermano. En esta casa se come en la mesa. No en la pieza. A mí no me vas a decir que quieres estudiar y no, estudiará después. Pero ahora se sienta a la mesa con el papá. Si yo como pastor permito que eso acontezca, ¿con qué cara le digo a usted? Relativismo. Pastores relativistas que dejan entrar la levadura. Y que mantienen al hermanito ahí en el servicio porque da un buen diezmo. Relativistas. Se puso fuerte el mensaje, ¿no? Ah, sí, se puso fuerte. ¿O está bueno? Está bueno, ok. Ya pasó Navidad, ¿verdad? ¿Y la celebró? Yo sé que algunos sí lo hicieron. Me voy a ir al infierno, pastor. Dejas entrar levadura a tu casa. Adornas un árbol que es una cera. Y yo escucho a muchos ministros, pastores, que dicen: es verdad que Navidad no es el 25 de diciembre, es verdad que eso nació con Constantino para celebrar las Saturnalias y cambiar la Saturnalia por el culto que era el culto al sol invicto. Y eso es lo que se celebra el 25. Entonces lo cambiamos, relativismo. Entonces encuentro pastores en las redes: sí, pero el Señor nació y hay que celebrarlo. ¿Por qué no lo celebra el 31, que es Halloween? De octubre. Relativismo. Traemos doctrinas equivocadas con relativismo. El Señor nos ayude, hermanos. Diga conmigo: la verdad no se puede cambiar. Número 3. Una generación sin verdad vive sin dirección. Jueces 21:25. En esos días no había rey en Israel. Cada uno hacía lo que le parecía bien ante sus ojos. Jueces. En esos días no había rey. El relativismo produce confusión, una identidad frágil, culpa pero sin arrepentimiento, libertad sin responsabilidad. Cuando uno hace lo que bien le parece, está actuando sin verdad absoluta, y sin verdad absoluta no hay rumbo, solo hay perdición. Anda a la deriva, porque donde no hay guianza, el pueblo se desenfrena. Diga conmigo: yo tengo palabra de Dios, y la palabra de Dios me direcciona, me guía. ¿Cuántos creen eso? Mueve sus manitos y dígame: yo sé que su palabra me guía. Cuando yo entiendo esa verdad, hermanos amados, escuche, la iglesia del principio, la iglesia del origen, era una iglesia que tenía que caminar en la palabra de Dios, tenía que caminar en la verdad de Jesucristo. Por eso que Pablo hace tanto énfasis en que no nos debemos, hermanos, de apartar de la fe. ¿Cómo tan fácilmente pueden ser engañados y sacados de la fe? ¿Por causa de qué? Del relativismo. El relativismo no solo se da, hermano, en el gobierno, en la sociedad, se da en medio de la iglesia, se da en medio de la familia, se da en el trabajo. No voy a pagar el IVA. Total, todos lo hacen. No voy a pagar este impuesto. Total, todos lo hacen. No todos lo hacen. No todos lo hacemos. Habemos algunos que creemos que Dios premia la honestidad. ¿Cuántos creen eso conmigo? Yo creo, hermano, que un hombre honesto, una mujer honesta, tiene herencia en el cielo y también aquí en esta tierra. ¿Lo puede creer conmigo? Diga conmigo: yo sé que su palabra me direcciona. Yo sé que su palabra es fiel. Yo sé que su palabra nunca volverá vacía. De un aplauso al Señor. En los días de los jueces no había rey. No tenía rey Israel. Y al faltar un juez, cada uno hacía lo que bien le parecía. Cada uno hacía lo que le daba la regalada gana. Tenemos, por ejemplo, un juez como Sansón, que hacía lo que le daba la regalada gana. Dios lo había llamado para juzgar a Israel, para ser un juez, para ser un pilar en la sociedad, para ser la voz de Dios para su pueblo. Pero él eligió otra cosa. Él eligió la borrachera, la lujuria, el pecado. Y de pronto se acordaba de Dios, decía: Dios, dame fuerza. Y la fuerza venía a él, hasta que rompió su pacto. Pero vivía una vida de relativismo. Yo quiero decirte que tu trabajo es la excusa de Dios para que otros puedan conocer el Evangelio. Pero si tú lo haces mal, si tú no honras a Dios, difícilmente las demás personas van a querer servir a Dios, porque van a decir: ¿cómo voy a servir al Dios de él? Porque el Dios de él permite esto, permite esto otro. ¿Cómo funciona? Honra al Señor. La Biblia dice: honra a Jehová con tus bienes. Hay personas que dejaron de diezmar. Dejaste de ofrendar. ¿Y qué significa eso? Significa que se te apagó el amor. Porque el que ama, da. De tal manera amó Dios al mundo que dio. Cuando se le apaga el amor, viene el relativismo. Entonces dice: ah, es que yo escuché en internet que no era necesario. Ah, es que yo escuché a un pastor de tal lugar y no le creen a su pastor. Porque buscan. Y hoy día es el relativismo. Y hoy día, hermano, las IAs, la inteligencia artificial, hermano, te pone un video que es un fake news y la gente lo compra como que es real. Ya prácticamente no hay diferencia de cuando es real y cuando es de inteligencia artificial. Y la gente le cree al relativismo. Si se te apagó el amor, dile al Señor: quiero volver a tener ese primer amor, Señor. Quiero volver a tener ese primer amor para honrarte, para bendecirte. Me dice amén. Número 4. El relativismo entra a la iglesia disfrazado de amor. Segunda de Timoteo 4:3 dice: porque vendrá tiempo cuando no soportarán la sana doctrina, sino que teniendo comezón de oídos acumularán para sí maestros conforme a sus propios deseos. Mire lo que estaba hablando recién. No niegan a Jesús, pero le quitan autoridad. El relativismo no confronta el pecado, lo justifica. Lo que pasa es que la carne es débil. El problema es ese, pues, la carne es débil. La palabra del Señor dice: no sufrirás la sana doctrina. Aceptar a Jesús sin obedecerlo es rechazarlo con un lenguaje cristiano. Cuando el relativismo entra en la iglesia, sacamos a Jesús del primer lugar en nuestros corazones, sacamos a Cristo del primer lugar en nuestras vidas y justificamos. Es que me tentó, es que yo soy tentado. Sí, tentado la risa eres. Es que yo soy débil. No dice la Biblia: diga el débil, fuerte soy. Diga el débil, fuerte soy. Diga el pobre. Entonces la gente dice: ah, yo no voy a ser más pobre, voy a ser rico. Pobres, los pobres en espíritu, pobres en amor, pobres en paz, pobres en gozo, pobres en mansedumbre, pobres en paciencia, tienen poca paciencia. Mire, no me levante la mano, pero hay alguien que tiene poca paciencia. Poca paciencia. Él lo reconoce. ¿Está bien? Alguien tiene poco amor. Siente que le falta amor. Pobres en espíritu, que necesitan del Espíritu del Señor. Ahí nos apuntamos todos, ¿verdad? Porque yo creo que a todos nos falta más del Señor, ¿verdad que sí? A todos nos falta más de su Espíritu, más de su presencia. No relativice el pecado. Llámelo como en el nombre que es: pecado. Y el Señor lo va a ayudar, lo va a bendecir, lo va a restituir. Rechace ese lenguaje inclusivo. Hay un lenguaje que sacaron ahora que le llaman lenguaje inclusivo. ¿Lo conoce? ¿Verdad? Los niñes. Les niñes, Señor, reprenda al diablo. Número 5. Jesús no fue relativista ni legalista. Jesús no negoció la verdad, pero tampoco anuló la gracia. Juan 1:17, pues la ley por medio de Moisés fue dada, pero la gracia y la verdad vinieron por medio de Jesucristo. Diga conmigo: Jesucristo. La ley vino por Moisés y se le conocía como la ley de fuego, pero viene Jesús y trae la gracia. Ambas son necesarias. Pero Jesús, hermanos, no vino a abolir la ley, sino a cumplirla. Por cuanto nosotros no pudimos cumplirla, Él vino y sí la cumplió. Y ahora nosotros nos metemos en Cristo para poder entrar al Padre, porque de otra manera no podríamos hacerlo. Eso se llama gracia. Cumplió la ley y nos extendió su gracia. La gracia y la verdad vinieron por medio de Jesucristo. Quiero darle un concepto: verdad sin gracia es legalismo. Se lo repito: verdad sin gracia, sin la gracia de Dios, es legalismo. Y gracia sin verdad es relativismo. Si tengo y quiero vivir en la gracia, pero no le aplico la verdad de la palabra, eso es relativismo. Cristo no suaviza la verdad, Él encarna la verdad, porque Él dice: yo soy el camino, la verdad y la vida, y nadie viene al Padre si no es por mí. Usted y yo no vamos al Padre, no vamos a ir al Padre si no estamos metidos en Cristo Jesús. No hay otra forma. Por lo tanto, verdad sin gracia es legalismo, gracia sin verdad es relativismo. Anótelo como un concepto para su vida. Número 6. Jesús no fue relativista ni legalista. Juan 17:17, santifícalos en tu verdad, tu palabra es verdad. La palabra no envejece, la palabra confronta, la palabra corrige, la palabra transforma. La verdad no se negocia con la cultura, se vive aún contra la corriente. Es que todos van para allá. ¿A dónde va Vicente? ¿A dónde va toda la gente? No se trata de ir, hermano, con la corriente. Yo siempre le digo a mis hijos, le digo a los hermanos: ¿saben qué? Yo me siento un salmón, no por lo rojo, sino porque yo siempre voy contra la corriente, hermanos. Y algunos amigos míos, pastores, me dicen: pero Billy, relájate, suavízala, habla de la gracia. ¿Sabe que hay iglesias donde nunca se predica de la venida del Señor? Que hay congregaciones que nunca han escuchado acerca del arrebatamiento. No puedo suavizar, no puedo relativizar. Sabe que los adoradores, hermano, que adoran en el altar, deben de tener una forma de vida que tienen que guardarse en santidad. Usted también, pero ellos tienen mayor responsabilidad, porque ellos tienen altar. Apártese de vosotros, apártese de vosotros. Fornicación, adulterio, lascivia. Hoy de la mañana hablábamos acerca de 18 áreas de las obras de la carne. No pueden vestir como cualquiera persona. No están aquí, hermano, para entretener al público. Entonces vengo con unas chaquetas de cuero, hermano, todas llenas de puntas y cuestiones, y me creo el rockero de la iglesia.

Muy cuadrado, ¿verdad? Muy cuadrado, hermano. Yo creo que los hijos del Señor tienen que parecer hijos del Señor. Nuestro lenguaje, cómo estamos hablando, cómo nos comunicamos con nuestros hermanos. ¡Hola! ¿Cómo está ese corcho? La Biblia dice que cuando nos hablemos con calmo, con salmo, con cántico, con himno. Y no poniéndonos apodos, hermanos. Señor, nos ayude. Relativismo. Las letras de nuestras canciones, hermanos. Yo tengo

la bendición. Y ahí estamos. Yo tengo la culpa. No, no, tú tienes la culpa. No, yo tengo la... No, tú. ¿Qué estamos cantando? Cantamos doctrinas que no creemos y las cantamos igual. Otro día hablaba con hermano Joelito, con mi esposa, y analizábamos algunas canciones, y algunas canciones hay que cambiar. Mi apóstol le cambia, ¿verdad?, la letra, porque son lindas, son bonitas, pero doctrinalmente no encajan con nosotros, porque si no seríamos relativistas. ¿Va conmigo? Mateo 5:14, vosotros sois la luz del mundo. Ah, hermano, yo pensé que el amén iba a ser más grande. Otra oportunidad. Vosotros sois la luz del mundo. Una ciudad asentada sobre un monte no se puede esconder. El mundo, amados hermanos, no necesita, el mundo no necesita cristianos adaptados, ni mensajes cómodos, ni una fe diluida. Necesita convicción, necesita amor con verdad, necesita vidas transformadas. Porque cuando todo es relativo, una vida rendida a Cristo resplandece. Una vida rendida a Cristo marca la diferencia. El Señor no engañó a sus discípulos y le dijo: por causa de este mensaje, los van a arrestar, los van a meter en prisión, los van a azotar y los van a matar. Por causa de este mensaje. Yo no espero que me feliciten por este mensaje. Y si me critican, quizás sea parte de lo que conlleva este mensaje. Pero yo creo en la fe, en la palabra, creo en Jesucristo, creo en el Espíritu Santo, creo en el Padre, creo en la Trinidad, creo en la Biblia como base de vida, creo en la familia, creo en la función del padre de familia, de la madre de familia, de los hijos, creo en apóstoles, profetas, evangelistas, pastores y maestros, creo en la obra redentora de Jesucristo, creo que Él vino a buscar y a salvar lo que se había perdido, creo que se fue y creo que Él está pronto a venir a buscar a sus santos. ¿Alguien me está escuchando? Creo que la palabra no puede ser diluida. Creo que la palabra tiene que ir con convicción. Creo que la palabra es para transformar vida y para llevarlas a la gloria, para que puedan entrar al reino del Señor, para que puedan entrar a su presencia, para que puedan entrar al gozo del Padre, para que le diga: bien, buen siervo y fiel, en lo poco fuiste fiel, sobre mucho te pondré, entra en el gozo de tu Señor. No le puedo predicar en mensajitos diluidos, en papilla, cuando ya debiera ser robusto. Quiero que reciba esta palabra esta tarde.

0: Aquí le pongo la gráfica total. Deja que el Espíritu Santo trabaje en tu corazón.
1: Si este mensaje fue de bendición para tu vida, es un privilegio y es un gran honor saber que Dios ha hecho una obra poderosa en tu vida. Permíteme orar por ti. Señor, te damos gracias por esta bendición. Y te doy gracias porque cada uno de mis hermanos, mis hermanas, ha podido recibir una palabra de Dios. Que esta palabra traiga vida, traiga frutos, traiga la gracia, la multiplicación, la provisión de Dios sobre su vida. Que la paz de Dios, esa paz que sobrepasa todo entendimiento, venga sobre su vida. Gracias, Señor. Amén.

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0: Dale ese aplauso al Señor. Todo va a estar bien, todo va a estar bien. No te preocupes más, levántate creyendo en tu Señor.
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mano derecha del que estaba sentado en el trono, un libro escrito por dentro y por fuera, sellado con 7 sellos. Y vi un ángel fuerte que pregonaba a gran voz: ¿quién es digno de abrir el libro y desatar sus sellos? Y ninguno, ni en el cielo, ni en la tierra, ni debajo de la tierra, podría abrir el libro ni aún mirarlo. Y lloraba yo mucho, porque no se había hallado a ninguno digno de abrir el libro, ni leerlo, ni mirarlo. Y uno de los ancianos me dijo: no llores. He aquí, el león de la tribu de Judá, la raíz de David, ha vencido para abrir el libro y desatar sus 7 sellos.

Cuando hubo tomado el libro, los cuatro seres vivientes y los 24 ancianos se postraron delante del Cordero. Todos tenían arpas y copas de oro llenas de incienso, que son las oraciones de los santos, y cantaban un cántico nuevo diciendo: digno eres de tomar el libro y de abrir sus sellos, porque fuiste inmolado y con tu sangre nos has redimido.

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1: Realmente este tema me ha bendecido muchísimo. Ha bendecido mi corazón porque nos abre el entendimiento de quiénes somos en Cristo Jesús. Y le he llamado a imagen de Él. Y le pedí a una inteligencia artificial que me hiciera una imagen de Jesús, pero hecha con lápiz, a lápiz grafito, y muy rústicas, trazos, con trazos en un boceto, como un boceto, y me hizo eso. No a creer que lo hice yo, hermano, no. Lo hizo una inteligencia artificial. ¿Se parece a Jesús? ¿Jesús usaba barba? Claro, usaba barba. Esta imagen también. ¿Usaba el pelo largo? También. ¿Y le pusieron una corona de espinas? Entonces podríamos decir, se parece. Pero no es. ¿Me voy entendiendo? Pero usted le recuerda a Él. Es lo que quiero, es lo que necesitaba que produjese la imagen. Que usted lo imaginara a Él. Y creo que lo logré. ¿O no? Algunos dirán, no, a mí no me convence, no. Siempre hay un malhumorado, ¿verdad? Pero sí, me recuerda a Jesús, me recuerda a Jesús. No lo he visto, como decía mi hermana, no lo hemos visto, pero por las señales, sí se parece. Bueno, es justamente lo que el Señor me habló con respecto a lo que Él es, a la imagen de Él. Y Colosenses capítulo 1, verso 15 dice, Él es la imagen del Dios invisible. Esto es muy interesante porque, ¿cómo es Dios? Dios es espíritu. Y aquí dice que es invisible. Él es la imagen del Dios que no se ve. Mire qué loco eso, ¿ah? Que Él es la imagen de algo que no se ve. ¿Cómo es Dios? No sé, es invisible. ¿Y quién es Él? Es la imagen de Dios. Pero no que no era invisible. No que era invisible Dios. Entonces aquí Dios se manifiesta, y se manifiesta como un hombre. Le voy a decir algo. Le voy a decir algo que es fuerte, pero es una tremenda verdad. Dice la Biblia en Génesis capítulo 1, verso 28, dice que Él creó al hombre a imagen de Dios, lo creó. ¿Va conmigo? Génesis 1, 26. Y dijo Dios, hagamos al hombre nuestra imagen conforme a nuestra semejanza, y ejerza dominio sobre los peces del mar, sobre las aves del cielo, sobre los ganados, sobre toda tierra, sobre todo reptil que se arrastra sobre la tierra. Luego viene el 27, 28, y en el 28 dice, y los bendijo Dios. Diga conmigo, y los bendijo Dios, varón y hembra. ¿Por qué? Porque los bendijo. Ayúdeme un poquito a predicar, hermano. Sí, estoy cansado y llevo ustedes cultos en el cuerpo. Ayúdeme. ¿Por qué los bendijo? ¿Ah? Porque eran conforme a Él. Muy bien. Estrellita para ti. porque habían sido hechos conforme a su y su semejanza. ¿Va conmigo? Por eso que a Dios le molesta tanto, hermanos amados, la ideología de género. Porque desvirtúa lo que Dios había bendecido. Porque Dios bendice sus designios, no los designios del hombre. Entonces el hombre puede decir: es que yo me percibo mujer. Yo, hombre, me percibo mujer. Pero no se trata de cómo tú te percibes, se trata como Dios te hizo. Por eso que es tan complicado, hermano amado, a una persona que se autopercibe de una. Hay gente que se autopercibe animal, gato. ¿Cómo va a ser eso normal? Es que yo me autopercibo de esa manera. Y si usted va e investiga cuántas tipos de género existen, le voy a preguntar a esto. Existen hoy 1,000,000. ¿Cuántos tipos de género existen hoy según el mundo? Aquí me está. Aquí me pone. Hoy en día, según las perspectivas del mundo y especialmente desde una visión sociocultural moderna, no necesariamente bíblica, obvio que no es bíblico, existen decenas de géneros reconocidos. ¿Va conmigo? Decenas. El número exacto varía dependiendo del país, institución o comunidad, pero algunas fuentes reconocen, escuche bien, más de 50 géneros distintos. ¿Qué es lo que bendijo Dios? Varón y hembra, etc. Sería, hasta ahí llegamos. Tengo una palabra súper fuerte, hermano. Lamentablemente, Deuteronomio capítulo 28 dice que si pusieres por obra todos los mandamientos, toda la palabra que yo les doy, benditos serán en el campo, en el camino, en el etcétera, etcétera. Y hay una serie de bendiciones. Pero si no ponen por obra las palabras del Señor, la Biblia los llama malditos. ¿Qué es un maldito? Uno que está lejos de la bendición de Dios. Cuando dice: muchos vendrán en aquel día y le dirán: malditos sois. Les va a decir: ustedes son malditos. ¿Qué significa eso? Un maldito. A veces nosotros en el castellano tenemos una connotación muy fuerte, pero maldito es: ustedes están fuera del propósito. ¿Por qué, hermanos? ¿Por qué Satanás, el diablo, que el Señor lo reprenda, ha atacado la imagen del ser humano? ¿Por qué lo ataca? ¿Por qué lo distorsiona? Porque somos llamados a llevar en nosotros la imagen del Dios invisible. Números 12, 8 dice: cara a cara hablo con él abiertamente y no en dichos oscuros. Y él, Moisés, está hablando de Moisés, contempla ¿qué cosa? La imagen del Señor. ¿No que Dios es invisible? ¿Pero quién es la imagen del Dios invisible? ¿Quién? Cristo. Diga conmigo, Cristo. Él es la imagen del Dios invisible. Lo vimos recién en Colosenses. Él es la imagen. Hermano, mire, cuando yo hablo las cosas se me quedan. Vuelve al hermano que diga, y dígale, Cristo es la imagen del Dios invisible. ¿Va conmigo? Ok. Si Cristo es la imagen del Dios invisible, entonces, si Él es Dios, está desde el principio. Ya lo vamos a ver. Y dice, y Él contempla la imagen del Señor. ¿Quién contempla la imagen del Señor? Dígale al hermano que está al lado. Moisés, te están diciendo. Moisés. Y dice, porque pues no temiste hablar contra mi siervo, contra Moisés, porque él habla cara a cara. La versión original no dice cara, dice boca a boca. ¿Con quién hablaba Moisés? Con Cristo, que es Dios. No con Jesús, con Cristo, con Dios. ¿Va conmigo? Esto es sumamente importante, por eso yo se lo recalco una y otra vez. Segundo de Corintios 4:4, en los cuales el Dios de este mundo, Señor lo reprenda, ha cegado el entendimiento de los incrédulos. ¿A quién le van a cegar el entendimiento? ¿A quiénes? Ahí no dice a los impíos, sino incrédulos. Tenemos discípulos, tenemos gente que cree en Dios. Escúcheme esto. Hay gente que cree en Dios y se vuelve incrédula. Y niega la posición de Dios en su vida. El Dios de este siglo, el Dios de este mundo, ha cegado el entendimiento de los incrédulos. Diga conmigo, a mí no me puede engañar, porque yo creo la palabra de Dios. Si usted cree en la palabra del Señor, difícilmente lo van a engañar. Usted tendría que abrir una puerta muy grande para que el diablo lo engañe. Pero si usted tiene sus pensamientos en Dios, usted no va a ser engañado. Ahora, ¿un cristiano lo pueden engañar? ¿Sí o no? Ok. ¿A un oyente lo pueden engañar? ¿A un creyente? ¿A un creyente? ¿A un discípulo? ¿A un apóstol? Hermano, ¿Judas? ¿Pedro? ¿Juan el Bautista? ¿Eres tú, dijo? ¿O esperamos a otro? ¡Fum! Le cortaron la cabeza por incrédulo. A Pablo, y entre paréntesis, ¿quién era el mejor pastor de toda la historia? No, el mejor pastor, Cristo. ¿Quién ha sido el apóstol del Padre? Cristo. ¿Quién ha sido el gran maestro? Y hermano, ¿y los doce se fueron? Uno lo negó, el otro lo entregó. Y Tomás, hermano, ¿qué queda de Tomás? No, si yo no veo que... No meto mi dedo ahí en su llaga. Yo no creo. ¡Pum! Pasa a vosotros. Tomás, ven. Ven, Tomás. Mete tu mano en mi costado. Agarra aquí, le dije yo. Incrédulo. Entonces, ¿hay apóstoles incrédulos? Hay apóstoles que hoy día predican, hermano, que predican. Que hay que estar a favor de la homosexualidad y del lesbianismo porque amor es amor. Lo predican, hermanos. Yo veo en Estados Unidos iglesias, hermano, que en sus pantallas afuera, hermano, tiene la bandera LGTBI, en iglesias protestantes. ¿Dónde está la imagen de Cristo? Ay, Dios mío. Para que no vean el resplandor del evangelio de la gloria de Cristo, porque Cristo es la imagen de Dios. Tengo 25 títulos y nombres de Jesús en la Biblia. Partiendo por Cristo Jesús, la imagen del Dios invisible, el Verbo, el Hijo de Dios, el Hijo del Hombre, el Cordero de Dios, el pan de vida, la luz del mundo, el buen pastor, la puerta, el camino, la resurrección y la vida, el amado, el esposo, el justo, el santo de Dios, el juez de vivos y muertos, la vida verdadera, el alfa y el omega, el Mesías, el yo soy, el rey de reyes y señor de señores, el salvador del mundo, el príncipe de paz, el mediador, el león de la tribu de Judá, la roca espiritual. Son nombres que se le dan al Señor y cada nombre tiene un atributo. ¿Lo copiaron todo? ¿Ah? ¿No alcanzaron? ¿De nuevo? ¿O le va a sacar foto? Ya, ahí. Primera foto. Listo. Ahí, bien. Pero sáquele luego. ¿Me tengo que correr? Ah, ya, perdón. El burro no es transparente, decía mi abuelita. Ya, ahí. Ya. Es que tengo que ir para allá para pasarle la siguiente. Ya, ahí nomás. Segunda, ahí. Tercera, ahí. ¿Ya? Ahora sí. En 1 Juan 4:17 dice: en esto se perfecciona el amor en nosotros, para que tengamos confianza en el día del juicio. Pues como Él es, diga conmigo, como Él es, así somos también nosotros en este mundo. Como Él es. Los atributos del Señor son dados a sus hijos. Hermano, ¿por qué? ¿Por qué esos atributos son dados a los hijos del Señor? Lo dice Romanos capítulo 8, verso 29. Porque a los que de antemano conoció, también los predestinó a ser hechos conforme a la imagen de su Hijo, para que Él sea el primogénito entre muchos hermanos. ¿Qué está diciendo aquí? A los que de antemano conoció, los conoció en la eternidad. ¿A dónde los conoció? En la eternidad. Los predestinó. Les dio un destino previo. ¿A dónde se van a ir? Van a ir a la tierra. En el cielo, dice que hay miriadas de ángeles. Son millones, una miriada son 10 millones. Diez mil. Y hay miriadas, millones de millones, miles de miles de ángeles. ¿Va conmigo? En el cielo, si usted va a la palabra del Señor, en Apocalipsis capítulo 5, va a encontrar a 24 ancianos, que son autoridades. Va a encontrar a 4 seres vivientes. Va a encontrar a serafines, que son seres de fuego, que están sobre el trono y adoran a Dios. Va a encontrar los querubines con rostro de león, con rostro de hombre, con rostro de buey y con rostro de águila. Y que dicen: Santo, Santo, Santo, Santo, Santo. Y que tienen ojos por dentro y por fuera, y que alaban y glorifican el nombre del Señor. Ustedes no. Estos que son hijos van a ir allá abajo. Entonces usted llegó en la tercera generación de su familia, porque usted, su papá no era cristiano. ¿Cuántos sus papás no eran cristianos? ¿Cuántos sus abuelos no eran cristianos? ¿Cuántos sus tatarabuelos, sus bisabuelos no eran cristianos? Y justo le toca a usted ser cristiano. Le toca a usted ser hijo de Dios. Le toca a usted que de entre todas sus generaciones, ¡pum!, apareció usted. ¿Para qué? Porque usted de ese grupo, de aquellos que el Señor de antemano conoció y también los predestinó para ser conforme a la imagen de su Hijo. ¿Dónde? ¿En el cielo? No, aquí en la tierra. Aquí en la tierra donde debemos demostrar la imagen del Hijo. Vamos, dele palmas al Señor por eso. Dice la Biblia que este privilegio no se lo dio a los ángeles. Y nos dio el privilegio de comunicar el mensaje. Pero a usted ya lo habían conocido. Hermano, escuche. No va a creer que usted está sentado aquí porque no tiene nada que hacer. Usted está sentado aquí porque el Espíritu del Señor le habló a su espíritu y le dijo: quiero que me sirvas, quiero que vayas a mi casa, quiero que me adores, quiero que levantes tus manos, quiero que levantes una generación que después de ti va a adorar el nombre del Señor. Y a su nombre. Bendito sea el Señor. Para eso nos llamaron. ¿En qué nos parecemos a Él entonces? Voy a ir rápido, amén. Vamos a hacer una maratón. No, maratón sería larga, ¿verdad? Una carrera de 100 metros. Rápido. Maratón mejor. Maratón, ok. Número uno, ¿en qué nos parecemos o debemos parecernos? En su obediencia al Padre. Filipenses 2:8, y hallándose en forma de hombre, se humilló. Se humilló a sí mismo, haciéndose obediente hasta la muerte y muerte de cruz. ¿Qué es lo que hace Jesús? Jesús obedece. Jesús no considera su posición en el Padre. Atento a esto. Él sabía quién era. Yo soy el Hijo de Dios. Él es el Hijo de Dios. Él lo sabe. Pero no considera esa posición como algo a que aferrarse, sino que obedece. ¿Qué debemos hacer nosotros? ¿Usted es mayor que Jesús? No. Dígame rápido, no. No, no somos mayor que, no somos mayor que, no, por ningún caso. Por lo tanto, si Él obedeció, ¿qué nos queda a nosotros? Obedecer. ¿Ok? Entonces, punto número uno, Jesús obedeció en todo al Padre, incluso cuando implicaba su sufrimiento. Hay un coro que dice: yo te alabo de corazón. Oye, el ánimo, hermano, ¿eh? Yo te alabo de corazón. Yo te alabo de corazón. Yo te alabo con mi voz. Y luego viene una segunda parte. Dice: y si me falta la voz, con las manos. Y si me faltan las manos, y si me faltan los pies,

Es que ya me fui con él. ¿Qué significa eso? ¿Qué significa esa canción? No me voy a quedar si tengo algo que me impida. Voy al siguiente nivel. Y si me falta la voz, la hago con las manos. Y si las manos, los pies. Y si los pies, con el alma. Y si ya me falta el alma, es que me fui con el Señor. Pero no voy a dejar de alabarlo. No voy a dejar de adorarlo. No voy a dejar de honrarlo. Eso es lo que significa esa canción. Por lo tanto, yo debo de obedecer, aunque la situación esté difícil. ¿Cómo amaneció, hermana? Bien, pero se me va a pasar, fíjate. ¿Cómo hacer eso? ¿Cómo hacer eso? ¿Está lindo el día? Sí, pero yo creo que más rato llueve. Llamando al mal, escúcheme, pese a todo, obedezca a Dios. Alguien me dice amén. Número dos, ¿en qué me parecemos? En la O. Ok, número dos, nos debemos parecer en su amor incondicional. Juan 13:34, un mandamiento nuevo os doy, que os améis los unos a los otros, que como yo os he amado, así también os améis los unos a los otros. Jesús amó incluso a sus enemigos. Nosotros somos llamados a amar sin condiciones. Esteban, cuando está siendo apedreado, él dice: Señor, no le tomes en cuenta este pecado. Tenemos que aprender a amar como Jesús ama. Amar a los que nos caen bien no tiene ninguna gracia. Amar a los que nos maltratan son otros 20 pesitos, diría mi pastor. El amor de Cristo en nosotros se ve en cómo tratamos a los demás, aun cuando no lo merecen. Les damos amor. No lo merecen, pero les damos amor. Número tres, debemos de parecer en su humildad. Mateo 11:29, tomad mi yugo sobre vosotros y aprended de mí, que soy manso y humilde de corazón, y hallaréis descanso para vuestras almas. Jesús no vino a ser servido, Él vino a servir. El Señor le dijo: yo estoy entre vosotros, no como el que se sienta a la mesa, sino como el que sirve. Nuestra vida debe reflejar humildad, no buscando reconocimiento, sino servir con un corazón sencillo. Al corazón contrito y humillado no despreciarás tú, oh Dios. ¿Quiere parecerse al Señor? ¿Quiere reflejar su imagen? Sea humilde. Oh, hermano, ven para acá, ven y toca mi mano, porque al tocar mi mano, mi unción te va a sanar. Perdón, perdón. ¿Sabe? Hay un gran mal en la tierra. Hay un gran mal en la tierra. Y hay un gran mal, hay una epidemia en algunos siervos de Dios, que piensan que cuando Dios los empieza a usar y Dios empieza a hacer obras de misericordia, de sanidad, de multiplicación, sienten que son ellos, que es la unción de ellos, y se vuelven soberbios. El Señor nos ayude. Había un emperador en Roma, Marco Aurelio,
Y él tenía un criado que siempre andaba con él. Y cuando pasaba por las calles, la gente lo vitoreaba: ¡Salve, ave César! ¡Ave César! ¡Ave César! El emperador grande, el sabio, el filósofo. Y el criado siempre le hablaba al oído. Y le pagaban para eso. Y lo que el criado le decía al oído era: acuérdate que solo eres un hombre. No eres Dios. No es tu unción. Es la misericordia que te cae de parte del Señor. Denle un aplauso al Señor. Debemos de ser como Él en su santidad. Primera de Pedro 1:15, sino que así como aquel que os llamó es santo, así también sed vosotros santos en toda vuestra manera de vivir. Porque escrito está: sed santos porque yo soy santo. Escuche esto, lo que le voy a decir. Ser santo es una herencia que Dios te dejó. Dentro de la herencia de Dios para tu vida es ser santo. Sean santos, porque mi esencia es ser santo. Y yo los creé, salieron de mí. ¿Va conmigo? ¿De dónde salió usted? De mi mamá. No, usted salió de Dios. Usted sale de Dios. Este cuerpo se termina. Este cuerpo se muere y se lo comen los gusanos. Pero la esencia suya, lo que está dentro suyo, eso que está dentro suyo, salió de Dios. Entonces Dios lo llama a ser santo. Dios no lo llama a ser libertino. Dios no lo llama a ser un hombre o una mujer que haga lo que quiera, haga lo que le dé la regalada gana. Total, su vida, la vida es suya. No, Señor, la vida no es suya. La vida la tiene prestadita en esta tierra. Y usted y yo vamos a tener que dar cuenta delante de Dios. Y nos van a decir: ¿qué hiciste con lo que te di? Como la parábola de los talentos. ¿Qué hiciste con lo que te di? Lo multipliqué, Señor. Excelente. Pero el otro que lo escondió dice: ¿qué hiciste? Lo escondí. Siervo malo y negligente. Sea santo. Pastor, me cuesta. Chócale. Pero caminamos en esta tierra. Y mientras caminemos en esta tierra, que el mal genio, que el esto, que aquí, que lo que miro, que lo que veo, que lo que toco, que lo que huelo, que... Apártate de todo lo que no te sirve. Si hay algo que te contamina, apártate de ahí, sal de ahí, pueblo mío. Sale. El Señor tenga misericordia. Número 5. Semejantes a Él en su compasión por los necesitados. Mateo 9:36. Y viendo las multitudes, tuvo compasión de ellas, porque estaban angustiadas y abatidas como ovejas que no tienen pastor. Jesús siempre se movió en la compasión hacia el enfermo, hacia el pobre, al marginado, al que era acusado. La mujer que fue sorprendida en adulterio tuvo compasión de ella. Tuvo compasión del paralítico, del parapléjico, del cuadrapléjico que lo bajan desde la azotea. Tuvo compasión de él. Tuvo compasión del gadareno y fue a Gadara para liberarlo. Él sabía que allí había un endemoniado y fue allá y lo liberó. ¿Por qué? Porque tenía compasión. Tuvo compasión de la mujer del pozo, aunque ella lo rechazaba. Tuvo compasión.
tuvo compasión, hermanos amados, de aún de los fariseos. Tuvo compasión de ellos. Nosotros tenemos que tener compasión por las necesidades de los demás. Que cada vez que usted ve una necesidad, Dios lo pueda levantar para decir: ¿quieres que ore por ti? ¿Quieres que ore por ti? Número 6, ser como Él en su servicio. Marcos 10:45, porque ni aun el Hijo del Hombre vino para ser servido, sino para servir y para dar su vida en rescate por muchos. Jesús sirvió aun cuando le costaba todo. Nosotros debemos servir a otros no por obligación, sino por amor. El servicio sin interés personal refleja el carácter de Cristo en nosotros. Servimos al Señor. ¿Y cómo sirvo al Señor? Sirviendo a mi hermano. ¿Cómo usted puede amar a Dios, decir que ama a Dios, si no ama a su hermano que ve? Si yo veo a mi hermano con la necesidad y no hago algo, ¿cómo me digo cristiano? Señor, nos ayude. El Señor nos ayude. Para que nunca se te olvide la compasión y la misericordia. ¿Sabe? Dios te hace pasar necesidad para que cuando Dios te bendiga, tú te acuerdes del pobre. Porque el que se acuerda del pobre en el día malo, y todos vivimos un día malo, Dios se va a acordar de ti. ¿Alguien dice amén? Amén. Dele palmas al Señor por eso. Número 7. En su búsqueda de intimidad con el Padre. Lucas 5:16. Semejantes a Él en su búsqueda de intimidad con el Padre. Pero con frecuencia Él se retiraba a lugares solitarios y oraba. Jesús prioriza su comunión con Dios, con el Padre. Nosotros debemos aprender a cultivar una vida constante de oración, de adoración y de dependencia espiritual. Parecerse a Cristo es vivir conectado con el corazón del Padre. Si yo quiero parecerme a Cristo, es la forma en que lo voy a hacer, es conectándome espiritualmente y buscando esa conexión con Dios. Ser cristiano no es solo creer en Jesús, es parecerse a Él. Lo voy a repetir: ser cristiano no es solo creer en Jesús, sino parecerse a Él. No podemos lograrlo por nuestras fuerzas, pero el Espíritu Santo nos transforma día a día, cada día. Si no nos rendimos, Él nos va a dar esta tremenda bendición, que llegar a ser a la imagen del Hijo. Ahora bien, ¿cómo llegaremos a ser a imagen del Hijo? Leímos anteriormente en Romanos 8:29, dice: porque a los que antes conoció también los predestinó para que fueran hechos conforme a la imagen de su Hijo. Llegar a ser conforme a la imagen de su Hijo. Dios solo nos salvó para ir al cielo, sino también que nos salva para formar el carácter de Cristo en nosotros. No es solo imitación externa, sino una transformación interna. Quiero mostrarle, a la luz de la palabra, cómo yo puedo llegar a ser a imagen del Hijo. Número 1, por medio del nuevo nacimiento.
2 Corintios capítulo 5 verso 17. De modo que si alguno está en Cristo, nueva criatura es. Las cosas viejas pasaron, he aquí son hechas nuevas. La transformación comienza cuando nacemos de nuevo por fe en Cristo. La vieja naturaleza es crucificada y empieza una nueva vida en el Espíritu. No podemos parecernos a Él si no hemos nacido de Él. ¿Se entiende? No puedo parecerme a Él si no nazco de Él. Y el que nace de Él, nace del agua y del Espíritu. Es decir, me reconcilio con el Señor, tengo un encuentro con el Señor, me bautizo y en el bautismo me identifico con Cristo, me identifico con el Señor y nazco ya no de mujer, sino que nazco de nuevo. Es lo que le dicen a Nicodemo. Cuando le dice: Nicodemo, te es necesario nacer de nuevo. Yo no te puedo cambiar así como estás, tienes que nacer de nuevo. Nicodemo le dice: pero ¿cómo voy a nacer de nuevo del vientre de mi madre? No, nace del agua. Es un nacimiento espiritual. Pero usted tiene que tener un nuevo nacimiento. Usted nació de nuevo en la eternidad. Usted nació de nuevo, hermano, cuando nació de su madre. Usted nació de nuevo cuando recibió a Cristo. Usted nace de nuevo cuando, hermano, se bautiza. Y va a nacer de nuevo cuando sea transformado a la misma imagen del Rey de Reyes y Señor de los Señores. Vamos, dele palmas al Señor. Cuando recibe el Espíritu Santo también nace de nuevo. Número dos, por la obra progresiva del Espíritu Santo. 2 Corintios 3:18. Pero nosotros todos con el rostro descubierto, contemplando como en un espejo la gloria del Señor, estamos siendo transformados. Metamorfo, cambio de forma. En la misma imagen, de gloria en gloria, como por el Señor, el Espíritu. Somos transformados de gloria en gloria. ¿A qué nos estamos transformando? A la imagen del Señor. La transformación no es instantánea. Recibe transformación. No funciona así. Es progresiva. Diga conmigo: es progresiva. Es diaria. El Espíritu Santo nos va moldeando, nos va corrigiendo, nos va fortaleciendo, nos va guiando. Usa la palabra, la oración, incluso las pruebas para irte formando. No es por un esfuerzo humano, sino por la rendición al Espíritu que usted va a ser transformado. Hay un himno que me gusta mucho. Yo me rindo a Él. ¿Cuántos se rinden a Él?

fiel. Yo me rindo al Señor. Y es la obra progresiva del Espíritu la que me va transformando. Me dice amén. Ahora, número tres, por la renovación de la mente. Por la renovación de la mente seré transformado a la imagen de mi Señor. Romanos 12:2 y dice: y no os adaptéis a este mundo. No se adapte, no se acomode, no te amoldes a este mundo, sino transformaos mediante la renovación de vuestra mente, para que verifiquéis cuál es la voluntad de Dios, lo que es bueno, aceptable y perfecto. Diga conmigo: estoy evolucionando en mi mente. El cambio comienza desde adentro. Al pensar como Cristo, hermanos, actuamos como Él. Si usted piensa como Cristo, usted va a actuar como actúa Cristo. Pero si usted no piensa como piensa Cristo, difícilmente usted va a actuar como actúa Cristo. Mientras más pensamientos del Señor en su mente, más fácil le va a ser a usted parecerse a Cristo. Pero si usted no tiene los pensamientos, por eso la Biblia dice, por eso la Biblia le habla, el apóstol Pablo habla a la iglesia y le dice: ahora ustedes tienen la mente de Cristo. Ustedes ahora tienen la mente de Cristo, y si tienen la mente de Cristo, los pensamientos de Cristo van a fluir sobre su vida. Usted va a tener una forma de actuar diferente porque el pensamiento ha cambiado. Eso es la transformación. ¿Mediante qué? La renovación de la mente. ¿Cómo voy a ser, hermano, a la imagen de Cristo? Renovando mi mente. Eso se llama metanoia. Una renovación de mi mente. Número cuatro, por la obediencia a la palabra. Juan 14:23, Jesús respondió y le dijo: si alguno me ama, guardará mi palabra, y mi Padre lo amará, y vendremos a él y haremos con él morada. No basta solo con conocer, debemos obedecer. No se trata solo de conocer la palabra. Hay mucho ateo teólogo. ¿Sabía? Que hay ateos que son teólogos, o hay teólogos que son ateos, no sé cuál sería. Cada paso de obediencia moldea nuestro carácter conforme al carácter de Jesús. La obediencia es el cincel que esculpe la imagen de Cristo en nosotros. Yo obedezco, ¡pah! Rindo mi voluntad, ¡pah! Rindo mis derechos, ¡pah! Y me dan un cincelazo, pa, pa, pa, esto no sirve, pa, quítalo, Señor, sácalo, me gusta, pero sácalo, Señor. El Señor nos ayude. Número 5, seremos transformados por el quebranto y el trato de Dios en nosotros. Hebreos 12, 10 y 11 dice: porque ellos, nuestros padres, está hablando, nos disciplinaban por pocos días como les parecía, pero Él nos disciplina para nuestro bien. Diga conmigo: me disciplina para mi bien, para que participemos de su santidad. Al presente ninguna disciplina parece ser causa de gozo, sino tristeza. Sin embargo, a los que han sido ejercitados por medio de ella, de la disciplina, les da después fruto apacible de justicia. Las pruebas y disciplinas no nos destruyen, nos forman. La prueba y la disciplina no te va a destruir, te va a formar.
La prueba y disciplina forma carácter. Dios permite procesos difíciles para poder remover lo que no se parece a su hijo. Y de esa manera formar el carácter de Cristo en nosotros. Pastor, estoy pasando una prueba. Tranquilo, sereno moreno. Dios te está formando. En la prueba te forma. En la crisis te forma. En medio de las circunstancias difíciles te forma. El carácter, el carácter, el carácter, el carácter. Pastor, ¿pero cuándo termina? Cuando rindes tu voluntad al Señor. ¿Cuándo termina esta prueba? Cuando usted rinde su voluntad. Y Dios y usted dice: ya no vivo yo, ahora vive Cristo en mí. Número 6, seremos transformados a su imagen por la comunión que tenemos con Jesús. Hechos 4:13, al ver la confianza de Pedro y de Juan y dándose cuenta de que eran hombres sin letras y sin preparación, se maravillaban y reconocían que ellos habían estado con Jesús. Estar con Él nos transforma. La oración, la adoración, la intimidad con Cristo hacen que su carácter se nos impregne. Que usted huela a Cristo, que usted huela al Señor. La cercanía a Jesús es el secreto para reflejarlo. Mientras más te juntas con Él, más te pareces a Él. Mientras más te abrazas a Él, más se te pega el perfume de Él. Mientras más usted se abraza a sus pies, la gloria te va a caer. ¿Alguien me está entendiendo? Número 7. Me parezco a su imagen por la esperanza gloriosa de volverle a ver. Primera de Juan 3:2 dice: amados, ahora somos hijos de Dios y aún no se ha manifestado lo que habremos de ser, pero sabemos que cuando Él se manifieste, seremos semejantes a Él, porque le veremos como Él es. El proceso se completará cuando Cristo regrese o cuando vayamos a su presencia. Entonces seremos completamente como Él es, glorificados. Que la transformación que empezó en la tierra se completa o se termina en la eternidad. Aquí empezó, allá se termina. Quiero decirles y darles una buena noticia. Pronto viene Jesús y nos lleva. Dele palmas al Señor.

0: los primeros padres de la fe, Pedro, Juan, Mateo, Marcos, Lucas, Bartolomé, Ptolomeo, Pablo, Timoteo, Tito, Epáfras, vivieron esta primera etapa del cristianismo. Y ellos nos dejaron estas enseñanzas, esta palabra, que ha perdurado durante tanto tiempo, 2000 años, para que nosotros nos afirmemos de Dios. Y nos tocó la última etapa. Podrían haberte enviado a la mitad, por ahí por el año 900 o 1000 y algo. Hubiese tenido que pasar procesos de inquisición, persecuciones. Ausencia de conocimiento. Pero nos dejó esta última etapa para esta última generación, para que lleváramos el mensaje hasta lo último de la tierra, para que lleváramos el mensaje hasta lo último, hasta el rincón más alejado de la tierra. Pablo dice: sean imitadores de mí como yo lo soy de Cristo. Pero usted hoy tiene más herramientas que las que tenía Pablo. Usted tiene mucho más herramientas que las que tenía Pedro. Y los padres de la fe, los padres del Evangelio que han existido durante todo ese tiempo, hoy tenemos más herramientas. Pero aunque tenemos más herramientas, hay más pecado también. Tenemos que parecernos al Señor.
1: Si este mensaje fue de bendición para tu vida, es un privilegio y es un gran honor saber que Dios ha hecho una obra poderosa en tu vida. Permíteme orar por ti. Señor, te damos gracias por esta bendición. Y te doy gracias porque cada uno de mis hermanos, mis hermanas, ha podido recibir una palabra de Dios. Que esta palabra traiga vida, traiga frutos, traiga la gracia, la multiplicación, la provisión de Dios sobre su vida. Que la paz de Dios, esa paz que sobrepasa todo entendimiento, venga sobre su vida. Gracias, Señor. Amén y amén.

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1: Cuando te quedas en el lugar donde Dios ya te sacó. La Biblia dice en el libro de Éxodo, capítulo 14, verso 12, ¿no es esto lo que te hablamos de Egipto? Diciendo, déjanos servir a los egipcios, porque mejor nos fuera servir a los egipcios que morir nosotros en el desierto. ¿Sabe? Puedes salir de un lugar, pero seguir atado por dentro. Israel fue libre, pero su mente seguía esclava. No puedes avanzar si sigues pensando como antes. La libertad

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1: Puertas que transforman vida. Quizás pudiésemos decir, o quizás modificar un poquito el título y decir puertas donde se transforman vidas. Amén. Ahora, ¿por qué? Porque en la Biblia las puertas no solo eran, hermanos, elementos arquitectónicos, sino que en la Biblia las puertas eran lugares de encuentro. Era un lugar donde se tomaban decisiones, donde se manifestaba Dios. En esas puertas ocurrían milagros, se hacían juicios, habían proclamaciones, habían cambio de destino. Y las puertas representan, hermano, dimensionalmente una entrada y una salida, es decir, una transición a dos realidades. Amén. Es una transición. Estoy en un lugar, salgo a otro lugar. De afuera hacia adentro, de lo antiguo hacia lo nuevo. Desde la necesidad hacia la intervención divina. Y dice la palabra del Señor en el libro de Salmos, capítulo 24, verso 7: alzad puertas vuestras cabezas, y alzad vosotras puertas eternas, y entrará. Diga conmigo: entrará. ¿Quién va a entrar? El Rey de Gloria. Mire, hagamos un ejercicio. ¿Quiere hacer un ejercicio conmigo? Mire, todos los días me dice: haga ejercicio. Así que vamos a hacer un ejercicio. Póngase de pie. Levante la mano y diga: soy una puerta donde el Rey de Gloria va a entrar. Yo recibo todo lo que Él tiene para mí. Su bendición, su gracia, su bondad, su sabiduría, su misericordia, sus riquezas. Yo me alzo para que Él entre. Dele aplausos al Señor. Entonces, lo que dice aquí, obviamente que no le está hablando a una puerta física. Le está hablando metafóricamente, le está hablando a su pueblo. Y le dice: alzaos vosotras puertas eternas. Y mire qué interesante. No dice: alzaos vosotras puertas de 10 años, puertas de 40 años. No, no, no. La puerta por la cual Él entra es una puerta eterna. ¿Qué significa eso? La bendición de Dios sobre tu vida nunca terminará. Toque a alguien que está al lado y diga: hoy te están hablando, hermano, te están hablando. Dígale: te están hablando, te están diciendo que la bendición nunca te va a faltar. ¿Ah? Te están diciendo que la bendición de Jehová, la bendición del Señor, nunca va a faltar en su casa. ¿Por qué? Porque las puertas se convierten en escenario donde Dios interviene. Es el lugar donde se transforma la historia de una persona. Y quiero llevarte por 5 puntos en la palabra del Señor, 5 puertas. Y quiero, número 1, mencionar el pórtico de Salomón. Hechos capítulo 3, verso 11 dice: y teniendo asidos, tomados a Pedro y a Juan, el cojo que había sido sanado, todo el pueblo atónito concurrió a ellos al pórtico que se llama de Salomón. El pórtico de Salomón. Este lugar es la puerta donde ocurrió la sanidad y donde hubo proclamación de salvación. El pórtico era, hermanos, una galería. Era una galería o un corredor en el templo de Jerusalén, donde habían ciertos especies de puertas, ¿verdad? Esas redonditas, medio punto creo que se llama, Juanito, medio punto, puede ser de medio punto. Y en ese lugar la gente caminaba, conversaba, se reunía. no era el lugar más sagrado del templo. Era un pórtico, era una puerta, pero no era el lugar más sagrado del templo. No era el lugar, hermano, donde estaba el altar. No era el lugar del sacrificio. Era una zona de tránsito. ¿Qué me quiere decir con esto, pastor? Que Dios puede hacer milagro donde le dé la regalada gana. Dios puede hacer milagro donde usted piensa que no se puede. Hace años atrás leí un libro, se lo recomiendo, y se lo recomiendo especialmente, yo creo que se lo vamos a dar a los adoradores para que lean este año, que se llama En sus pasos, ¿qué haría Jesús? En tus pasos, ¿qué haría Jesús? ¿Qué decisión tomaría Jesús ante alguna circunstancia que usted está viviendo? Por ejemplo, si a usted le piden defraudar a la empresa donde usted trabaja, pero al defraudar usted, al hacer vista gorda en el inventario, le va a llegar a usted una buena cantidad de dinero. Yo ya conozco su respuesta. Yo ya sé que usted diría: lo siento mucho, pero primero está mi Dios. Pero hemos visto, y salen normalmente en la televisión, gente que defrauda, gente que pidió para otro pero se quedó con ese dinero. Usted lo ha visto. Entonces, este libro habla de una serie de situaciones. ¿Y qué haría Jesús? Eso le costaría el trabajo. Si no lo haces, te vamos a echar. ¿Qué haría Jesús? Le voy a hacer una pregunta simple. Le voy a hacer una pregunta simple y quiero que se la conteste para adentro. Para adentro. Recuerde que esto se lo voy a dar a los adoradores y quizás a los ancianos y los diáconos. Cuando usted estudiaba, estaba en el colegio o en el liceo o la universidad, copió. No me diga. ¿Defraudó al profesor, a tu familia, copiando? ¿Eras uno que soplaba? No, pastor, yo no copié, pero soplé. La pregunta es, ¿qué haría Jesús? ¿Jesús soplaría? Pastor, sí, Jesús sopló, pero sopló sobre sus discípulos, hermano. ¿Qué haría Jesús? ¿A cuántos alguna vez le dieron dinero devuelto de más? ¿A alguien le dieron devuelto de más? Ok. ¿Y usted qué hizo? Bendito Dios, gracias, Padre. Tú sabes que tú eres proveedor, Jehová Jiré. ¿Así dijo? ¿Por qué? Porque usted tiene a Jesús. ¿Y en sus pasos qué haría Jesús? Bueno, esta es la historia de un pueblo que se vio confrontado con esta pregunta. De un pastor que un domingo por la mañana predicó este mensaje, y su mensaje fue tan radical que cambió la historia del pueblo. Ya no había delincuencia. Las cárceles se vaciaron. ¿Por qué? Porque esta operación del Espíritu Santo se hizo tan viral que afectó a toda una comunidad. ¿En qué se convirtió esa iglesia? En una puerta hacia el avivamiento. Entonces, hermanos amados, este hombre que había pasado años sentado en una puerta pidiendo limosna, ahora estaba caminando y saltando y glorificando a Dios. Dice la palabra de Dios que cuando Pedro predica, 4,000 personas recibieron a Cristo como su Señor, o 5,000. ¿Sabe? Cuando el pueblo vio lo que había ocurrido, la Biblia dice que todos corrieron al pórtico de Salomón. Ya le dije, el pórtico de Salomón no era el altar, no era el lugar donde se cantaba, era un pasadizo. Pero cuando Dios interviene un lugar, se convierte en un lugar especial. El paralítico le dice a Pedro, dame algo. Y él le dice, no tengo plata ni oro que te pueda ayudar. El dinero que yo te pueda dar no te va a sacar de esa condición. Pero lo que tengo adentro, de eso te doy. Y dice la Biblia que él, hermano, ese lugar se transformó en un escenario de milagro, se transformó en un lugar de asombro, una plataforma para predicar el evangelio. Un día iba yo por el Paseo Humada y el Señor, en ese tiempo en el paseo, ya no hay, creo, yo hace mucho tiempo que no voy, y si voy no me he dado cuenta, pero no sé si se recuerda que habían banquitas en el Paseo Humada. Hace años atrás, muchos años atrás. Algunos las hicieron de cemento. Y estaba yo y vi que había mucha gente caminando, y uno para allá, otro para acá, algunos vendiendo cosas. Y de pronto el Espíritu Santo me dice, quiero que prediques aquí. ¿Aquí, Señor? Sí, aquí. No tengo guitarra para la alabanza, quiero que prediques aquí, pero nadie me va a acompañar, Señor, voy a ser el loco aquí solo. Van a creer que soy el que grita. ¿Se recuerda?
2: Gloria al Pulento.
1: Y el Señor me volvió a hablar, porque hermano, cuando uno siente que va a ser el ridículo, le da cosa por mano. Y ese día, hermano, ¿sabe lo que hice? Me paré arriba de una banca. Me subí arriba de una banca y empecé a gritar como loco, hermano. Bueno, no me cuesta mucho eso. Y empecé a gritar, ¡eh! ¡Ya viene! ¡Ya viene! ¡Ya viene! Y empecé a gritar, hermano, y la gente, hermano, curiosa, se empezó a juntar. ¡Ya viene! Y no me acuerdo si en un momento miré para arriba y dije, ¡ya viene! Y la gente mirando para arriba. Y empecé a predicarle el mensaje. Y empecé a predicar el mensaje de Cristo en ese lugar. Estaba solo. No había nadie. Nadie que me acompañara. Yo sabía que el pastor Eduardo Herrera predicaba ahí al frente de Falabella, ¿verdad? Ahí predicaba. Dije yo, bueno, pero tiene acompañante, pues Señor, yo ando solo. Predica. Y ese día gente pudo conocer el mensaje de la verdad. He predicado arriba de las micros. Damas y caballeros, afirmado, damas y caballeros, mi intención no es molestarles. Y empezaba a predicar. Prediqué arriba de los aviones, en los buses, en el colegio. Entonces cualquier lugar donde está la presencia de Dios se puede transformar en una puerta dimensional, porque tú eres una puerta. No es el lugar donde estás, eres tú. Tú, diga conmigo, soy yo. Déjame decirte algo importante. Este hombre había pasado años a la puerta del templo, años viendo entrar a otros, años mirando adorar a otros, años mirando ofrecer sacrificios, pero él estaba fuera de esa experiencia. Estaba fuera de la puerta. No estaba dentro, estaba fuera. Hay personas que llevan años cerca de la presencia de Dios, pero no han experimentado la transformación que Dios quiere darles. Están cerca del templo, cerca de la adoración, cerca de la palabra, pero siguen sentados en la misma condición. Sin embargo, diga conmigo, sin embargo, un día Dios lo cambió. Y ese día Dios decidió que la puerta donde él estaba sentado se transformaría en la puerta de su milagro. Y yo vengo a decirte este día que hoy Dios tiene para ti una puerta. Una puerta de promesa, una puerta de restauración, una puerta de sanidad, un cambio de temporada. Tal vez has estado años esperando, tal vez has estado viviendo, hermano, momentos difíciles y has visto a otros avanzar mientras tú sigues en el mismo lugar. Pero quiero decirte algo poderoso: Dios puede intervenir tu lugar y convertir la puerta donde llevas años esperando en una puerta donde se abrirá para tu milagro. Ah, por favor, alguien diga amén. Que alguien diga gloria a Dios. Hay puertas donde Dios ha decidido cambiar tu historia. Hay puertas donde Dios ha decidido que tu vida va a ser transformada. Ya no serás el mismo, ya no serás la misma. Algo Dios va a hacer a favor de tu vida. Hay personas que han estado demasiado tiempo en esa puerta, años esperando, años creyendo que algo va a cambiar, años orando. El hombre cojo no sabía que ese día Pedro y Juan iba a pasar por ahí. Él pensaba que era un día más para recibir limosna, pero en el cielo se había agendado hoy día de milagro para el cojo de la Hermosa. Hoy es día de milagro para tu vida. Hoy es día de milagro para tu casa. Hoy es día de milagro para tu familia. Hoy es día de milagro para tu trabajo. Dios va a abrir puertas que no estaban abiertas. Dios las va a abrir. ¿Alguien me dice amén? Vamos, dele palmas al Señor. Cuando Dios abre la puerta de la limitación, se convierte en una puerta de sanidad. La puerta de la espera se convierte en una puerta de cumplimiento. La puerta donde estaba sentado se convierte en la puerta por donde comienzas a caminar. Porque el mismo Dios que levantó al cojo en la puerta está esta tarde con nosotros. El mismo Jesús está contigo y está pasando por tu lugar. Aleluya, no te vayas, Señor, no te vayas, no te vayas. Quiero que me sane, quiero que me libere, quiero que me bendiga. Recibo tu bendición, la gloria de Dios sobre mi vida. Alguien dice amén. Número dos, la puerta de la Hermosa. Seguimos con la historia. Hechos 3:2. Y era traído un hombre cojo de nacimiento, a quien ponían cada día a la puerta del templo, que se llama La Hermosa. Diga conmigo, La Hermosa. Ese hombre llevaba años sentado en la puerta, pero nunca había entrado al templo. Pedro le dijo: no tengo plata ni oro, pero lo que tengo te doy. En el nombre de Jesucristo de Nazaret, levántate y anda. Este hombre no tenía una enfermedad reciente. No era un accidente de algunos meses. Era una condición que había marcado toda su vida. La Escritura dice algo importante. Lo ponían en la puerta del templo. ¿Va conmigo? ¿Quiénes lo ponían? Su familia, sus amigos, algún familiar, algún vecino. Vecino, ¿para dónde va? Pues para allá, me lleva, por favor, me acarrea en la carretilla y me deja ahí en la puerta. Hay personas que llevan años que los acarrean. Hay que acarrearlos para y llegan a la iglesia. Sí llegan, pero acarreados. No tienen una experiencia con el Espíritu Santo. Cada día lo llevaban, cada día lo dejaban, cada día pedía limosna, cada día regresaba a su casa igual que como llegó. Era una puerta impresionante. Quiero decirle que la historia cuenta que estaba hecha de bronce de Corinto. Era una de las entradas más majestuosas del templo. La puerta era hermosa, pero su condición no lo era. La puerta era hermosa, pero a su alrededor habían mendigos. Yo no sé si usted ha ido alguna vez, hay una iglesia en el centro de Santiago, usted pasa y usted va a ver muchos mendigos. Gente pidiendo. Están a las puertas del templo. No entran. Están afuera. Nosotros hemos establecido una verdad esta tarde. ¿Quiénes son las puertas? ¿Quiénes son las puertas? ¿Hay mendigos a tu alrededor? Quizás tienes un pariente, quizás tienes un hermano, quizás tienes un amigo que todavía no puede entrar hacia la bendición. Quizás tienes una esposa que todavía no, sí, te acompaña, pero no entra. No porque no quiera, sino que no es capaz. Venían las personas a orar, a adorar, a ofrecer sacrificios, pero él nunca había entrado. Estaba cerca del templo, pero no dentro del templo. Hasta que un día, diga conmigo, hasta que un día vino la unción apostólica. Viene Pedro y Juan, los apóstoles, vienen los apóstoles, lo miran fijamente. Y mire qué interesante, ellos iban pasando. Su objetivo no era el cojo, el paralítico, no era, su objetivo no era. ¿Cuál era el objetivo de ellos? Ir a orar. El objetivo de Pedro y Juan no era el cojo, era orar. Pero en el camino, diga conmigo, pero en el camino se encuentra con una necesidad. La Biblia dice que tomándolo por la mano derecha lo levantó y al momento sus pies y sus tobillos recibieron fuerza. Entró al templo caminando, saltando y alabando a Dios. La puerta por donde había estado años mendigando se convirtió en la puerta por donde empezó su restauración. La puerta que él miraba hermosa por fuera, no tenía idea cómo era por dentro. Diga conmigo, adentro estaba mejor. No, pero con ese ánimo, hermano. Diga conmigo, adentro estaba mejor. Haga así conmigo, es mejor adentro que estar afuera. Afuera estaba el calor, afuera estaba la lluvia, afuera estaba el frío, afuera estaba, hermano, los demás mendigos que están. No te juntes con mendigos. Aunque dice que los mendigos ganan bastante plata, hermano. Estaba en una puerta hermosa, pero marcada de limitaciones. Y esto nos habla de algo que es muy real: reuniones hermosas, palabras hermosas, pastores guapos, simpáticos. Pero la condición interior seguía siendo de limitación. Están rodeados de belleza espiritual, pero siguen sentados en la mesa de la indignidad. Ese hombre tenía algo que muchos tienen hoy aquí. Se había acostumbrado a sobrevivir. Él no esperaba caminar, él esperaba sobrevivir. Él no se levantaba por la mañana diciendo: hoy me voy a levantar, hoy voy a recibir mi milagro, hoy voy a recibir la bendición de Dios. Él se levantaba pensando: ¿quién podría darle algo para sobrevivir? No te conformes con las migajas. Atrapa al dador de la vida. Abrázate al Señor, abrázate a su gracia, abrázate a su misericordia, abrázate a su bondad, y dile como Jacob: no te dejo si no me bendices. No te dejaré, Señor, si no me bendice. Estoy cansado de que me critiquen. Estoy cansado de que me señalen con el dedo. Un fracasado, una fracasada, un hombre que no ha surgido en la vida. Dios quiere darte un nuevo comienzo. Alguien dice amén. Hay personas que están mucho tiempo esperando. Diga conmigo: llegó el día. Llegó el día. El que estaba sentado comenzó a caminar. El que estaba limitado comenzó a avanzar. El que estaba fuera comenzó a entrar. Y la puerta donde estaba pidiendo limosna se convirtió en la puerta donde comenzaría una nueva temporada para su vida. Hay una nueva temporada. Y para aquellos que la palabra del Señor está entrando a su corazón, y para aquellos que quizás se sienten como el cojo al lado de la puerta, pero no recibiendo la promesa genuina de parte de Dios, quiero decirte de parte del Señor que una nueva temporada de Dios viene para tu vida. Viene, aleluya. Yo estaría saltando, pero viene una nueva temporada. Hay una nueva temporada para aquel que le busca. Hay una nueva temporada para aquel que dice: soy una puerta y voy a entrar hacia esa bendición. Dele palmas al Señor. Número 3. Esta es la puerta de la ciudad de Samaria. Y dice la palabra del Señor en 2 de Reyes 7:1. Dijo entonces Eliseo: diga conmigo, el hombre de Dios. La voz profética. Oíd palabra de Jehová. Así dijo Jehová: mañana a estas horas valdrá el seah de flor de harina un siclo, y dos seas de cebada un siclo, a la puerta, diga conmigo, a la puerta de Samaria. Samaria estaba viviendo una de las crisis más horribles de su historia. El ejército sirio había sitiado la ciudad. Eso significaba que nadie podía entrar y nadie podía salir. Eso limitó el comercio. No había comercio, no había alimentos, no había recursos. La Biblia la describe como una situación extrema, al punto que las familias, las mujeres estaban comiendo a sus propios hijos. Así era el hambre. Los alimentos alcanzaban precios absurdos. La gente estaba desesperada y el hambre había llegado a niveles impensables, hermanos. La ciudad estaba colapsada en medio de una crisis. Pero en medio de una crisis, diga conmigo, en medio de una crisis se levantó la voz profética. Qué importante tener voces proféticas. Qué importante tener la palabra profética más segura, que es la palabra de Dios. En medio de eso se levantó la voz profética. Mañana a esta hora habrá abundancia. Hay gente aquí que está pasando necesidad. ¿Qué hora es? Son las 7:10. Mañana a esta hora tu condición va a ser diferente. El ejército enemigo estaba afuera, pero la escasez seguía adentro. Mas Dios ya había determinado cambiar esa temporada. Lo sorprendente es que ocurrió un milagro extraordinario. Y si usted sigue leyendo esta historia, se encontrará que habían 4 leprosos. Y si el pueblo estaba en una condición crítica, ellos la tenían peor. Porque entre darle comida a un niño y darle comida a un leproso que no trabajaba, que tenía que esconderse, que era considerado inmundo, estaban muriendo de hambre. Entonces ellos dicen: no podemos entrar porque nos van a apedrear. Entonces hagamos una cosa, ya que la vida se nos está escapando, estaban moribundos, se vamos al campamento de los sirios. Y si nos matan, bueno, que sea rápido y sin dolor. Y cuando van al campamento, se dan cuenta que estaba vacío. Estaba vacío. No había moradores, pero habían dejado la comida. Dejaron el oro. Dejaron la plata. Dejaron las espadas. Dejaron los escudos. Y empezaron a comer como desaforados. Y de pronto uno dice: espérate, le cayó el cargo de conciencia. Estamos haciendo mal. Estamos haciendo mal. Encontramos abundancia, pero nuestros hermanos adentro se están muriendo de hambre. Deja de comer callado. Anúnciale a otros que Jesucristo tiene pan para ellos. Anúnciale a otros que hay pan, que hay alimento, que hay palabra de Dios, que hay salud, que hay sanidad, que hay milagro, que hay liberación, que la gloria del Señor se mueve en la casa. Invítalos a la casa del Señor. Mételos en la casa de Dios. La Biblia nos enseña que fueron y trajeron la noticia a la ciudad. Así la puerta que estaba asociada con la desesperación se convirtió en una puerta donde comenzó la provisión de Dios. Diga conmigo: la puerta de Samaria es la puerta de la provisión.
2: quiero que veamos algo que es muy profundo. Durante mucho tiempo la puerta de Samaria fue una puerta de escasez. Era el lugar donde se hablaba de hambre. ¿Supiste de fulanito? Sí, se murió su hijo de hambre. ¿Supiste de fulana? Sí, se murió de hambre. Era el lugar donde se medía la crisis, donde se informaba la crisis. Era el lugar donde la gente veía la realidad de su necesidad. Era el lugar de la queja. Era el lugar donde la gente iba a quejarse. Pero Dios decidió que el cambio comenzaría precisamente en la puerta de la crisis. Y a ese lugar llegaron los leprosos. El milagro comenzó cuando alguien decidió moverse. Los leprosos dijeron: ¿para qué nos quedamos aquí hasta morir? Y decidieron avanzar. Ellos no sabían que iban a ser instrumentos de Dios para obrar a favor de esa tierra. Mientras avanzaban, Dios estaba abriendo el camino de la provisión. Muchas veces el milagro comienza, hermano, cuando alguien decide no quedarse estancado, no quedarse detenido en la crisis. Estoy caminando, vivo la crisis, pero no me detengo, porque sé que en algún momento del camino Dios abrirá su buen tesoro, abrirá el cielo y traerá la lluvia a su tiempo, y la cosecha será grande. Dígale al hermano que está al lado: tu cosecha es grande. Tu cosecha es grande. Si yo lo llevo a nuestra vida del día de hoy, hay temporadas donde parece que todo está sitiado, hermanos. Parece que nada se abre. ¿Cuánto han pensado, hermano, que no se abre nada, hermano? ¿Sí? ¿Has pensado eso? Busca por aquí, nada. Busca por allá, nada. Emprende un negocio y no funciona. Está en medio del negocio y se enferman. Parece que nada funciona. Las puertas están cerradas. Pero esta tarde el Señor te dice: alzaos vosotras puertas eternas, y entrará el Rey de Gloria. Y cuando el Rey de Gloria entra, la escasez se va. Cuando el Rey de Gloria entra, la enfermedad se va. Cuando el Rey de Gloria entra, la ruina se va. Oh, por favor, alguien diga amén. Por favor, alguien diga aleluya. Alguien diga gloria a Dios. Alguien diga: yo recibo esta palabra. Eso me está bendiciendo. Mire, yo quiero que usted sea una iglesia viva, que cuando la palabra te esté tocando, usted salte de la banca, iba a decir, hermano. Hace rato que no tengo banca. Que usted salte, hermano. Me gustan los hermanos de Centroamérica, ¿no? O caribeños. En Brasil no sé si es así también. También. Hermano, Dios hará contigo proeza. La gloria de Dios caerá sobre tu casa. Y los hermanos así: amén.
3: Aleluya.
2: Pero ellos no, hermano. Estábamos en New Jersey con mi esposa. Y fue el hermano, el profeta Tolbert, Willie Tolbert. Fue con dos hermanas, un tecladista
1: Y el hermano tenía vida en los dedos, ese tecladista, hermano. Aleluya. Y los hermanas y esos negritos saltaban, hermano. Pueden estar pasando el momento más difícil, pero ellos alaban a Dios, alaban al Señor, levantan manos al Señor, y cuando reciben una palabra se paran de los asientos. ¡Aleluya! ¡Lo recibo, pastor! Igual que usted. La puerta donde todo parecía detenido se convertirá en la puerta de tu provisión. El pueblo de Samaria pensaba que la crisis duraría muchos años más. De hecho, cuando el profeta da esta noticia, estaba el rey y estaba el príncipe al lado de él, y dice, y el príncipe incrédulo dice, ja, ja, ja, ja, se rió, dijo, si Dios hiciera ventanas en el cielo no sucedería eso. Y el profeta, que tenía malas pulgas, le dice, lo verás, pero no lo vas a disfrutar. Fue tanta la euforia del pueblo que salieron corriendo, una avalancha, y lo pasaron encima y lo mataron. No sea incrédulo. Dios te hará el milagro.

Dios abrirá puertas que nadie podía abrir. Dios va a romper cerrojo de hierro, hará pedazo todo cerrojo de bronce, y la gloria del Señor vendrá sobre su vida. Si Él danza con sus limitaciones, usted no sea, aleluya, un hipócrita, y dáncele al Rey. ¡Dáncele al Rey! ¡Oh, brava, baba, bashiri, batara, batara, batara, batara! Él lo hace, Él lo hace, Él lo hace, Él lo hace, Él lo hace, Él lo hace, Él lo hace, Él lo hace. ¿Cuántos lo creen? Usted es de los míos, hermano. Usted es de los míos. Yo creo que esta palabra sigue viva hoy, porque hay personas que han estado viviendo temporadas difíciles, temporada donde parece que todo está limitado. Pero si sucedió en Samaria, va a suceder aquí también. Va a suceder aquí también. Número 4, la puerta de Belén. Ruth capítulo 4, verso 1. Entonces Boaz subió a la puerta y se sentó allí. Esa es la puerta donde se decide una redención. En las ciudades antiguas de Israel, la puerta de la ciudad era más que una entrada. En la puerta se resolvían los conflictos. En la puerta se realizaban acuerdos. ¿Va conmigo? Se resolvían conflictos. Se realizaban acuerdos. Se establecían pactos. Se definían asuntos legales. Se tomaban decisiones familiares. Era el lugar donde se determinaba el futuro de las personas. Cuando miramos la historia de Ruth, la puerta de Belén se convirtió en el escenario de una decisión trascendental. Ruth era una moabita, había quedado viuda, no tenía herencia, no tenía cobertura, no tenía un futuro aparente, y según la ley, ni en 10 generaciones podía un moabita entrar a Israel. Sin embargo, viene y ella hace una declaración. Escucha esto. Ella dice, le dice a Noemí: tu pueblo será mi pueblo, y tu Dios será mi Dios. ¿Qué estaba diciendo? Renuncio a mi vida de idolatría. Renuncio a la herencia familiar de mis padres. Renuncio a las herencias ancestrales que venían sobre mí. Renuncio a ellas. No las quiero. Quiero tu Dios. Quiero ser de tu pueblo. Y le dice: donde tú vivas, yo viviré. Y donde tú mueras, allí seré sepultada. Hago un pacto, hago un voto delante de Dios para que se cumpla el propósito. Entonces viene Boaz y le dice: no te puedo redimir a menos que el pariente más cercano te deseche. Y se presentó, y el pariente dijo: no, yo no quiero tener nada que ver con ella. Pero se levantó Boaz, escuche, se levantó Boaz, figura de Cristo, y dice: ¿no la quieres? No, no, no quiero nada con él. Mira, mira su trayectoria, mira su pasado. Quítate el calzado. Yo la redimo. Yo decido amarla.
Yo decido cuidarla. Yo decido protegerla. En este acto, no solo restauró la vida de una viuda, ese acto abrió una línea genealógica que llegaría hasta el rey David y finalmente hasta al Mesías Jesús. La puerta donde se resolvía un asunto legal se convirtió en la puerta donde Dios estaba escribiendo una historia de redención para las siguientes generaciones. Cuando Ruth llega a Belén, su historia parecía marcada por la pérdida. Había perdido un esposo, perdió su estabilidad, perdió su tierra, perdió su futuro, no tenía hijos. Humanamente su historia parecía terminada, fracasada. Pero Dios, diga conmigo, pero Dios tiene otro plan para mí. Uno que Ruth no podía ver. Uno que Ruth no entendía, pero que Dios sí entendía. Lo que parecía una simple decisión familiar era una puerta. Era el plan redentor de Dios para la humanidad. Muchas veces pensamos que nuestras decisiones solo afectan nuestro presente, pero la Biblia nos muestra algo diferente. Hay momentos, decisiones y encuentros que se convierten en puertas donde Dios cambia nuestro destino por completo. Tal vez hoy estás pasando una temporada difícil. Tal vez alguien se siente que su historia ha sido marcada por pérdidas. Perdí a mi papá, perdí a mi mamá, perdí un hijo, perdí mi trabajo. Algunos han perdido dignidad. Mas el Señor te dice esta tarde: yo te redimo. Y de ser la última en la lista, la última en la fila para recoger algo para comer, se convirtió en la señora de la casa. Dios tiene provisión para ti. Alguien me dice amén. Quiero terminar. Nunca termino, pero voy a terminar. La puerta del templo. Mateo 21:12. Entró Jesús en el templo de Dios y echó fuera a todos los que vendían y compraban. Esta es la puerta donde Jesús confronta la religiosidad. En el tiempo de Jesús, el templo era un lugar central de la vida espiritual. Era el lugar donde el pueblo iba a adorar, a orar, a ofrecer sacrificio, a encontrarse con Dios. Pero con el paso del tiempo, algo comenzó, hermano, a distorsionarse en el templo. Los líderes religiosos habían permitido que los atrios del templo se instalaran comerciantes y vendían animales, palomas, cambiaban dinero, usufructaban, había prestamistas. Lo que había comenzado como algo práctico terminó convirtiéndose en un sistema religioso lleno de interés y de negocio. Cuando Jesús llega al templo, Él no ignora lo que está sucediendo. La Biblia dice que Él echó fuera a los que vendían y compraban. Y luego declara algo poderoso. Mateo 21:13. Mi casa será llamada casa de oración, pero vosotros la habéis convertido en cueva de ladrones. ¿Qué es lo que hace el Señor? Está restaurando la entrada hacia el lugar santo. Está restaurando, hermano, el encuentro con Dios que se había perdido en una puerta de comercio. Cuando Jesús llega, esa puerta fue confrontada y purificada. El problema, hermano, era que la esencia espiritual se había perdido. El templo seguía en pie, las personas seguían entrando, pero el corazón de la adoración había sido cambiado, reemplazado por la religión, por un sistema. Jesús no solo expulsa a los comerciantes, sino que Jesús restaura el propósito. Diga conmigo: restaura el propósito. Y Dios quiere restaurar
el propósito en tu vida. Nosotros somos, en 1 Corintios 6, 19, la Biblia nos enseña que nosotros somos el templo del Espíritu Santo. Y así como el templo de Jerusalén podía llenarse de comercio y distracción, nuestro corazón también puede llenarse de cosas que desplazan el verdadero encuentro con Dios. Muchas veces la rutina espiritual, la costumbre, la religiosidad, el activismo sin presencia de Dios llena nuestros corazones. Si hay algo que le pido al Señor, le digo: Señor, no me haga, no permitas que me acostumbre a esto. ¿Sabe por qué los avivamientos, hermanos, se apagan? Porque la gente se acostumbró. Yo no me quiero acostumbrar. Quiero reconocer que las misericordias del Señor son nuevas cada mañana. Y esta noche hay un cambio de temporada para esta iglesia. Esta noche hay un cambio de temporada para esta congregación. Esta noche hay un cambio de temporada para tu vida. Esta noche hay unas puertas que se abren para traer bendición. Hay puertas que se abren para traer vida a tu casa, a tu corazón, a tu familia, a tu trabajo. Y todo lo que hagas será bendecido. Mañana a esta hora, dice el Señor, haré prodigio, haré milagro, haré señales, haré obra que ojo no vio, ni oído yo. ¡Aleluya! Comienza a alabar a Dios. Comienza a alabar a Dios.

esta palabra traiga vida, traiga frutos, traiga la gracia, la multiplicación, la provisión de Dios sobre su vida. Que la paz de Dios, esa paz que sobrepasa todo entendimiento, venga sobre su vida. Gracias, Señor.

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A esta hora, Inicia Radio te acompaña. 9 horas con 3 minutos.

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0: día que todos esperábamos, ya. Ya mañana es, hoy día es 17 de septiembre. Ya mañana el día 18, mira que soy profético.
1: Mira tú, hasta estás profético,
0: mira,
1: hombre.
0: Mira cómo estoy fluyendo.
1: Ten cuidado, no te vayan a buscar los rusos.
0: No, ya estamos en modo septiembre.
1: Modo celebración, ya.
0: Modo celebración, ya estamos acá, ya. Así que, qué bonito. Como...
1: Este jueves se trabaja distinto, po.
0: Sí.
1: Mira, en todas las... bueno, no en todas, no generalicemos, pero en la gran mayoría de las empresas hoy hacen estas como celebraciones, festividades, hacen su compartir entre los trabajadores. Mira, viste, acá, viste, sí, se hacen esos compartir.

0: compartimientos especiales de celebración, los empleadores permiten también que los trabajadores se retiren
1: un poquito antes, sí,
0: las grandes cadenas de ya sea supermercado y tienda también acortan su horario, entonces hoy es un día distinto, hoy es un día que laboralmente se termina antes, laboralmente tiene un sabor distinto,
1: sí,
0: porque hoy como que en... Bueno, bajo la experiencia, ¿verdad? Cuando estábamos apatronados, ahí, este día era distinto porque era como que no se hace mucho.
1: Claro. No llegaba y ya quería comer empanar tiro, anticucho, que los jefes ya prepararan el asadito ahí. Y se da un tiempo bien, bien ameno.
0: Sí.
1: Porque nosotros casi siempre uno está acostumbrado como a compartir con los hermanos de la iglesia. Y en nuestros trabajos como que uno no comparte mucho porque... Tienen otras formas de celebrar.
0: Claro.
1: ¿Ya? Pero también es bueno compartir sabiendo y con los resguardos que uno tiene como hijo del Señor. Así que
0: así
1: uno
0: es.
1: Tiene que ser luz en todo tiempo. Así que, era bonito. Nosotros, bueno, ya ahora no podemos porque tenemos nuestra propia empresa, gracias al Señor.
0: Amén.
1: Y los compañeros de trabajo somos los dos. Ya yo te doy aguinaldo a ti, tú me das aguinaldo a mí. Nos comimos una empanada cada uno, así que. Así que, pero
0: no,
1: bien.
0: No es
1: bien.
0: Muy extensa la celebración.
1: No. Así, pero bonito, bonitos tiempos. Ayer también vivimos un tiempo en la iglesia, un tiempo de ministración de la alabanza. Estuvo, lo importante que estuvo su presencia, lo importante que estuvo él. Así que, y también la palabra de nuestro pastor, de nuestro padre espiritual, el pastor Alex Burgo y la pastora Jenny Pereira de Burgos, ahí también entregando el mensaje de la palabra del Señor. Un bonito tiempo ayer, un buen número de hermanos, pensando también que hay muchos que ya viajaron,
0: sí, pues.
1: Tenemos al Carlito ahí, Juan Carlos Paredes, que ya está, él está
0: en
1: Lonquimay, ahí tiene su casita, sus terrenos, sí. Sus tierras tiene ahí
0: lo
1: Juan
0: bendecimos.
1: Carlos.
0: Oye, yo veía fotito porque gracias a esta cosa también de las redes sociales, uno como que puede ir, cuando tú lo tienes de amigo en tus redes, lo puedes ir mirando, y se veían bien, bien bonitos. Juan Carlos nos manda siempre postales preciosas.
1: Sí,
0: para
1: sí.
0: El invierno, nieve. Ahora para la primavera ya, que estamos cercanos a ella, ya todo floreciendo,
1: todo florido
0: lindo
1: ahí.
0: En el campo, todo verdecito, todo bonito. Así que bendecimos la vida de ellos que están ahí disfrutando, que el Señor guarde su estancia, que están fuera de su casa, pero que,
1: sí.
0: Que guarde su estancia. Y claro, pues tú decías, varios de nuestros hermanos están fuera de Santiago, otros preparándose ya para salir.
1: Sí.
0: Así que damos gracias
1: otros,
0: al Señor.
1: Otros llegaron también porque les tocaba... ayer les tocaba el privilegio de estar en la alabanza, pero se dio un tiempo muy hermoso. La iglesia estaba bien, bien llenita ayer, no pensando en el número, sino que con la disposición de ir a adorar al Señor en la iglesia, porque muchos de repente a lo mejor uno dice, se toma como las vacaciones al 18, a lo mejor no voy el día de hoy, voy el, no sé, por la próxima semana. Pero esa hambre que ha puesto el Señor en nuestra vida y de lo que se nos ha venido predicando y ministrando de parte del siervo ha provocado un efecto en nuestras vidas.
0: Amén.
1: Ha provocado un efecto de ir desesperado a la casa del Señor porque algo el Señor tiene preparado para nuestras vidas. Y también desesperado porque algo tenemos nosotros como hijos de poder entregarle a nuestro Padre celestial. Que esto es recíproco.
0: Así es.
1: Esto debe ser recíproco. Nosotros le damos por gracia al Señor de todo lo que Él ha hecho en nuestra vida. Más que darnos de todo lo que es la transformación que Él ha hecho en nuestras vidas de poder, mira, llegó el presidente ahí con la...
0: Se nos presentó el presidente aquí en ahí pleno ser. Oiga, está bien la banda presidencial,
1: sí,
0: ¿eh?
1: Sí, el futuro presidente ahí de Chile.
0: Está profetizando.
1: Sí, qué pocas...
0: Acuérdese de nosotros cuando llegue, por favor, sí, ahí a ese gobierno.
1: Así que no, darle gracias al Señor, ¿verdad? Lindos tiempos. Yo sé que acá también tiene que haberse vivido un lindo tiempo de palabra, como veníamos hablando y nuestro pastor también venía hablando del hambre que tenemos que tener por el Señor, de esa pasión que tenemos que tener por el Señor, que nunca se acabe, que siempre queramos más, que siempre este vaso quiera llenarse más de la presencia del Señor, llenarse de la presencia del Espíritu Santo, llenarse de la palabra de Dios, y esa palabra y esa llanura va a traer transformaciones a nuestra vida, donde vamos a ser transformados, y a través de esa transformación muchos más van a querer ser transformados por el poder de Cristo. Así que hermoso tiempo vivido el día de ayer. Así que
0: recordarle a nuestros hermanos, ¿cierto?, que compartan, que acuérdense ahí de poner en su Facebook y señalen que el programa Más Cerca de Ti ya no está saliendo por Facebook.
1: No.
0: Solo por YouTube. Entonces usted ayúdenos a compartir ahí en sus redes para que más hermanos también puedan acordarse, saber, aquellos que quizás no han oído la información, de que solo el programa Más Cerca de Ti está saliendo por YouTube y por Nuevos Comienzos Televisión 15.3 en la región metropolitana.
1: Sí, sí.
0: Oye, y lo que decías tú, claro, hay que llenarse de la presencia del Señor. Hay que llenarse de la palabra del Señor. Pero ese llenarte también tiene que ser para compartir la palabra del Señor.
1: Exactamente.
0: Porque no sacamos nada con llenarnos de la palabra del Señor, llenarnos de la presencia del Señor y no compartirla, porque nosotros debemos compartir, como decías tú, de gracia, lo que de gracia el Señor nos ha dado. Entonces compartimos, porque si nos llenamos y no compartimos, nos vamos a poner obesos mórbidos de eso, y nos vamos a enfermar nosotros, porque no vamos a dar, no vamos a haber compartido lo que el Señor nos ha podido proveer.
1: Amén.
0: Creemos que el proveer de algo es solo monetario, ¿verdad? Es solo algo sustentable a través de un ingreso, pero la provisión del Señor también es a través de su palabra. La provisión del Señor también es a través de su presencia. Puede proveerte de alimento para el alma, puede proveerte de alimento para el espíritu, puede proveerte de una nueva visión. Hablábamos en esta semana, ¿verdad?, de el renovar de la mente.
1: Amén.
0: El único que puede hacer esa renovación en nosotros, de nuestra mente, es el Señor.
1: Así es.
0: Entonces, la provisión del Señor no solo debemos basarla en pensando como tierra.
1: Exactamente.
0: No, ¿verdad? Debemos pensar que la provisión del Señor va más allá de lo que nosotros como tierra creemos que es una provisión, sino que la provisión del Señor necesita que nuestra mirada esté puesta más en los cielos, como predicaba nuestro pastor ayer,
1: sí,
0: ¿verdad? Nuestra mirada puesta más en los cielos que puesta en lo de la tierra, porque a la hora que nosotros canalizamos todo lo del Señor y lo queremos aterrizar a la tierra, vamos a limitarlo.
1: Exactamente.
0: Porque la tierra nos permite ver solo lo que nuestros ojos pueden ver.
1: Nuestros ojos naturales pueden ver, sí. No, de repente nuestros ojos naturales no nos dejan ver más allá de lo que tiene el Señor para nuestra vida. Por eso el título que tenía el siervo ayer decía, los cielos de los cielos. Ya, yo creo, había una alabanza antiguamente que decía, alza tus ojos y mira, la cosecha está lista, alza tus ojos. O sea, es mirar más allá de nuestra vista natural.
0: Es que nuestra vista natural nos permite solo ver lo que queremos ver.
1: Sí.
0: Si esto es simple, porque si yo quiero ver en ti solo tus defectos, mis ojos naturales van a permitir que yo vea solo tus defectos. Si yo quiero ver en ti solo tus perfecciones, mis ojos naturales me van a permitir ver solo tus perfecciones. Pero cuando nosotros alzamos nuestros ojos hacia arriba, no vamos a ver conforme a nuestros ojos, ni vamos a ver conforme a nuestro entendimiento, sino que vamos a ver, vamos a mirar, vamos a observar, vamos a comprender conforme a lo que los cielos nos quieren enseñar.
1: Amén. Así que un hermoso tiempo, y como habíamos dicho anteriormente, y tú decías, si va a salir, hermano.
0: Ajá. Sobre todo hoy que ya,
1: sí,
0: que ya estamos a la... Hoy ya es más cercano.
1: Sí.
0: ¿Cierto? Hoy ya estamos más a la víspera. Entonces, si ya tiene su autito armado, o si tiene sus maletitas porque se va en bus, o si, no sé, por algún familiar lo va a pasar a buscar, porque se van a ir todos juntitos, ore antes de salir.
1: Sí, dígale a su pastor para que su pastor esté cubriendo su vida. Debemos ser hijos obedientes.
0: Sí.
1: Y que nuestro padre, aquel padre terrenal, que y nuestro pastor que cubre nuestras vidas y que siempre está pendiente de nosotros, esté al tanto para para que él pueda en sus oraciones estar poniendo esa cobertura, y esté al tanto también que van a salir, que algunos fueron para el sur, otros fueron para la playa, y los cubra para que no tenga ningún tipo de accidente, sea prudente para manejar, no ande tan rápido, va a llegar igual.
0: Sí.
1: Va a llegar igual al destino que tenga que llegar, así que no ande tan rápido, sea prudente, porque usted puede manejar muy bien, pero nos falta el de al lado.
0: Nos falta el imprudente,
1: el que va a andar en un estado etílico, el que va a andar apurado, el que no sé, y provoca de repente accidentes que no pasan por uno, pero seamos precavidos, andemos con cuidado, siempre mirando en el vehículo y todo eso.
0: Proverbios 22:1 dice, el avisado ve el mal y se esconde, mas los simples pasan y reciben el daño. Entonces nosotros debemos ser avisados, nosotros debemos estar revisando. Si sabemos que puede pasar algo, apartémonos de ese lugar. No concurramos a ese lugar. Alejémonos lo más posible. Déjame buscarlo en otra versión porque, mira, déjame ponerlo acá porque es que es muy importante para hoy este versículo. Déjame ponerlo por acá para poder buscarlo en otras versiones. Porque, para que le pongamos base bíblica de que debemos nosotros ser prudentes. Muchas veces decimos, pucha, si tienes la capacidad, ¿verdad?, de decir, ay, yo necesito conversar con mi pastor cuando tú estás pasando algo malo, ¿por qué no tener la misma capacidad cuando vas a disfrutar de algo?
1: Sí.
0: Porque solo pensar en acercarte a hablarle a ellos, solo cuando tienes una dificultad, pero en los tiempos de alegría no quieres compartirlo, no, la alegría también. Mira, el prudente ve el peligro y se esconde. Los ingenuos siguen adelante para su mal. Entonces, el sagaz ve el peligro y se esconde. El incauto sigue y lo paga. Y cuando dice que lo paga mal.
1: Sí.
0: ¿Cierto?
1: Sí.
0: Mira, dice, el que es inteligente ve el peligro y lo evita.
1: Ese me gustó.
0: Entonces, usted como inteligente sabe que hay horarios en los que es peligroso en esta fiesta salir. Entonces, disfrute antes.
1: Sí, disfrute antes.
0: Disfrute antes,
1: sí.
0: Véalo con prudencia, sea precavido, mira. Dice,
1: está como la doctora Polo, sea precavido.
0: Respete para que lo respeten. El prudente ve el mal, dice, cuando el cuerdo ve el peligro y se esconde, sea cuerdo, no sea necio. El necio dice, sigue adelante y prosiga su mal. Entonces, en este día, acordémonos que tenemos padres espirituales. No solo para que nos ayuden cuando nos sentimos decaídos. No solo que oren por nosotros cuando estamos en alguna aflicción o en alguna tristeza. Hoy, que usted está en la alegría de que va a salir, que está en la alegría de que va a disfrutar, que está en la alegría de que se va a juntar con su familia. Hoy, también acuérdese que tiene pastores.
1: Sí,
0: y avísele dónde usted va a estar para que también ellos puedan estar cubriendo su vida. Y nosotros como hijos, también estar orando por nuestros pastores.
1: Sí.
0: Si es que han salido a algún ladito, orar por ellos para que también el Señor a ellos les cubra.
1: Sí, porque no debemos ignorar las maquinaciones que tienen las tinieblas y que tiene el innombrable, le pongo yo, ¿ya? Porque siempre él va a estar maquinando con sus ecuaces, ¿ya? Buscando cómo dañarte y todo eso. Yo recuerdo que hace años atrás nos comentaron, para no dar nombre, que un hermano fue la nochecita con la familia, fueron a una fonda a comerse unos anticuchos y cosas así, y llegaron al auto.
0: Ay, sí.
1: Todo abierto.
0: Sí.
1: De repente la noticia ve que una discusión, balacera, sí, una bala loca, muertos. Evitemos.
0: Sí.
1: Evitemos.
0: Mira, son lindas fechas, son bonitas fechas, ¿cierto? Entonces, disfrutémoslas, pero con el mayor resguardo posible.
1: Sí, sí, sí.
0: ¿Cierto?
1: Sí.
0: Con la mayor cautela, como decías tú, si va a manejar, sea precavido.
1: Sí.
0: No ande exceso de velocidad. Mira, vamos a tener rico clima.
1: Sí.
0: Entonces, aprovechemos el día. Nosotros somos hijos de luz.
1: Sí.
0: Entonces,
1: si va a ir
0: no me venga a decir, ay, voy a salir de noche para iluminar a los demás.
1: No, no. Mire, si quiere ir a una fonda, vaya en el día. Disfrute con los hijos, no sé, pues esas ferias costumbristas que uno, sí, puede ir a comerse algo. Está como que el cuerpo está formateado, y lo hemos formateado como que todo lo rico, todo tiene que ser de noche. Y no, si uno puede disfrutar en el día, en una fonda, de comerse un choripancito, una empanada, una parrilladita, y lo va a pasar muy bien, y va a disfrutar de lo que se está haciendo. También va a haber gente bailando, a lo mejor cueca, algún, no sé, por algún...
0: Es que está lindo nuestro baile, sí, nacional, sí, es, sí, bonito nuestro baile nacional. Bien bailado, sale muy lindo.
1: Sí, yo creo que tenemos que tomar clases de...
0: Ay, todos los años decimos lo mismo.
1: Sí, no tomamos nunca clases.
0: Y llega la fiesta patria y decimos, ya, el próximo año sí, ya, pero alguna vez
1: vamos a tomar clases de todo eso. Pero eso, yo creo que ya... bueno, este 18 fue más corto.
0: Es cortito.
1: Es cortito porque es prácticamente viernes, sábado.
0: Sí, pues.
1: Y era. Y otros años como que es miércoles, jueves, te dan el viernes y tienes como toda una semana.
0: Hubo un año que fueron la semana de corrido.
1: La
0: porque
1: semana completa.
0: Había caído miércoles y jueves. Y se otorgó el viernes. En la mayoría de los trabajos. Entonces, claro, ahí te agarraste miércoles, jueves, viernes, sábado, domingo.
1: No, y hay personas o familias que de repente se pidieron los trabajos día administrativo el 1 de martes y se fueron por toda la,
0: sí,
1: semana.
0: Pues,
1: por toda ahí, la semana, así que...
0: Esa.
1: Sí, sí, son buenas, buenísimas. Sí. Así que darle gracias al Señor por este tiempo hermoso. Así que vamos a lo que nos compete.
0: Ajá.
1: Vamos a lo que nos compete. Hemos estado hablando sobre Efesios 4, y donde hemos hablado de la vieja naturaleza, de despojarnos, de que el Señor tiene cosas nuevas para nosotros, de dejar de cosas que nos apartan de los caminos del Señor, y hemos enumerado hartas cosas, uh-huh, que hemos venido hablando, y yo creo que esas cosas nos apartan y nos desenfocan un poco y nos hacen perder, porque decía en un versículo de los que leímos los días anteriores que íbamos perdiendo un poquitito la sensibilidad y la reverencia hacia el Señor, y al perder la sensibilidad como que ya como que le entramos nomás y perdemos al perder, para mí la sensibilidad es perder la reverencia.
0: Es que claro, ahí lo que tú señalas, no enumeramos varias cosas, no porque a nosotros se nos ocurran,
1: claro,
0: sino porque la palabra del Señor así lo dicen. Y yo creo que no es que te desenfoquen un poco, yo creo que te desenfocan bastante harto.
1: Exactamente.
0: No, eso es lo que... No.
1: Quise ser un poquito sutil.
0: Un poco más suave quisiste, claro, ser tú. Pero la palabra que hemos compartido esta semana nos mostraba, ¿cierto?, todo un listado de cosas en las que nosotros debemos examinarnos para que no habiten en nosotros, porque si habitan en nosotros es harto, no, el desenfoque es bastante. O sea, si habitamos aún habiendo recibido a Cristo en nuestro corazón como nuestro Señor y Salvador, y todavía mantenemos nuestras antiguas usanzas o mantenemos nuestras ropas que antes cargábamos, las mantenemos todavía puestas, estamos muy, muy, muy desenfocados. Debemos estar bien, bien enfocados para que ese renovar de mente que señalábamos sea efectivo, para que podamos vestirnos para que podamos vestirnos del nuevo hombre que es creado por Dios en base a su justicia y a su verdad. Entonces,
1: amén.
0: Compartíamos estos días eso, pues no es que a nosotros se nos haya ocurrido decir, ay, vamos a nombrar tales cosas. No, hemos señalado lo que la palabra del Señor nos entrega como consejo, que no deben estar en nosotros.
1: Sí,
0: que debemos,
1: una corrección.
0: Y que si aún habitan en nosotros, como tú señalabas, no recuerdo si ayer o antes de ayer, que si aún habitan en nosotros, es que todavía no hemos hecho nosotros el cambio.
1: Sí.
0: De que Dios quiere hacer realmente en nosotros, sacarnos de un reino de tinieblas para ser trasladados a un reino de luz.
1: Exactamente. No, y muchas veces decimos, y dentro de las emociones, a ver, ¿cómo te explico? Decimos, estamos ministrando, estamos predicando y de nuestras emociones dicen, ahora viene una nueva temporada, un nuevo estado de todo esto. Y no, pues la nueva temporada y el nuevo estado ya fue hace más de 2000 años, ¿Cuándo vino la nueva temporada? Cuando Cristo llegó a nuestra vida y pagó el precio en la cruz del Calvario. Ahí empezó nuestra temporada.
0: Así es.
1: Ahí empezó. Temporadas pueden haber de clima, pero la nueva temporada que partió para nosotros como hijos del Señor fue en la cruz del Calvario.
0: Es que lo hizo una vez y para siempre.
1: Claro, cuando este reino, en el reino que habitábamos, en este reino de tiniebla, en este reino de pecado, fuimos trasladados, o sea, de este reino fuimos trasladados al reino de la luz. Ahí empezó nuestra temporada. Ahí empezó cuando Cristo entregó su vida, porque había un plan. Había un plan. Ese plan era el pueblo en sí, nosotros como humanidad, siempre apartados de los caminos del Señor, siempre haciendo, la humanidad siempre haciendo las cosas a la pinta de uno, ¿ya? Y siempre el pueblo de Israel apartado, viendo la nube, viendo el maná, viendo que eran
0: la columna de fuego, la noche,
1: viendo todo, no creían. Y a la larga llegó un momento en que el Señor ya no quiso hablar más y tuvo que enviar a su hijo para reconciliar esa relación que estaba entre la creación y lo creado. Y a la larga ahí empezó el Señor a hacer, y ahí empezó la temporada de nuestra vida. ¿Por qué? Porque no teníamos vida eterna, no teníamos prácticamente ninguna posibilidad.
0: Ni redención, ni salvación.
1: Ni nada, porque no estábamos inmersos, no estábamos en ese plan. Pero dentro de la misericordia del Señor fue tan grande, y ese amor fue tan grande, y todo ese amor y todo eso debemos copiarlo y estar en nuestra vida, dijo, ya, hagamos un plan. Te voy a enviar a la tierra. Yo me imagino así el Padre, te voy a enviar a la tierra. Ya, vas a morir por la humanidad, porque yo quiero esta humanidad. Me imagino esa conversación entre el Padre y el Hijo. Ya, y ahí el Hijo baja, siendo Dios. Se despojó a hombre, a siervo. Hizo todo lo que tenía que hacer acá en la tierra Cristo. Predicaba, anunciaba, sanaba. Y lo que me llama mucho la atención del Señor, que predicaba, sanaba, se iba al monte, comunión con el Padre. Y él nunca decía, nunca se ponía el cartel acá, yo soy Jesús, yo soy el que vengo del cielo. No, él siempre bajo perfil. Pero venía a cumplir el propósito, y cumplía el propósito, y ahí, cuando entregó su vida, ya en la cruz del Calvario, ahí empezó nuestra temporada. Ahí empezó el cambio de nuestras vidas.
0: Me recuerdas lo que nos compartía nuestro pastor acerca de Abraham, cuando el Señor le pide a su hijo. Le dice a tu único, al que amas, sabiendo nosotros, ¿verdad?, según lo que la palabra nos enseña, que antes ya había un hijo, sí. Pero le dice al que amas. Y lo hace subir al monte, ¿verdad? Y lo lleva y lo prueba el Señor. Lo pone en un jaque mate.
1: Sí.
0: Pero no lo hace que se lleve a cabo en su totalidad, ¿verdad? Sino que cuando ya Abraham le demuestra al Señor que estaba dispuesto a entregarlo por amor a él y por obediencia a él, le dice, yo ya sé, le dice al Señor. Que él todo lo sabe, pero por algo hizo esa muestra.
1: Sí.
0: Y después nuestro pastor nos compartía y decía, pero él, Dios, sin que nadie se lo pidiera, entrega a su hijo.
1: Sí.
0: Pero ahí en su totalidad. Sino que lo entrega en la totalidad, llega a la totalidad de que su hijo, se apartan, se separan.
1: Se separan.
0: Imagínate lo que sería tú separarte un rato de Vicente.
1: No.
0: Podemos un ratito, pero sabemos dónde están.
1: Sí.
0: Como que estás pendiente de dónde están. Pero se apartan. Muere su hijo, el unigénito. Pero también resucita. Y ahí está la victoria. Sí. Entonces, me acordaste cuando señalaba, me acuerdas que, claro, Dios a Abraham se lo pide, pero no llega al cometido.
1: Exactamente.
0: Más Dios, sin que se lo pidan, él entrega a su hijo unigénito. Llega al cometido real, total. Y hoy nosotros tenemos esa redención.
1: Sí, pues te decía, esa temporada parte ahí. Y de repente nuestras emociones dicen, no, una nueva temporada, un nuevo tiempo. El tiempo comenzó en nosotros cuando Él entregó su vida. Ahí comenzó el tiempo. ¿Por qué? Porque de ahí Dios tuvo un plan con nuestra vida. Entramos en ese plan, entramos en esa nueva temporada. ¿Por qué? Porque no caíamos, no estábamos inmersos dentro de ese plan. Pero Dios, en su infinito amor, dijo, necesito rescatar a esta humanidad. Y ahí entramos en ese plan, y ahí entramos en esa temporada, donde no teníamos justificación, no teníamos ningún atributo para poder ser justificado, ni que alguien pagara un precio por nosotros, pero Él por amor lo hizo. Amén. Y de ahí partió el plan, y de ahí partió el propósito, hace más de 2000 años, y tu vida y nuestras generaciones fueron cambiando por esa temporada, por ese día donde Cristo murió y resucitó, y ahí nos dio vida eterna, y nuestras generaciones han podido conocer, nuestras generaciones primeras y nuestras generaciones que vienen más atrás van a poder conocer a Cristo, van a poder conocer, si es que no viene antes nuestro amado, van a poder conocer los caminos del Señor. ¿Por qué? Porque hubo un cambio de estación, un cambio de reino. Reino de tinieblas, fuimos trasladados al reino de la luz. Y eso es importante. Y al cambiarnos a la nueva temporada, en la palabra, en Colosenses 3:1, nos dice un poquitito.
0: Ah, dice, Colosenses capítulo 3, versículo 1, dice, si pues habéis resucitado con Cristo, buscad las cosas de arriba, donde está Cristo sentado a la diestra de Dios. Poned la mira en las cosas de arriba, no en las de la tierra.
1: Amén.
0: Porque habéis muerto y vuestra vida está escondida con Cristo en Dios. Cuando Cristo, vuestra vida, se manifieste, entonces vosotros también seréis manifestados con Él en gloria. Y aquí tú te das cuenta cómo se enlaza la palabra del Señor.
1: Amén.
0: ¿Cierto? Dice, haced morir pues lo terrenal en vosotros. O sea, deja lo terrenal, deja tu vieja naturaleza.
1: Amén.
0: Deja tus viejas costumbres. Deja tus viejas usanzas. Deja tu viejo vocabulario. Deja tu viejo entendimiento. Deja tus viejos pensamientos.
1: Tus viejas prácticas.
0: Mira, sí, cuando hablamos de despojados del viejo hombre, no hablamos, la palabra del Señor no te habla solo de una ropa tangible. Es en un todo, es desde los pensamientos, las prácticas, como tú acabas de señalar, el hablar, el oír.
1: Sí.
0: Mira, hay un dicho, cierto, que yo siempre lo digo cuando alguien dice, oh, lo que dijo. Yo siempre digo, no hay palabras maldichas, sino que hay oídos malintencionados. Entonces, esa forma de oír malintencionada, que en el viejo hombre y en la vieja mujer, en nosotros, antes de Cristo, habitaba, eso debe salir de nosotros. Dice, toda fornicación, toda impureza, pasiones desordenadas, malos deseos y avaricias, que es idolatría. Cosa por las cuales la ira de Dios viene sobre los hijos de desobediencia. Y muchas veces, claro, aquí se nombran un montón de cosas que nosotros debiésemos dejar de practicar. Y alguien puede decir, hermana, yo soy casado, entonces no lo de la fornicación en mí no viene. Pero sabes que sí, porque si tú no estás en conjunto con el Señor, si tú estás con el Señor pero sigues teniendo malas prácticas, estás siendo adúltero, estás siendo fornicario, porque estás con tu Señor y estás con el otro Señor.
1: Amén.
0: Y no podemos servir a dos dioses. Hay uno solo que es Dios, hay uno solo que merece ser honrado, hay uno solo que merece ser exaltado, hay uno solo para el cual nosotros debemos sacarnos esas ropas viejas, sacarnos esas viejas costumbres, sacarnos esas malas costumbres, esas malas prácticas. No podemos andar en dos caminos, tenemos que andar en un solo camino.
1: Amén.
0: Y si es necesario ser radical, ser radicales, porque el camino del Señor no es un juego. Lo que el Señor nos aconseja en su palabra, para que vivamos conforme a él, porque dice, revestíos, decía la palabra ayer, del nuevo hombre creado en Dios, creado por Dios en justicia y santidad. Y acá dice, si pues vosotros habéis resucitado en Cristo, buscad las cosas de arriba. Buscad, ¿qué es Cristo? Él es el camino, es la verdad y Él es la vida. Poner las cosas en las cosas de arriba, no en la de la tierra, no en lo terrenal, no en lo que, no en la posición terrenal. Da lo mismo tu posición aquí en la tierra. Puedes tener una tremenda posición, pero si nuestros ojos no están puestos en las cosas de arriba, el fin real de todo esto no va a tener un buen término.
1: Amén.
0: Mira. Porque no nos congregamos. Cristo no vino a tu vida, ni vino a mi vida, solo para que habitemos en una congregación, solo para que nos congreguemos, entendamos en parte, porque no podemos decir que entendemos toda la palabra, seríamos demasiado jactanciosos en decir, no, yo tengo el pleno conocimiento de la palabra del Señor. Seríamos demasiado arrogantes y jactanciosos si pensásemos o hablásemos de esa manera. El verdadero propósito del Señor de sacar de nosotros la vieja naturaleza es para que el día que Él nos llame, podamos reinar con Él.
1: Amén.
0: No haciendo reinos en la tierra, no haciendo reinos terrenales, no buscando un renombre terrenal, sino que buscando ser delante del Señor agradable.
1: Amén. Mira, dentro de que tú dices ahí de la palabra, buscar las cosas arriba donde está Cristo sentado a la diestra de Dios, la pregunta del día de hoy es, o sea, son varias. ¿Dónde está Cristo en tu vida? ¿Dónde está posesionado? ¿Quién es Cristo en tu vida?
0: ¿Cuál es la posición que Él tiene?
1: ¿Conoces a Cristo? ¿Él reina tu vida? ¿Él reina todas las áreas de tu vida? ¿Ya? Yo creo que esas son las preguntas que debemos hacerlo, porque prácticamente... Si el apóstol Pablo en otros libros y en este dejar esto, dejar este otro, que son prácticamente deseos, pecados, ¿por qué están? Porque creo que Cristo todavía no ha reinado en su totalidad nuestras vidas y no lo hemos dejado. Recordar que tenemos libre albedrío, nosotros decidimos, dice que Él está a la puerta, así está.
0: Amén.
1: Todos los días está a la puerta, nosotros dejamos si Él nosotros le dejamos entrar a nuestra vida por nuestra decisión. Pero yo creo que debemos preguntarnos, ¿está realmente Cristo gobernando nuestra vida? ¿O lo está gobernando las pasiones? ¿O todavía están esos pecados ocultos que de repente en circunstancias afloran y se hacen manifiestas en nuestra vida? ¿Está realmente Cristo gobernando nuestra mente? ¿Está Cristo gobernando nuestros ojos? ¿Está Cristo gobernando nuestros oídos? Muchas veces le cantamos a los niños, cuidaditos, los ojitos en lo que miran. Y yo creo que esa canción debería ser para nosotros,
0: más
1: para los adultos. Cuidaditos los pies para donde se desvían. Cuidadito con la boca lo que habla. Cuidadito con la lengua lo que declara. Cuidadito con las manos lo que hacen. Y debemos, ¿verdad?, Más que parecernos al Señor, que Él pueda transformar de verdad, pueda transformar todo nuestro ser. Pueda transformar todo nuestro ser, ¿para qué? Para que la palabra pueda cumplirse y podamos mirar las cosas de arriba. Como tú decías, estamos tan anclados, estamos tan sujetos a esta tierra y ya pensamos como terrenal y ya nos proyectamos. Como que nos proyectamos a esta tierra, siendo que nosotros estamos de pasada.
0: Así es.
1: No significa que no debemos proyectarnos en, no sé, en tener tener tu hogar, tener tu casa y todo eso, pero sí nos proyectamos más a lo terrenal que a lo espiritual. Y debemos, y yo creo que hay palabras del Señor, y yo creo que hay profecías del Señor que no se han cumplido en nuestra vida y que no se han hecho real en nuestra vida, porque prácticamente estamos tan inmersos en esta tierra que no hemos visto más allá de lo que quiere el Señor para nosotros.
0: ¿Sabes lo que pasa? Que cuando dice la palabra del Señor, poner la mira en las cosas de arriba, mirar, este mirar no es solo del observarte. No es solo de poder contemplar que aquí hay un celular, este es un vaso, este es un iPad, aquí hay un micrófono. No, mira, este mirar es en el griego es froneo. Y dice, es ejercitar la mente.
1: Amén.
0: Es decir, entender o tener un sentimiento o una opinión. Es estar dispuesto. Es pensar con tus ojos. Mira, mira, si eso es lo que te está diciendo. Al decirte el Señor, poner la mira en las cosas de arriba es piensa en lo de arriba. Sentir, siente en lo de arriba. Tener un mismo sentir, tener que ese mismo sentir de lo que está sucediendo arriba, que suceda aquí. Sentir la misma cosa. Poner la mira, hacer caso. O sea, no te está diciendo simplemente levanta tus ojos y mira. Y quédate mirando. No, es preocúpate. Ocúpate.
1: Ocúpate, preocúpate.
0: Entiéndete. ¿De qué? Interésate en las cosas que están arriba. Requiere nuestra mirada, este mirar requiere que tu voluntad, que mi voluntad, que los sentimientos y la conciencia estén puestas arriba. Estén puestas en las cosas. Mira, si la palabra del Señor, si la leemos a la rápida, claro, esa es la ligera. Pero si la leemos detenidamente, vamos a encontrar una riqueza profunda que nos va a hacer errar menos.
1: Mira, acá hay un comentario que dice, buscar las cosas de arriba significa luchar por poner las prioridades celestiales en la práctica diaria. Esa es una. Buscar las cosas de arriba significa preferir lo eternal antes que lo terrenal o lo temporal. Imagínate ese comentario. O sea, yo creo que es una lucha. Es una lucha porque, nuevamente decimos, estamos tan anclados a la tierra que nos cuesta mirar más allá, porque vemos más nuestras incapacidades en nosotros que ver lo que Dios ya hizo en nuestra vida, porque el Señor nos ve terminado.
0: Sí.
1: El Señor ya sabe que, no sé, porque Feña, que Juaco, que nuestro hermano que está ahí, que tu vida, mi vida y cada uno de los que estamos acá en el estudio, tenemos un propósito, pero de repente nos vemos, soy tardo para hablar, me cuesta enfrentarme a los demás, no tengo personalidad, ¿cómo voy a predicar si no soy letrado? Pero hay tantas cosas que ponemos tantos obstáculos, pero el Señor ya nos ve terminado, Él ya te ve acá. Pero nosotros ponemos tantos obstáculos porque estamos tan anclados a la tierra, vemos tanto nuestros defectos, vemos tantas nuestras incapacidades, que a la larga, dentro de todas esas incapacidades, Dios hace algo. Dentro de todo lo que nosotros pensamos que no somos capaces, Dios sí hace algo con tu vida y con la mía, y es ponernos siempre en gracia. Por darte un ejemplo, yo recuerdo que cuando estudiaba, cuando habían que hacer disertar, no, yo inventaba y me informaba. No podía, ¿verdad? No podía. Me ponía nervioso.
0: ¿Te daba pánico?
1: Sí, ¿verdad? No podía. Yo a los profes les decía, no sé, pues, le hago otro tipo de trabajo. No podía, ¿verdad? No podía. Y a la larga era como un obstáculo para mí. Pero cuando conocí al Señor y el Señor salió a mi encuentro, yo creo que no sé si eso lo sacó. O Él me dio la valentía y donde hoy podemos ministrar alabanza, se puede predicar, podemos estar acá en la radio, y todas esas cosas a la larga uno dice, dejé de pensar en mis incapacidades, en lo que no podía hacer, y dejé que el Señor actuara en mí. Y al dejar que el Señor actúe en ti, Él empieza a dar la gracia, Él empieza a darte las capacidades, la sabiduría, la inteligencia para poder ejecutar el plan maravilloso que el Señor desde un principio ha tenido contigo.
0: Mira, lo que pasa es que si nosotros estamos en la plataforma adecuada,
1: sí.
0: Si nosotros estamos en la frecuencia adecuada, ¿verdad? Si estamos... Si verdaderamente, porque claro, tú dices es una lucha, pero verdaderamente luchamos. Es como cuando un alcohólico te dice, no, si yo la peleo para no tomar. Pero tú ves que cuando sale del trabajo se va por la misma calle que se ha ido siempre donde sabe que están las cantinas. Entonces eso no es una verdadera lucha. Entonces, ¿verdaderamente luchamos por sacarnos los ropajes viejos? ¿Verdaderamente estamos poniendo nuestros ojos en las cosas de arriba? Porque si ponemos nuestros ojos en las cosas de arriba, vamos a ejercitar la mente en las cosas de arriba. Y eso va a producir en cada uno de nosotros el valorar lo que es de arriba. Porque si pecamos, si fallamos, es porque no estamos valorando. Si erramos en algo, es porque no estamos comprendiendo. Nuestra mente no está comprendiendo, no está ejercitándose en las cosas de arriba.
1: En el reino.
0: Y desde ahí parte todo. Porque desde los pensamientos comienza todo.
1: Amén.
0: Desde nuestros ojos ya comienza. Sí. El cambio debe comenzar en nuestros ojos. Porque nuestros ojos son los que muchas veces nos están haciendo errar. Nuestros ojos son muchas veces los que nos hacen caer. Porque si no, el Señor habría dicho, levanten sus manos hacia arriba, ¿no? Dice, poner la mira en las cosas de arriba.
1: ¿Será que el Señor dijo eso? Y acá lo escribe el apóstol Pablo. ¿Será que poner las cosas arriba porque sabía el Señor que habían tantas circunstancias, que habían tantas cosas que íbamos a ver, que de repente eso iba a hacer que involucionáramos y nos estancáramos? El Señor nos dice poner las cosas arriba porque sabía que al no poner la mirada en las cosas de arriba, íbamos a mirar hacia el costado, íbamos a ver las cosas malas, íbamos a actuar, no íbamos a inclinar, no íbamos a desviar, y por eso es enfático en decir, poner las cosas de arriba, no en las de la tierra.
0: Poner la mirada.
1: La mirada en las cosas de arriba, no en las de la tierra, porque la tierra, ¿qué te entrega?
0: Es que la tierra te puede entregar muchas cosas. Yo creo que la pregunta es, ¿de qué nos sirve lo que la tierra nos entrega?
1: Sí.
0: Porque la tierra nos puede entregar muchas cosas. La tierra te puede entregar posición. La tierra te puede entregar poder. La tierra te puede entregar estabilidad.
1: Estatus.
0: Pero esa posición, esa estabilidad, ese poder, ¿te sirve para las cosas de arriba? Porque la tierra te puede dar. Sí, como le dices tú, el innombrable también bendice, po, para mantenerte en el error, para mantenerte equivocado y para desviarte del propósito real. Entonces de repente tú estás equivocado, estás errado, pero estás posicionalmente en la tierra súper bien.
1: Claro.
0: Pero y eso, que esa superposición que tiene en la tierra, ¿cómo está ahí arriba? ¿Se condice o no con lo que hay arriba? ¿Se condice o no con lo que la palabra dice?
1: Amén. Mira, vamos a Colosenses 3:12.
0: Ya.
1: Dejemos un poco todo lo que tenemos que dejar, que hay que dejarlo, ¿ya? Pero mira lo que dice el 12. Vestidos, pues, como escogidos.
0: ¿De quién? De Dios.
1: Sí. Vestidos, pues, como escogidos de Dios. Santos y amables.
0: Llamados.
1: Santos llamados de entrañable misericordia, de benignidad, de humildad, de mansedumbre, de paciencia. Y ahí hace un listado. Soportados unos a otros. Y perdonados unos a otros, que es lo que yo hablaba ayer. Si alguno tuviere queja contra otro, estamos hablando contra un hermano, de la manera que Cristo os perdonó, así también hacedlo
0: vosotros.
1: Y sobre todas estas cosas, vestidos de amor, que es el vínculo perfecto. Y la paz de Dios gobierne en vuestros corazones, a la que asimismo fuisteis llamados en un solo cuerpo, y sed agradecidos.
0: Ah, pero mira el 16, muy lindo.
1: Léelo el 16.
0: La palabra de Cristo more en abundancia en vosotros, enseñándoos y exhortándoos unos a otros en toda sabiduría, cantando con gracia en vuestros corazones al Señor, con salmos e himnos y cánticos espirituales. Y todo lo que hacéis, sea de palabra o de hecho, hacedlo todo en el nombre del Señor Jesús, dando gracias a Dios Padre por medio de Él. Entonces, hay una lista de cosas que del viejo hombre deben salir de nosotros.
1: Amén.
0: Y al revestirnos del nuevo hombre, hay una lista de cosas.
1: Una nueva lista.
0: Que deben estar en nosotros.
1: Sí. Y mira lo que me llama la atención en el 17: y todo lo que hacéis, sea de palabra o de hecho, hacerlo todo en el nombre del Señor. Y en otras versiones dice, y como para el Señor.
0: Sí.
1: Yo creo que este versículo es clave porque dice, todo como para el Señor, es, no lo voy a hacer, que lo voy a hacer porque es un compromiso, para que no me reten, porque tengo que cumplir el servicio, no, para el Señor, y como para el Señor. O sea, siempre es arriba, mirar hacia arriba, mirar los cielos de los cielos. Hay una alabanza que cantamos nosotros que dice, los cielos de los cielos no lo pueden contener, la tierra y la creación son el estrado de sus pies. Yo creo que en esta mañana la mirada.
0: Amén.
1: Nuestra mirada debe estar puesta en las cosas de arriba. Feñita, vamos a una pausa musical así cortita para que podamos leer los comentarios de nuestros hermanos.

0: a mí.
1: ¡Sale!
0: Es que yo creo que el día o mañana me bailo su cueca, ¿no? ¿Verdad? Tengo pura gana de bailar cueca. Yo tengo un tío que fue campeón nacional de cueca. O sea, él baila cueca ese. No, pero baila espectacular.
1: No, pero.
0: Baila espectacular. Él no más.
1: Él no más.
0: Sí, así que.
1: No, pero acuérdate, no, hay más. El Alecito también baila muy lindo la cueca.
0: Sí.
1: Oye, campeón de campeonato, ¿qué me di?
0: El otro día fue un campeonato de.
1: No, si eres,
0: concursante de la NU 1, salió primero.
1: No, no venga ahí con cuentos, si la necesito.
0: No, sí, baila, cueca.
1: Oye, saludemos a nuestro hermano antes que se nos vaya el tiempo. Mira, que ellos tienen la disposición, la disponibilidad y el grato. ¿Cómo se puede decir? Actitud de poder compartir con nosotros a través de los mensajitos.
0: La primera que está conectada es nuestra hermana Ángela Quintanilla. Dice, buenos días, mis hermanos, Dios les bendiga, les saludamos desde Concepción.
1: ¡Mira tú!
0: Celebrando fiestas patrias con la familia de mi hijo. Cariños para ustedes, bendiciones.
1: Mira qué lindo.
0: Mira la
1: mamá. Se
0: me fue mi mamá para allá. Le voy a mostrarle una foto aquí, que igual a mi mamá.
1: No, que se parece.
0: Sí.
1: Yo lo dije ayer, ella es más linda. La hermana Ángela es mucho más linda. Oye, la hermana Lili Jorquera dice, buenos días, hermanito, que sea de bendición. Amén.
0: Sí, amén, amén.
1: Exquisitos los panes de la hermana.
0: Sí, buenísimo, buenísimo. Nuestra hermana Camelia Florencia dice, Dios les bendice, Iglesia de Sexta Región Chile. Que Dios te bendiga, Camelia.
1: El hermano Hernán Garay dice, buenos días, siervitos amados, que el Señor les bendiga. Un gusto de verles, esperando la bella palabra del Señor. Un gran abrazo, bendiciones.
0: Bendiciones para ti
1: también, Hernán.
0: Nuestra hermana Ángela Quintanilla, gracias a Dios por ser parte del plan que Dios tenía con la humanidad y vino a cambiar la historia de mi vida y de mi familia. Y le doy gracias a Dios por mirarme con misericordia. Dios es bueno.
1: Sí, Dios es bueno. Amén. Mira, nuestro pastor Alex Santibáñez dice, Dios les sigue bendiciendo. Saludos desde Los Prados, les amamos. Nosotros también. Oiga, pastor, voy a pasar a dejarle su premio.
0: Sí, vamos a pasar a dejarle.
1: De arrancadita.
0: Sí, vamos
1: voy a pasar a dejar su premio para que disfrute esta fiesta, padre.
0: Sí, ahí tome su.
1: Oye, le damos gracias al Señor.
0: Sí, gracias.
1: Sí, gracias al Señor porque a través de su palabra encontramos el consejo.
0: El consejo sabio.
1: Y ahora está en cada uno de nosotros, si tomamos o no tomamos el consejo. Pero debemos revestirnos del nuevo hombre y tomar, ¿cierto? Como decía la milla, mira el ejemplo que nos daba la milla en otro día y ver cuánto de esta lista.
0: Sí.
1: ¿Por qué no podemos decir, no, es que todo lo malo está en nosotros? No, también hay cosas buenas.
0: Sí, y hasta cosas buenas.
1: Vamos marcando las cosas buenas y vamos reforzándolas y las malitas vayamos sacándolas para que Cristo sea realmente reflejado en nosotros.
0: Cada día, yo creo que cada día debemos morir a esta
1: Así
0: carne.
1: Es.
0: Cada día debemos crucificar esta carne. Cada día debemos humillarnos para que Cristo se haga real, ¿verdad? Se haga real en nuestras vidas.
1: Amén.
0: Y ya la gente diga, mira, este se parece a Cristo. Ya no habla de la misma forma. Ya no tiene esas cosas truchas que tenía.
1: Mira, y más sencillo aún.
0: En serio.
1: Más sencillo aún. Para que el nombre de Cristo no sea más pisoteado.
0: Exactamente.
1: Por nuestras acciones.
0: Sí.
1: Porque al único que dicen, porque él no dice, ay, el Mauricio el malo, ¿no? Dice, el hijito de Dios. Automáticamente con nuestras malas acciones, lo único que hacemos es que pisoteen el nombre de nuestro Señor.
0: Sí.
1: Entonces que nuestras acciones buenas sirvan para que el nombre de nuestro Señor sea exaltado, sea glorificado y sea vivificado cada día en nuestras vidas.
0: ¿Qué tenemos para esta semana?
1: Esta semana nos reunimos ya el domingo.
0: Y el domingo.
1: Sí, porque tenemos todos estos días para estar en un tiempo familiar y el domingo ya nos reunimos en nuestros dos horarios, en el sector poniente de nuestra capital, en Estados Unidos, 12:48, comuna de Cerro Navia, y el día domingo 20 nos reunimos a las 11:30 a.m. y 18:30 p.m. a alabar el nombre del Señor, a glorificarlo, a exaltarlo y darle gracias al Señor. Y si tomamos todos los resguardos sabidos y por haber, nos vamos a reunir todos.
0: Sí.
1: ¿Cierto?
0: Verdad que tenemos que tomar los resguardos, maneje prudente y comparta con la familia. Este es un tiempo de familia.
1: Sí, comparta con precaución.
0: Sí, con precaución, así que esté atento a las noticias también y también
1: oye, ya los cambios de ruta, porque ayer nosotros
0: nos
1: tuvimos un tremendo taco para poder llegar solo porque no vimos con antelación. las noticias que decían todas las calles que iban a estar cortadas. Sí, sí. Y nos metimos en todas las calles que iban a estar cortadas.
0: Bueno, ahora de hecho nos vamos a donde nuestro hermano que vende el mote con huesillo, allá
1: a
0: Lo Barnechea.
1: Vamos
0: a ir a comprar un bidón de 50 litros más o menos.
1: Una cosa poca.
0: No, algo rico.
1: Fejita, ¿qué viene ahora? Viaje musical.
0: Viaje musical.
1: Oigan, no sea parte de la sintonía de Inicia Más, porque continúa con su tremenda programación que tiene. Disfrute, alégrese y mire, escuche Cuequita Cristiana.
0: Sí.
1: Y nos estamos viendo ya el día lunes.
0: El día lunes.
1: Yo creo que con nuestro pastor ya aquí con nosotros. Papito,
0: ahí vamos a estar con él. Así
1: entró
0: que
1: un último saludito, no lo dejemos pasar, dice. Ana Alejandra dice: hola hermanos, les bendigo y les deseo. Desde Osorno me puedo. Dice que, el tema dice: y la vida tiene que ser para el Señor que nos amó primero.
0: Amén.
1: ¿Viste?
0: Ahí bendecimos
1: a la hermana Ana Alejandra. Y pues damos gracias al Señor. Desde Osorno.
0: Así que le damos gracias. Nos vemos el lunes. Que Dios les bendiga.
1: Que tengan una linda celebración. Bendiciones.

0: Señor.
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1: Y así comenzamos el programa del día de hoy, bien chilenizado, por supuesto, como corresponde en estos días que ya comenzamos a celebrar las fiestas patrias. Así es, ya comenzamos con las fiestas patrias. Hoy día 17 de septiembre. Oye, ya se siente el olorcito desde el primero de septiembre. Ya se siente esta sensación. 18era, pues. Mi compadre Luchito vino ahí casi enguasado vino acá. Los chicos acá son motivados. Sí, les gusta el 18 acá. Sí, sí, la verdad. Así que trajo hasta su escuela, mi guachito. Después nos vamos a pegar ahí unos bailecitos de cueca, por supuesto, acá en Inicia Radio. Ah, no, verdad que somos Inicia Más, perdón. A veces se me traspapelan las cosas. Inicia Más, acompañándote en este día, acompañándote, ando así como tratando de rimar algo. Pero la verdad no me sale nada, ¿no? Yo soy malo tirando vallas. Creo que no heredé nada del instinto sureño de mi papá, nada. Mi papá ahí, arriero, tiraba la yegua, así la amarraba yo, nada. Nada, yo creo que soy el colmo de mi papá. Así que contento de poder celebrar este 18 de septiembre con la mejor compañía. Oye, el día de hoy es un día muy importante, porque hoy es lo que se conoce como el Día del Huaso. El Día del Huaso y de la Chilenidad, que se celebra el 17 de septiembre, el día de hoy, desde el año 2010. Oye, el objetivo es poder destacar las tradiciones del campo chileno, la figura del huaso y el folclore nacional. Oye, los colegios del país deben realizar clases alusivas, pero no hay clase en ningún colegio. No hay clase en ningún colegio, ¿no? ¿Qué pasa? Los medios de comunicación difunden música tradicional, por supuesto, aquí en Inicia Radio, difundiendo toda la música tradicional, pero las actividades laborales y comerciales funcionan normalmente. ¡No, mentira! Estamos contentos de poder estar junto a ustedes. Así que, a menos que caiga fin de semana o se apruebe una ley específica, este día se considera feriado. Pero no pasó nada, no, hoy día no se consideró feriado, pero bueno, estamos contentos, ¿cierto? Contentos de poder acompañar a toda la gente de Inicia Más, desde Antofagasta y hasta Punta Arenas. Mira, y el día de hoy no hay rock, no hay pop, no hay hip hop, no hay ska, no hay gospel, no hay nada de eso, porque hoy tenemos pura música folclórica. Así que abróchense ya el cinturón.

favoritos. Así es. Y es que quiero que escuchemos, por favor, esta tremenda banda llamada Cunascas. Con eso partimos el día de hoy, acompañándote con la mejor música siempre y, por supuesto, al ritmo, en este caso, de la música folclórica que esperamos pueda disfrutar y cantar a todo pulmón. Nos vamos con esta canción de Cunascas llamada Cántico Nuevo y te dejamos con esta playlist el día de hoy.

que tengo ganas de alabarte. Ay, sido tan bueno, Señor. Esta es para ti. Con toda mi alma quiero alabarte. Y si alguno me quiere acompañar, venga, cántela conmigo.

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1: ¡Uy, uy!
2: ¡Oye, uy, uy!
1: 11 de la mañana con 6 minutos. Hoy, 17 de septiembre, estoy con el Guaso Vikingo y con Enrique, el muchacho joven. Ah, ahí estamos. Listo y dispuesto. Oye, otro guaso apareció por ahí, oiga. Oiga, amigo. Ahí andamos.
3: ¡Uy, uy!
1: ¡Aro, aro, aro, aro! Aquí vamos a comenzar. Yo no sé por qué siempre le dicen así cuando uno va de fiestas patrias. Como que uno habla así. Como medio cantado.
3: Así nomás.
1: Así nomás, po. Quiero decirle a todos que ya son las 11:06. Y vamos a tener un programa. Eso, gente de las aguas, así clama por ti, oh Dios, el alma mía. Eso,
4: tengo ganas de alabar.
1: Oiga, huya que tengo ganas de alabarte. Oye, yo tengo que confesar algo. Una de las cosas que más me gustaba de septiembre era escuchar al temucano. Yo no sé, tenés algo el temucano por ahí, ¿no? O sea que el temucano para el mes de septiembre me hacía pensar en el campo. Y no tan solo en el campo, sino que la gente que se esfuerza. Ahí está, mire. Así, mire, escuche, escuche esto, dice.
5: Hoy estamos de fiesta.
1: Eso.
5: Tenemos nueva casa.
1: Eso.
5: Y hay que inaugurarla como Dios manda.
1: Eso, ¿eh?
5: Hay de todo, asado, cazuela.

0: champaña.
1: Bueno, y
0: vino blanco del otro.
1: Spray con cero.
0: Mucha
1: ya.
0: Gente y la casa.
1: Eso.
0: La casa nueva.
1: Eso.
0: Nuestra casa.
1: Eso.
0: Fruto de tantos años llenos de penas blancas. Primero hubo discursos. Me felicitaron.
1: Eso.
0: Hasta nos tomaron fotos con la vieja abrazado.
1: Eso. La vieja abrazado.
0: Luego, como es lógico, ya no hay nada importante. Importan solo el trago, la comida y el baile.
1: No, bueno, esa parte la obviamos.
0: Yo no soy lejos.
1: Ya.
0: Los niños están grandes.
1: Oh.
0: Mi hija con su novio, mi hijo.
1: Ah, no, esa parte no.
0: Esa parte mi mujer no. Con los platos. Yo con mi copa solo. En un rincón la busco. Escondido de todos.
1: Ay, ¡voy, voy! Mira, escuche.
0: Hola, vieja. ¿Bailamos? ¿Qué importan todos estos? No importa ni la casa. Lo que importa es lo nuestro.
1: No se me asuste usted. Solo le estoy comentando que esta música me hacía pensar y generaba como toda esa escena. Hay otra del Temucana que da pena. Pero bueno, no quiero darle pena. Quiero darle alegría. Porque somos Inicia Más. Y aquí estamos con mucha alegría.
2: Somos el mejor país de Chile, hermano.
1: Eso. Somos el mejor país de Chile, hermano. Aquí ya está mandando Enrique. Y dice que hagamos algo entretenido. Mándenos su falla. Aunque lo haga con inteligencia artificial. Eso, qué importa, total. Ya todo es normal. No, a mí me cuesta ser paya. Oye, saludamos a todos los amigos que están en la Patagonia. Estamos hablando de Punta Arenas, de Coyhaique, de Portaicén y Chiloé. ¿Cómo sería una paya de Punta Arenas caminando hacia Coyhaique, montado en el caballo en Portaicén y navegando la isla de Chaitén? De Chaitén ahí sí digo, para evangelizar y hablar de Cristo. Mire que el 18 es re bueno para compartir con los hermanos y amigos.
2: Eso.
1: Está bien, ahí voy afinando.
2: Eso.
1: Eso es bastón, vamos. Ya, si quiere mandar paya, escríbala. Mire, tiene dos opciones. Nos dice, ¿cómo celebra usted el 18 en su hogar, en la iglesia, en lo que haga? O nos manda una paya. Ya. Ya se lo mandé. A la comunidad. Mándenos un WhatsApp. ¿Se anima? Ya, po. No, si hoy día vamos con todo nomás. Eso. Es que dan ganas de zapatear. Oiga. Ayer me comí como 6 empanadas. Fue en la mañana a hacer ejercicio. Pensando en quemar calorías. Llegando la hora del almuerzo, se fueron todas las calorías. ¿Sabe cuántas calorías tiene una empanada? Da lo mismo. Sí, en esta época sufren los que comen contando calorías. Me comí un yogur, 120 calorías. Me comí un pan masa madre.
2: Ah, no.
1: 100 calorías. Me comí una empanada, me tomé un moti chile, me comí un dulce, 2 cuchuflí, una palmera, un cachito con manjar. Olvídese, se va a perder la cuenta al tiro. Inmediatamente. Oiga, qué rico es poder tener un medio donde podamos expresarnos. Y eso Inicia Más, esta plataforma maravillosa acá en el mes de septiembre. Así que nos vamos a ir con pura música chilena. Eso. Cuidado que me vaya a poner una cumbia. Hoy día me invitaron a la fonda y yo ya no quiero ir. Tenemos entrada para la fonda ahí del barrio. Ayer me regalaron. Hoy día en la noche dicen que va a estar Kramer allí. ¡Chileno! Ya pues, 11 de la mañana con 12 minutos y ya nos puede mandar su WhatsApp. Más 569... 798-739-64. Le repito, más 569-798-739-64. ¿Anotó o no? Eso. tengo alguna anécdota que contarles, pero vamos a saludar entonces. Queremos saludar al guaso que se anda paseando. Hoy anda un guaso bien pitugo aquí. El Luis que se... con bota, con espuela. Yo no tengo, guau. De guaso. Tendría que comprarme una chupalla, ¿no? Ahí. Bien. Bueno, ¿a quién iba a saludar? A los amigos del sur. Saludamos a todos los amigos que están en Osorno. Sí, pues, tenemos gente en Osorno. Tenemos a los amigos que están en Temuco, Valdivia y Panguipulli. Saludamos a todos los chiquillos. Amigos y amigas que están ahí, mándenos un WhatsApp, reporte sintonía, que responda a la pregunta. Esta pregunta patriota. ¿Cómo celebra el 18 en tu hogar? ¿Cómo lo celebran? ¿O nos manda una paya a petición de Enrique? Ahí ya están respondiendo, ¿ah? Ya vamos a leer. Vamos a juntar mensajes. Bueno, quiero decirles que usted también nos puede seguir en YouTube. Exacto, vaya a YouTube y ahí usted coloca Inicia Más. Estamos en vivo y en directo, 11 con 14. No, sí, míreme bien, en serio, 11 con 14. Estamos en vivo. Ya me están saludando por YouTube. Maripaz de Punta Arena nos manda un saludo. Maripaz. Punta Arena se hizo presente. Con la leche de plátano y... Oye, allá comen leche de plátano con una pastita de... como choripán, pero no es choripán, es un pancito caliente. En un kiosco que se llama el Kiosco Roca. Eso. Rico. Caro igual, pero rico. ¿Qué es caro? No, el precio que tiene nomás. A ver, qué linda esa hueca. Vamos a escuchar una cueca ahora, ¿no? Si no, no se me vaya, si vamos a escuchar una cueca. Ya, entonces, en YouTube, vaya, escríbanos, su paya. Díganos, ¿cómo celebran? También Johnny Drums. Nos manda saludos, Johnny. Gracias por escribirnos. Muy bien. Se está moviendo la cosa. Susana ya despertó. Nos saludan, bendiciones de Punta Arenas. Nosotros celebramos las fiestas patria en familia y junto a la congregación. Compartimos ricas comidas típicas. Disfrutamos de juegos tradicionales. Y dice, y por supuesto, vamos el María Vegetti a elevar volantines. ¿Cómo será elevar volantines en Punta Arenas? Con 100 kilómetros de viento. Ahí no puede ser de papel de volante, tiene que ser con... Yo una vez hice, cuando chico, hicimos volantines con bolsa basura negra. Bueno, ya enchupete esos volantines. Bien, queridos, saludamos entonces al norte ahora, a los amigos de la costa, los que están allá en San Antonio, comiendo empanada marisco. Vamos a seguir, así nomás es. Después nos vamos a San Felipe, que está en la cordillera. Vaya Aconcagua, San Felipe. Tenemos varios pastores amigos por allá, espero que alguno esté escuchando. También saludamos a Copiapó y a Ovalle. Un saludo para todos ellos. Qué rico tener esta radio para compartir con usted y bendecir su vida. Hablándoles del Señor también. Hoy no me piquen la guía, que yo voy a estar hablando así todo el programa, 2 horas, desde las 11 hasta la 1. A ver.
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1: Salmo 150 ese, ¿eh? A ver.
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1: Eso. Reina Valera 1960.
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1: Qué lindo. Bien, mire, mándenos un WhatsApp, más 569-798-739-64. Estamos acompañándolo a todos por radio. Ahí está Joaquín, nuestro guasito Joaquín, que está al pie de cada señal, de cada transmisor. Así que se lo vamos. Eso, sintonice bien. Ahí está. Pero también estamos por televisión. Señal 15.3 de Inicia Más para la región metropolitana y señal 38.3 para la Patagonia. ¿Ok? Ahí estamos. Y además, a las 12 del día, entramos en red con la señal 15.1 y ahí vamos con distintos canales, con las empresas de cable y alcanzamos a donde Dios nos lleve. Eso. ¡Ya! Oiga, son las 11:18 y aquí comienza Trazo por Inicia Más.
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1: Quiero compartirles el proverbio que leí hoy en la mañana. Proverbios 17, versículo 22, en la versión de traducción del lenguaje actual. No hay mejor medicina que tener pensamientos alegres. Cuando se pierde el ánimo, todo el cuerpo se enferma. ¿Sabe? En esta época que obviamente la gente está más alegre porque ya salimos del invierno, estamos en primavera, y en nuestro país, más allá de la línea ideológica que usted tenga, todos celebran lo que le llamamos las fiestas patrias. Y aunque historiadores dicen, oye, esta no es la fecha real, es otra la fecha real, se celebra el acto de la primera junta de gobierno, que dijeron, ¿saben qué? Nos vamos a independizar. Entonces, este ambiente festivo genera pensamientos. Y el libro de Proverbios nos habla que debemos cuidarnos con los pensamientos, porque hay pensamientos que nos quitan el ánimo. Dice, no hay mejor medicina que tener pensamientos alegres. Entonces, los pensamientos tristes son cuando se pierde el ánimo y dice que el cuerpo lo resiente. Y yo quiero llevarlo a que usted tenga pensamientos alegres. ¿Qué es un pensamiento alegre? Algo que trae gozo al corazón, ¿o no? Obvio que el pensamiento triste es el que quita el gozo. ¿Qué es el pensamiento alegre? El que nos hace ver las situaciones y nos hace sonreír. Ese es un pensamiento alegre. Entonces, hay muchas cosas que cada uno de nosotros vive según su realidad, en donde podemos tener pensamientos que nos causan tristeza, temor, miedo, frustración. Pero si usted desarrolla la capacidad de tener pensamientos alegres, eso será como medicina. Ahora, el desafío es cómo generar pensamientos alegres. Piénselo un ratito. ¿Cómo usted podría generar un pensamiento alegre? Ojo que lo estoy haciendo aquí en Proverbios. No hay mejor medicina que tener pensamientos alegres. Mire, yo le voy a decir, bueno, hay varias formas, a mí se me ocurre, ¿eh? Pero yo se lo comparto ahora porque es algo que viví ahora en la mañana. Yo venía para acá con todas las ganas y saludo a parte del equipo de aquí de la producción. Y de repente alguien va y me regaló esto que tengo aquí. Mira, aquí tengo una bolsita con mini dulces chilenos. Tiene una palmerita, tiene un cachito, tiene dos... Y tiene un alfajor y todo eso. Y esto me hizo pensar, porque me lo dijeron, mire, esto es para usted de parte de Inicia Más. Entonces me hizo pensar, dijo, oye, qué lindo. Me vino este pensamiento. Qué bueno que alguien tuvo una buena idea. Primero, dije, qué bueno por la persona que tuvo la buena idea. Segundo, pensé, dije, qué bueno que alguien apoyó esa buena idea de preparar este regalito y que me lo dieran a mí. Entonces ya me da alegría que alguien se le haya ocurrido una buena idea. Segundo, me da alegría que alguien haya apoyado esa idea. También, ¿sabe qué me da alegría? Que alguien la financió, porque esto no es gratis. No es gratis. Entonces, de una situación genere tres pensamientos de alegría. Después, lo otro que me dio alegría, lo cuarto, es que me lo dieran a mí. O sea, que alguien dijera, ya, a Ricardo Díaz le vamos a dar uno de estos obsequios. O sea, me dio alegría que alguien tuvo una buena idea. Me dio alegría que alguien apoyara esa buena idea. Me dio alegría que financiaran esa buena idea. Me dio alegría que yo estuviera en aquellos que recibió el regalito. ¿Y sabe qué más me dio alegría? Que yo vivo bajo la palabra de Génesis 12:3. ¿Y sabe qué dice Génesis 12:3? Dice que todo aquel que me bendiga será bendecido. Entonces, eso también me da alegría. Porque todo aquel que me beneficia dice que Dios va a bendecir. Es decir, va a bendecir al que dijo que yo estuviera en la lista para el regalo. Va a bendecir al que financió el regalo. Va a bendecir a quien apoyó el regalo y va a bendecir al que tuvo la idea. O sea, todos somos bendecidos. ¿Se da cuenta? Entonces ahí uno genera un pensamiento de alegría que es como medicina para el corazón. Así que aquí están mis cuchuflí, cachito, si usted lo ve por televisión, si no se lo describo ahí en la radio. Qué bueno, genere pensamientos alegres y saque esos pensamientos que se me viene a la mente. Es que nadie lo quiere. Ah, Dios te quiere. Vamos. Otra forma. Bueno, esto parece predica, pero es devocional. ¿Cómo generar pensamientos de alegría? Con la gratitud. Busque algo por el cual agradecer a Dios. No, es que a mí nada. Lo más básico. Respire y diga: ay, gracias, Señor. Porque puedo respirar. Y eso da alegría. Porque les recuerdo que los que dejan de respirar ya no tienen la opción de ser alegres. Pensamientos de alegría hoy día compartiendo en el devocional aquí en Trazo. ¡Vamos con la música! ¿Música patriota? Ah, no. Agradecido. Eso, me tiró eso. Bueno, México canta el Señor. No, ese es mi pastor Billy Bunster con Agradecido. Está bonito.
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1: La gratitud. Ya, me voy a comer un cuchuflí

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2: Van llegando las payas y las voy a comenzar a leer porque estamos a 17 de septiembre disfrutando junto al Señor aquí en Trazos. Es, dice, esta breve dice, con guitarra y con cariño, hoy les vengo a saludar al pastor Ricardo Díaz, que Dios siempre ha de acompañar. También va este saludo con alegría y emoción para Billy Buster, querido. Reciba esta celebración. ¡Eso era! ¡Muchas gracias!
3: ¡Aleluya!
2: Esa payita la mandaron por YouTube. También tenemos WhatsApp. ¡Eso vamos!

64. Mándenos el WhatsApp o escríbanos en nuestro canal de YouTube. Inicia Más, suscríbase. La transmisión de trazo, ahí está. Vamos entonces con los

0: El aviso más importante es que este domingo, si hay reunión, ¿ok?
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0: ¿Cuántas reuniones hay?
1: 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Yo me gocé.
0: Oiga, chiquillo. Hay una sola reunión el domingo, pero hay reunión. Así es, hay reunión. Para que sepan, no se me arranquen. Una sola reunión en la mañana, acá en el Centro Cristiano Internacional, a las 10 de la mañana. Exacto, así que domingo reunión, una sola reunión a las 10 de la mañana. Todos invitados a Carlos Fernández Concha 260, aquí en la comuna de San Joaquín. Vamos con el pronóstico para el fin de semana. ¿Se animan o no? Aquí voy. ¿Tiene cámaras, querido Enrique? Lance las cámaras nomás, la que tenga, lance. Pronóstico para jueves, viernes y sábado. Jueves 17 de septiembre, viernes 18 y sábado 19 de septiembre. Atento. Comenzamos por el extremo sur. En la bendita ciudad de Punta Arenas. Mi querida Punta Arenas. Oye, Punta Arenas, la ciudad más austral del país. Este jueves tiene como máxima 9 grados. Uy, que hace frío. Y una lluvia débil. No hay nieve, lluvia débil para Punta Arenas. Para el día viernes 18 de septiembre se espera máxima 11 grados. Y también con agüita. Y el sábado mejorará parcialmente a nuboso, pero igual va a ser frío, 7 grados de máximo. Eso es para Punta Arenas. Soy Puerto Aysén, tierra de los fiordos. Así se le llama, tierra de los fiordos. Jueves 12 grados, hoy día también con lluvia débil. Para el viernes 12 grados. También va a haber lluvia débil, pero un poquito más intensa. Y el sábado 9 grados de máxima, cielo cubierto con lluvia. ¿Dónde? En Puerto Aysén. Nos saltamos a Coyhaique. Sí, mire, en Coyhaique. Coyhaique, de hecho, es la capital. Se le llama la capital de la Patagonia chilena. Exacto. Coyhaique. Hoy está con nubosidad, 11 grados de máxima. Para el viernes la máxima que se espera 14 grados con lluvia débil. Sábado 19 de septiembre 12 grados con sus churrascos. Perdón, chubascos. Seguimos con el clima. El pronóstico para nuestras ciudades que nos oyen por la plataforma de Inicia Más, radio, televisión y YouTube. Vamos por la zona de los lagos. Vámonos a la isla de Chiloé, en Castro, cuna de las iglesias patrimoniales de Chiloé. ¿Sabe usted que Chiloé tiene una iglesia, pero antiquísimas? Así es. Este jueves va a estar parcialmente nuboso con 14 grados de máxima. Viernes 13 grados con lluvia débil y el sábado 14 grados, cielo cubierto. Ese es el panorama para la isla de Chiloé.
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0: Y ahí nos vamos a Osorno. Caliente en el horno para el pan amasado este fin de semana. Ojo que Osorno es la puerta de entrada a la región de los lagos. Jueves y viernes va a haber niebla. Y la máxima 17 grados, niebla en la mañana, sí, porque después ya, ahora a las 11 de la mañana, despejado total. Está con solcito. Harta gente caminando en la plaza ahí de Osorno, lo puede ver por televisión. Y si usted está en Osón, no vaya a la plaza, ahí está la gente caminando. Bien, oye, máxima 17 grados. Y el sábado, prepárese, Osorno sube a 19 grados. De ahí nos vamos a Valdivia, la ciudad de Valdivia, ponga atención. Esta, bueno, Valdivia es la ciudad de los ríos. La ciudad de los ríos, sí. Entonces, Valdivia, máxima 16 grados hoy día, pero va a bajar la temperatura para el viernes, 10 grados, y el sábado, 19 de septiembre, sube a 13 grados. Ahora nos vamos a Temuco. Temuco es la capital de la Araucanía, así que este jueves y viernes máxima 18 grados y para el sábado sube a 20 graditos. Y de Temuco nos vamos a San Antonio. Eso era, San Antonio. Ciudad de la zona central. Puertito, el puerto de San Antonio. De hecho, es el principal puerto de la zona central. Ahí se mueve todos los, llegan todos los barcos, con auto, con todo lo que llega a nuestro país. Este jueves, la máxima es de 16 grados y 18 grados. ¿Ah? El sábado también. Y dice que va a haber una lluvia débil. Oye, va a haber una lluvia débil. Y claro, miren, ahí está medio nublado. Eso es San Antonio. Qué bien. O sea, no, o sea, bien me refiero para estar en la casita. La capital acá en Santiago, máxima 25 grados, ¿eh? ¿Lloverá o no lloverá? Dice que va a llover, chiquillo. La región metropolitana se pronostica una lluvia débil. Hay que aprovechar hoy día entonces. Muy bien, cerramos con el norte chico en Ovalle, capital de la provincia de Limarí, con máxima de que rondan de 21 a 24 grados viernes, jueves, viernes y sábado. Y va a estar despejado Ovalle. Y Copiapó, que es la capital de la región de Atacama, con máxima entre 22 y 26 grados durante estos tres días. Así que, a firmarse, chiquillo. Qué lindo. Me gusta ver estas imágenes que nos muestran por televisión. 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Usted va a poder ir aquí, colocar Inicia Más y la va a poder bajar, ¿ok? Así que damos, oye, mire mi regalito aquí. ¿Qué me voy a comer ahora? ¿Vamos a la música? Yo ahora me voy a comer un cachito de los que me regalaron aquí los chiquillos de Inicia Más. 11:41.

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1: 11 de la mañana con 52 minutos y usted nos puede mandar su paya. Para allá, para acá, para donde quiera, mándenos su paya al más 569-798. Anote, 739-64. Mándenos su paya. Nos llegó una paya a Punta Arena. ¿Está preparado? ¡Uy, uy! Más 569-798-739-64. Nos puede mandar su paya. A ver si hay alguien de Chiloé o de Panguipulli. ¿A dónde están los de Osorno y de Temuco? ¿Qué pasó con los de Portaicén? ¿Los de Copiapó y los de Valle? ¿Quién anda comiendo empanada marisco en San Antonio? ¡Vamos! Aquí llegó una paya, vamos. Paya cristiana, sí, ¿eh? ¿No pueden mandar payas cochinas y cosas así? No. Tiene que ser payas de verdad, ¿sí? Paya de nuestra línea, ¿eh? Paya de nuestra doctrina. No te metas ahí, Ricardo Díaz, retrocede, ya. Dice así. Aro, aro, aro, aro. Desde el viento de Punta Arena, te mandamos gran bendición a los amigos de Inicia Más, que anuncian la salvación. Aquí viene otra. Con la fuerza del Evangelio y el fuego del Redentor, llevar siempre las buenas nuevas, reflejando su gran amor. Muchas gracias. Oye, gracias. Este es tan bueno. Muchas gracias. Estoy escribiendo, ¿ah? Si yo mismo respondo a los WhatsApp, aquí no tenemos asistente para responder WhatsApp. Ya. Vamos. Aquí hay otra paya. 18 de septiembre, fiesta grande en la nación. Más grande es quien nos labra esta hermosa bendición. Chile lindo, tierra amada, con volcán, mar y montaña. Pero el 10, el Dios que te formó, es quien guarda tu campaña. ¿Qué tal? No hay cueca ni empaná que se celebre sin el cielo. Que la patria más hermosa nace del amor de Dios primero. Ahí vamos afinando. Levantemos hoy la copa. Ah, no, esa parte no. Levantemos hoy la spray. Con... ya, vamos de nuevo. Levantemos hoy la spray cero. Con helado de piña. Póngale granadina. Y ahí tiene un... un buen combinado. ¿Para qué le ponen spray cero si le colocan helado de piña? El helado de piña igual tiene azúcar. Mándenle a su paya. Oye, pero también deben haber payas chistosas, ¿no? Pueden haber payas chistosas, ¿no? Escríbanos. Hablando del descarriado o algo así, no sé. O de la tía insistente. Siempre hay una tía evangélica insistente. Bien, miren acá, nos escribieron en YouTube. Ah, no, me están escribiendo por el tema del viento. Dice, a Enrique y a Fernando también les quiero cantar, a todo el gran equipo de Inicia Más y Más. ¡Ah, mira! La mandaron acá en YouTube. A Enrique y a Fernando, pero no está Fernando, está Joaquín. A ver, ¿cómo saliría si fuera Joaquín? A Enrique y a Joaquín también les quiero cantar, y a todo el gran equipo de Inicia Más. Está bien. La arreglé. Siempre el pastor tratando de arreglar todo. Los amigos de la comunidad de Trazo parece que se fueron todos de fiesta. Aquí me respondieron. Karim Burgos me dice, buenos días, pastor Ricardo. Muchos años trabajando. Espero que este sea en casa. Ah, claro, porque hay varias personas que este feriado lo trabajan. Sí, les toca bien trabajar. Un saludo a todos los que les toca trabajar. A los que no le corrieron el turno. ¿Ah? A quienes no le corrieron el turno. Ya vamos con las payas chistosas. Atento. El primo anda descarriado. No ha pisado la iglesia en año, pero llega el 18 y se persina ante el... Esto está bueno. Es verdad eso. Anda todo lo descarriado, pero la iglesia se enramaba, parece el todo. No lo trae el ayuno, no lo trae la oración, lo trae la empanada de la hermana Tita, que entrega con el corazón. Mire, esta está bonita. Vamos con esta valla. Si tu vida está vacía y buscas paz sin hallar, hay un Cristo que te espera con los brazos para amar. Yes. No hay pecado tan profundo que su sangre no alcance ya. En la cruz pagó la deuda que ninguno podía pagar. Ninguno podía pagar, ahí sí. La pagó mi Cristo amado por ti, pecador. Vente al camino, ¿ya hasta cuándo? Ay, así como hermano enojado. ¿Ah? Vaya hermano enojado. ¿Qué andáis tomando? Ven a tomar del Señor. Mira que seguís tomando. Te va a tomar el culúo mejor. Que te suelte ese culúo y que venga nuestro Señor a salvarte, redimirte y a blanquearte con amor. Ahí está. Está buena. Esa salió del corazón. Ya, esta estaba bonita. Nueva vida te regala, sin importar tu pasado, solo cree y arrepiéntete y serás su nombre lavado. Muy bien, chiquillos, prepárense porque tenemos una entrevista ahora acá en Traza.

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6: Del día y damos la bienvenida a todos los amigos a la plataforma Inicia Más, esta plataforma que nos permite estar conectados por las emisoras de radio de Inicia. Estamos hablando de la emisora de Punta Arenas, de Coyhaique, de Puerto Aysén y también en la isla de Chiloé, en Castro. Saludamos a todos los amigos que siguen en sintonía en Osorno, Valdivia, Panguipulli y Temuco, y ya en la zona costera, ahí en San Antonio. Y también tenemos a los amigos de Copiapó y de Ovalle, con los de San Felipe. Así que saludamos a todos los amigos que nos oyen a esta hora ya en la red de emisora Inicia, a los canales de televisión que están con nosotros. El 15.1, así que saludamos a todos los amigos del 15.1 que nos pueden estar viendo. 15.1 para Santiago, pero para todo Chile, por el canal 309 en Claro. Sí, 309. También el canal 184 en Zapping, que es la aplicación que usted puede bajar y ver también televisión. Canal 766 en Mundo Pacífico. 15.1 BPB, Bendecidos para Bendecir. Los amigos que se suman más, el canal de Inicia Más, el 15.3, somos las señales 15, y además para la Patagonia, la señal 38.3. Estamos disfrutando, son las 12 horas con...

0: Andrés Bello, y vamos a hablar de algo que es incómodo pero necesario, ¿cierto? Que tiene que ver con la conducción responsable y sobre todo el autocuidado y prevención del consumo de alcohol durante las fiestas patrias. Así que le damos la bienvenida Juan Videla. Don Juan, ¿cómo está?
1: ¿Cómo estás, Ricardo? Gusto saludarte, un placer de estar nuevamente con ustedes en compañía. Muy grato, ya estaba echando de menos esta posibilidad de conversar acerca de algunos temas. Así que para mí es fantástico estar con ustedes nuevamente.
0: Oiga, don Juan, realmente es un tema que a veces dejamos de hablar, pero es necesario volver a recalcar el tema de esto de la conducción bajo el efecto del alcohol. Porque yo he escuchado a varios que dicen, no, mire, yo con 2, 3 tragos ando bien, sin, no tengo ni un problema. Y la verdad que el alcohol, en cualquier grado, ¿tiene efecto en los reflejos o en la salud mental en el momento de la conducción?
1: Absolutamente. El alcohol, piensa tú, que es afecta al sistema nervioso central.
0: Ya.
1: Provoca anestesia. El alcohol es anestésico. Si tú ves que hay personas ebrias que se caen en la calle, se paran porque no les duele. Su cuerpo está anestesiado. Y por lo tanto, después, cuando pasa el efecto del alcohol, ahí empiezan a sentir las molestias. Pero tal como te decía yo, te afecta al sistema nervioso central y por lo tanto, al afectar el sistema nervioso central, esta persona pierde la sensibilidad, entre otras cosas, ¿te fijas? Y eso es más que claro cuando la persona está conduciendo. Fíjate tú que, por ejemplo, en los primeros estadios disminuye las funciones visuales, le cuesta seguir un blanco que esté planteado al frente, disminuye la capacidad para realizar 2 tareas al mismo tiempo. A medida que aumenta la ingesta de alcohol, ya nos encontramos que la coordinación ya se reduce. Le cuesta seguir objetos que están en movimiento, le cuesta manejar precisamente, ¿no es cierto? Y la respuesta frente a situaciones de emergencia, un bocinazo, un cambio de pista del vehículo que te antecede, el cambio de la luz del semáforo, no permite que la persona responda en buena manera. Y ya después, a medida que va aumentando esto, se pierde la concentración, pierde la memoria a largo plazo. El control de la velocidad desaparece absolutamente. Nosotros en nuestro cerebro tenemos algo que se llama como los frenos.
0: Ya.
1: Y estos frenos se desactivan. Es como cortarle los frenos al auto. Y por lo tanto, esas cosas que te hacen comportarte bien, como por ejemplo, cuando estoy consciente, yo sé que debo respetar a los mayores, que no debo utilizar palabras soeces, que tengo que cuidarme. Estos frenos se cortan cuando consumo alcohol, y consumo alcohol y por lo tanto pierdo todo eso, me cuesta detectar señales, no percibo bien, mi percepción está alterada, tengo una conducta más agresiva, no puedo mantener la coordinación, me cuesta mantenerme en el carril adecuado, no puedo frenar bien. Y finalmente ya a medida que aumenta, ya perdí la atención en la tarea de manejar. Y piensa tú que muchos de los que van conduciendo, además, van asociado a qué, al consumo de ir fumando cigarrillos, ya sea de tabaco u otro tipo de cigarrillo. Y eso es mucho más grave todavía.
0: ¿Sabe qué me llamó la atención? Que, claro, a veces uno habla con las personas, oye, pasa la llave, yo voy a conducir, no te va a pasar el auto. Hay leyes, hoy día la ley es súper dura con la gente que está bajo efecto del alcohol, y es sorprendida a conducir, no es la que chocó bajo el efecto alcohol. O sea, si a una persona le hacen control de tránsito y lo pillan, las penas son, estamos con tolerancia cero. O sea, no es un juego.
1: No es un juego. Piensa tú que tenemos dos reglas. Uno es la de tolerancia cero y la otra es la ley Emilia. La tolerancia cero implica, ella va a fijar los límites del alcohol y las sanciones que va a experimentar una persona. La sanción principal en la tolerancia cero es la multa y la suspensión de licencia. Pero no aplica penas de cárcel.
0: Ya.
1: La ley Emilia agrega pena de cárcel efectiva, así que hay víctimas. Y esta, la sanción principal podría

0: Y decir presidio efectivo mínimo, un año. Y esta va a ser aplicada, la sanción de cárcel, cuando provoca muerte o lesiones graves de una persona. Vamos a hablar de estado de tolerancia cero absoluta, significa cero grado de alcohol. Vamos a hablar de bajo la influencia del alcohol, cuando la alcoholemia en sangre detecta 0,31 a 0,79 gramos por cada litro. Y vamos a hablar de estado de ebriedad de 0,8 gramos por litro o más. Esta detección, estos valores que te estoy dando yo, son valores cuantitativos en sangre. Se aplica, ¿no es cierto?, la alcoholemia por una prueba sanguínea. Pero también están los alcoholímetros, que son aquellos que miden la liberación de componentes del alcohol a partir del aire expirado. Por eso a la persona se le pone una boquilla, ¿no es cierto?, y se le pide que sople y ahí va a detectar cuál es la cantidad de alcohol que lleva en la sangre.
1: Oiga, profesor, y en este tema me quedó claro que cuando uno ve que hay una persona que tiene problemas de alcohol, ¿cierto? Porque también hay mucha recaída, hay gente que ha dejado el alcohol y justo en esta fiesta, por el ambiente, el jolgorio, la alegría, vuelven a recaer, ¿cierto? Y claro, cuando uno comienza y no, no sé, tiene. ¿Cuáles son las estrategias familiares que uno podría tomar en estos casos, cuando uno sabe que ya alguien se nos pasó de copa? ¿Cómo tratar con ellos? Porque nos dijo algo clave, hay que entender que el alcohol es anestésico, o sea, parte de cualquier alcohol, sea un terremoto, sea un vino
0: Lo que
1: tinto,
0: sea.
1: sea, lo que sea, va a generar anestesia en la persona que lo ingiere. O sea, eso es así y. Crea o no crea, el alcohol va a hacer el efecto en el cuerpo porque es algo biológico, natural, y va a tener menos reflejo. Y por eso hay algunos que tomándose unas dos, tres copas cambian su personalidad, se vuelven más
0: Absolutamente.
1: cocoroco o caen
0: Absolutamente.
1: en depresión, se ponen a llorar y
0: Exacto.
1: todo. La familia, ¿qué estrategia podemos para hacer razonar a las personas en que están en esta situación y que quieren manejar que el tema que estamos conversando?
0: Mira, tú tocaste un tema muy trascendental y quiero profundizar un poquitito lo que comentábamos recién con respecto a los 0,3, 0,31, 0,79, los valores de la concentración de alcohol en sangre. Tú me dirás, yo te dije bajo la influencia del alcohol entre 0,31 y 0,79, ya, pero cuantifiquémoslo, ¿qué es lo que es eso?
1: En la práctica.
0: Significa una cerveza. Una cerveza, 350 ml ya te va a arrojar 0,31. O bien una copa de vino. Con una copa de vino o con un vaso de cerveza de 350 ya estás bajo la influencia del alcohol.
1: O sea, el que se tome un terremoto, aunque le ponga granadina, piña, se tome un cobón
0: No,
1: de...
0: nada. Nada, nada, nada. Y 0,8, 0,8, que ya estamos hablando de estado de ebriedad, 3 a 4 cervezas. Media botella de vino o dos piscolas. A ese nivel. Esto es aproximado,
1: Claro.
0: porque va a depender de cosas como, por ejemplo, el peso de la persona, la estatura, y a veces una persona que tiene menor peso, el límite es con menor cantidad. Yo puse una cerveza para estar bajo la influencia del alcohol, pero si mido 1,70 m es distinto el efecto de ese vaso de cerveza cuando yo mido 1,40 m o cuando mido 2 m. Aproximaciones. Y ojo,
1: Claro.
0: cuidado con los vasos, perdón, con los tragos que son destilados, lo que llamamos trago más fuerte. Fíjate que el pisco o el whisky, un vasito. Al tiro te manda a 0,6. Y dijimos que bajo la influencia del alcohol es 0,31. Así que imagínate la cantidad de esto que implica. Tú comentabas algo bien particular. ¿Qué hago con esta persona?
1: ¿Cómo
0: Cuando
1: es
0: tengo
1: con
0: una
1: esto?
0: persona. ¿Qué hago con una persona que tiene conducta de adicción al alcohol? Una persona que adicta al alcohol se caracteriza por dos síntomas. La incapacidad de abstenerse y la incapacidad de detenerse. La incapacidad de abstenerse significa que le pasan un trago y no es capaz de decir no quiero.
1: Capacidad
0: Y
1: de
0: la incapacidad
1: abstenerse. Esa es
0: de
1: la capacidad.
0: abstenerse, de decir no quiero. Y la incapacidad de detenerse significa, vino el primer trago y tiene que venir el segundo, el tercero, el cuarto, el décimo. No se detiene. Y eso hay que tenerlo muy claro cuando tengo una persona que está con problemas de adicciones y que está tratando de dejar de beber. Porque basta que tú a esa persona, por una celebración, por un matrimonio, porque la hija se graduó, etcétera, oye, sírvete un poquitito de champán para brindar, listo. Ya sabemos que va a recaer, porque viene el primer trago y va a seguir el segundo, el tercero, el cuarto, el quinto. Tengo que establecer la conversación a nivel familiar y ponernos de acuerdo. Oye, mira, vamos a ir a celebrar, tú nos llevas en el camino, pero si tú te tomas un vaso de cerveza, te vamos a pedir que le pases la llave a tal persona, porque esa persona no va a beber. O así de simple. O sabes qué, mira, vamos a ir en la locomoción colectiva y vamos a dejar una plata destinada para venirnos a la vuelta en un medio de transporte alternativo. Cosa de asegurarnos de, y además ahí el grupo familiar puede ayudar, pues, ¿sabes qué? Mira, piensa, lo que nos vamos a gastar en estacionamiento versus trasladarlos en un taxi o en un método distinto, a lo mejor nos va a salir más barato, porque piensa tú también que puede ser un riesgo para la integridad del auto, nos lo pueden abrir, nos pueden robar. Entonces, bajo esa perspectiva, uno empieza a sumar dos más dos y dice, oye, ¿sabes qué? A lo mejor vamos a estar más seguros si nos trasladamos en un medio de movilización masiva, digamos, que podría ser una alternativa. No sé si te respondo en
1: Claro.
0: parte lo que a ti te interesa, digamos.
1: Sí, es bueno lo que planteaba Juan, porque las cosas se conversan antes de. Es con eso. Okay, vamos a conversar. ¿Cómo está ahí? No, mira, no sé, no quiero ir. Porque a veces la presión social provoca a exponer a personas que están luchando con el tema del alcohol a situaciones donde si se conversa antes, oye, mejor no vamos. Lo posponemos o llegar al acuerdo antes. Es el mensaje que nos está entregando. O sea, conversen antes, cosa que cuando haya que aplicar la conversación. Oye, esto ya lo. Ah, ok, sí, ya está conversado.
0: No genere resistencia, porque si no le genero resistencia, porque más encima la persona le cambió la personalidad bajo los efectos del alcohol. Entonces tú tratas de convencer a alguien que está bajo los efectos del alcohol que, oye, ¿sabes qué? No estás en condiciones de manejar. No, ¿cómo se te ocurre si yo siempre lo he hecho así? Nunca me ha pasado nada. Eso, el acostumbramiento a que como nunca ha ocurrido, es como un amuleto de la buena suerte que nunca más nos va a ocurrir. Eso no puede ser. Creo que eso hay que tenerlo muy, muy claro. Fíjate que un conductor en estado de ebriedad pone no solamente en riesgo su propia vida, sino que también la de los pasajeros, la de los peatones y la de otros conductores. Tenemos la mala costumbre en nuestro país de gastar muy poco dinero, por ejemplo, en las sillas de sujeción de niños, y siempre lo llevamos en la falda. Y eso, perdóname, pero yo lo predico cada vez que puedo y que hago clases con mis alumnos y les digo, tú tienes a un bebé en los brazos, y eso es potencialmente peligroso, porque una frenada a 50 kilómetros por hora se te va a soltar el bebé y va a salir disparado por el parabrisas. Y ahí sí que hay. No, es que no lo pongo en la silla porque llora. Bueno, cuando salga proyectado por el parabrisas, vas a llorar no solamente el bebé, van a llorar todos los demás, porque las lesiones van a ser severas.
1: Sí, estos temas hay que conversarlo antes, por eso lo estamos hablando acá en Inicia Más y estamos con Juan Videla, máster en salud mental y académico de la Universidad Andrés Bello, hablando de este tema y que es un tema incómodo porque, primero, identificar en la familia el concepto de quiénes tienen problema con el alcohol y tener cuidado en el manejo con ello. Y lo otro, que es, si van en vehículo, tener claro que tiene que haber alguien que no beba alcohol para volver de vuelta, porque claro, en medio de la visita, de la fiesta donde se fue, tiene que haber algo de acuerdo con eso. Y como nos daba Juan Videla, o sea, es poca la cantidad para marcar ya que uno está ebrio o está bajo la influencia del
0: Los efectos,
1: alcohol,
0: correcto.
1: claro, sobre los efectos. ¿Cómo ve Juan la educación en este tema, yo creo, yo tengo una impresión, yo creo que antes se era más irresponsable. ¿Se ha hecho una buena campaña o aún falta?
0: Yo creo que nos falta todavía. Yo creo que nos falta y harto. Piensa tú que hace poco conversábamos con ustedes mismos el tema de las autopistas. La gente que va sobre 160, 170 kilómetros como una muestra de estatus, ¿no es cierto? De que yo tengo un BMW, por nombrar alguna marca en particular, te fijas. Y yo tengo cierto poder adquisitivo y eso me permite rebasar los límites. Total, no me va a ocurrir nada. Quedo con firma mensual. Entonces,
1: Hoy día
0: ¿qué
1: me
0: pasa?
1: pasó, yo venía de la radio y pasó un auto rapidísimo en autopista, pero así de primera a segunda pista, tercera, de la tercera se pasó a la primera y iba, pero parecía que estaba jugando videojuego. Y bueno, más allá lo pillamos y claro, era un jovencito con
0: ¿Viste?
1: música fuerte. Y ¿sabes qué me generó en mí? Todo aquel que me quería, o sea, marcaba intermedio, yo bajaba la velocidad para que
0: Claro,
1: pasaran. Claro, o sea, se pierde un poco la amabilidad y hay tres cosas, pues, estar atento, porque puede ser que uno sea responsable, pero el resto
0: pero los
1: no.
0: demás no, po. Claro, los demás no.
1: La amabilidad vial también, ser amable, si quiere pasar, te está marcando, bueno, retrocede. Y lo otro, caso de cualquier conflicto, jamás bajarse del auto a reclamar ni nada, porque ahí sí, mejor quedarse dentro del auto, no hay, y que lo traten mal a uno y todo, porque también la gente está como más irada, más violenta.
0: Está muy violenta la persona, pero hay que tener algo claro. Para un combate, para un enfrentamiento, se necesitan dos. Si tú no enganchas, no va a haber conflicto. Si te garabatean,
1: Son
0: alguien dijo
1: palabras,
0: por ahí,
1: claro.
0: pone la otra mejilla, alguien dijo por ahí. Hace mucho tiempo alguien dijo y nos enseñó, ¿no es cierto?, que había que poner la otra mejilla. Eso se nos olvida. Eso se nos olvida. Se nos olvida el respeto al otro, se nos olvida el respeto al ser humano. Y eso es trascendental. Si el otro va apurado, déjalo que pase. Si el otro me tocó la bocina, me muevo. Si total el problema es de él, no es mío. Yo no voy a demostrar que soy más valiente o más choro, como dicen ellos, por no. Porque el otro me tocó la bocina y yo tengo que ir a enfrentarlo. Creo que las neuronas fueron hechas para pensar
1: Sí, de
0: y hay
1: hecho,
0: que usarlas para eso.
1: hay un proverbio bíblico que dice, la palabra blanda aplaca el enojo. La
0: Mira qué
1: palabra
0: interesante.
1: blanda aplaca el enojo.
0: ¿Viste? Claro,
1: Sí.
0: porque tú los descolocas. La otra persona está pensando que tú vas a discutir con él. Y tú le dices, oye, disculpa. Disculpa, lo lamento.
1: Ese gesto es clave, el que acaba de hacer
0: Claro.
1: Juan Simulantar. Ok, perdón, está bien.
0: Sí.
1: Y se acaba, da
0: Listo.
1: lo mismo.
0: Sí. Mira, yo hago deporte.
1: ¿Qué deporte hace Juan?
0: Yo hago artes marciales.
1: Ay, Dios santo. No sé si se encuentra con Juan Videla, ¿no?
0: Yo hago artes marciales. Tengo la
1: ¿Ya?
0: suerte de practicar dos artes marciales. Practico karate y practico aikido. Y la gente que estamos metidos en este cuento, la verdad que somos los más pacifistas del mundo, digamos.
1: Es
0: Porque
1: que
0: estamos
1: el
0: hoy.
1: aikido es
0: Perdón,
1: maravilloso.
0: disculpa. Sí, es
1: El
0: maravilloso.
1: aikido. Porque no es violento, sino que la fuerza del otro y son.
0: Correcto.
1: Sí. Steven
0: Entonces, ahí nos
1: Seagal era
0: enseña.
1: de Aikido, ¿cierto?
0: Sí,
1: Ese actor, sí.
0: sí.
1: Okay. Sí.
0: Entonces, se trata básicamente de que tú no te enfrentes al otro, sino que sencillamente, si es estrictamente necesario, nuestro sensei decía, si te enfrentas con alguien, trata de evitar el conflicto. Y por último, si hay que golpear, lo golpeas y te vas, no continúas. Pero solamente en casos extremos. Cuando yo entrenaba y entrenábamos a niños chicos, se les veía a los niños chicos y se les decía, oye, a ver, iban con los papás, a ver, ¿cómo se ha portado en el colegio? ¿Se portó bien o se portó mal? Está prohibido combatir afuera del colegio. Aquí solamente si es que se combate adentro del dojo, no se combate en otro lado. No es para andar peleando en la calle. Está mal visto que se haga. Y esa no es la idea. Entonces es como una filosofía de vida que uno tiene que tratar de mirarla a largo plazo, ¿te fijas? Y yo creo que el enfrentar al otro siempre se necesitan dos. Y nosotros no podemos caer en ese juego. No podemos caer en ese juego. ¿Qué importa que el otro se haya atrasado o me haya tocado la bocina? ¿Me cambia en algo la vida? No, la vida la puedo perder en una fracción de segundo.
1: Sí, buscar la paz
0: No,
1: con
0: no vale
1: todos,
0: la pena.
1: sí. Oye,
0: Sí, de todas
1: está
0: maneras.
1: buena esa. Me cambió la vida que me trató mal. No, ya pasó nomás. 12 del día con 23 minutos, estamos con Juan Videla acá, para todo lo de Inicia Más, hablando de este tema de la ingesta de alcohol y la conducción, sobre todo en estos tiempos de fiesta donde uno debe tener cuidado. Primero, si usted es una persona que tiene problemas con el alcohol, Juan, ¿qué consejo le damos a ellos que dice, mira, yo me he portado bien, estoy bien? ¿Qué? Porque claro, una cosa es la conversación y otra es las decisiones de uno mismo.
0: Correcto. Sencillamente ser súper claro. Llego al lugar donde vamos a pasarlo bien y antes de irnos, o sea, llegué y le digo, toma, tú te haces cargo de las llaves y tú nos llevas. Y listo. Y tampoco quiero dar escándalo, como dice la gente, dar jugo. Si tú ves que me estoy sobrepasando en las copas, hazme una señal. Dime, ¿sabes qué? Los niños están con sueño. O ¿sabes qué? Creo que ya se nos hizo tarde. Esa va a ser la palabra clave. Y si tú me dices eso, ah, ya entiendo que ya no debiera seguir bebiendo más. Listo. Tener como ciertos códigos a nivel familiar, pero conversados antes. Y llego y toma, ahí está la llave. Tú
1: Oye,
0: manejas a la vuelta.
1: me acordaste, Juan, yo no bebo ni no me, la única vez que me embriagué fue en la universidad y fue con piscola y fue horrible, ¿no? Nunca más. Pero tengo un código yo con mi esposa. Y tenés razón, a veces en las parejas poder tener este lenguaje que se conoce nomás. Y ¿sabes cuál es el código de mi esposa? Me dice amor. Pero en un tono y una frecuencia que yo detecto que es un stop. O sea, me dice amor y yo pum, stop. Y escucho la siguiente instrucción. ¿Te parece si nos vamos o te parece si vas a buscar esto? Y ahí uno dice. Tengo esa.
0: Date.
1: Yo creo que cada uno debe tener
0: Su clave.
1: claro, una clave, pero una clave concreta, precisa y única, ¿cierto? Porque algunos
0: Exacto.
1: amor, otro viejo, una mirada, o a veces tomar la mano, hay que llegar a esos códigos. Juan, muchas gracias. ¿Sí?
0: Tal
1: Perdón.
0: vez esos mismos códigos que tenemos cuando a veces nos hacen llamadas telefónicas medias sospechosas y nos dicen que secuestraron a alguien.
1: Ay, sí, Juan.
0: Entonces, ocupas también ciertos códigos, ¿te cachai? Oye, frente a cualquier cosa que haya de peligro, este es el código, esta es la clave que voy a saber que sí eres tú el que me está llamando. Yo creo que es
1: Sí.
0: importante manejarlo. Oye,
1: Sí.
0: Ricardo, te agradezco enormemente la oportunidad. Echaba de menos el estar en contacto con ustedes. Para mí es muy grato. Ya te lo comenté varias veces y me siento muy cómodo conversando con ustedes. Cuando me invitaron y me dijeron, oye, ¿qué posibilidad hay mañana? Ya, ¿a qué hora? Mira, tengo una clase, pero puedo salir un poquito antes y entrar un poquito más tarde. Ya conversé con los chicos. Les dije, ¿sabes qué? Me voy a demorar porque me van a entrevistar un ratito en la radio con unos amigos. Así que me siento muy parte de ustedes. Un
1: Oye,
0: gusto para mí,
1: Juan.
0: ¿eh?
1: Y te cuento, no te habíamos contado, pero ahora estamos en una plataforma que hemos denominado Inicia Más, que
0: ¿Ya?
1: están 12 radios que se unen, más tres canales de televisión y los canales de YouTube. Así que está saliendo en Punta Arenas, Coyhaique, Puerto Aysén, la isla de Chiloé en Castro, Temuco, Valdivia, Osorno, Panguipulli, San Antonio, Ovalle, Copiapó. Y los amigos de San Felipe, así que ellos te están escuchando todos por radio, no tan solo por nuestro canal de YouTube, que llegamos a otros lugares, pero además se nos sumó un canal nuevo, el 15.1, que es una señal que está en Claro TV, en Mundo Pacífico, en Zapping, así que ya estamos llegando a varias ciudades. Ahí vamos creciendo, así que
0: Felicito.
1: te agradecemos, Juan, estar con nosotros y poner estas pláticas, que yo sé que para algunos es incómoda. Pero si alguien nos ve o alguien oye, dice, ¿sabes qué? Voy a tener que conversar. Vamos a tener familiarmente que conversar antes y de esa forma evitar tragedia, que sea un tiempo grato, poder disfrutarlo y mejorar la comunicación. Así que muchas gracias. Juan Videla, máster en salud mental y académico, profesor de la Universidad Andrés Bello, que está con nosotros aquí en Trazos. Que esté muy bien. Buen fin de
0: Muchas
1: semana, Juan.
0: gracias.
1: Nos vemos.
0: Igualmente para ustedes. Que lo pasen muy bien.
1: Chao, chao.
0: Chao, chao.
1: 12 horas con 28 minutos y me acordó de Aikido el profesor. Yo cuando era chico traté de ser karateca, pero era para pelear y no me aceptaron. Pero el Aikido era Steven Seagal. O sea, el Aikido. Bien, usted no ande peleando con nadie, no, busque la paz con todo, mejor tranquilo. Pero es importante este tema, ¿eh? Porque claro, a veces nos olvidamos o nos pasamos. Si usted es una persona que lo sabe muy bien, que si se toma una copa va, como decía el profesor, va 3, 4, 10, no. Mejor no. Diga no, ¿ok? Ahora, si usted se sabe controlar, también tenga cuidado, porque si lo controla carabinero, se va. O sea, tomó y ya se fue con multa. Seguro, fijo. ¿Para qué va a arruinar así su fin de semana? Mejor no beba, páselo bien. Coma empanada, anticucho y un buen cafecito. 12 del día con 29 minutos. Saludamos a todos los que están en sintonía. Oye, y les recordamos que nos puede mandar WhatsApp al más 569-798-739-64. Acá Roberto López nos mandó una paya. Acuérdense que hoy día pedimos paya. Dice así, mire. Aro, aro, aro. Esta es la cuestión. Hola. ¿Cómo me puse aquí? Uy. Empezamos a hablar de alcohol y no veo. Ahora sí. Aro, aro, aro. Está la cuestión. Que la paya debe llevar pasión. Pasión ahí sí nacida. Muy dentro de mi vida. Como brota el agua de un manantial de agua cristalina. Cristalina, lo digo con mucha intención. Que mi paya vaya desde mi corazón. Eso, muchas gracias, Roberto. Muchas gracias. Esta paya viene de Temuco. Sí, Temuco City. Así que nos puede mandar un WhatsApp al más 569-798-739-64. Ahora, si usted no está viendo por alguna de las señales del 15.1, por Claro, por Mundo Pacífico o por Zapping, mándenos un mensaje de WhatsApp al más 569-798-739-64 o siga YouTube. Inicia más, ¿ok? Ya, vamos a la música, acá en Trazos.

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1: Qué importante es cuidar nuestros pensamientos. ¿Es tan importante eso? Cuando leemos Proverbios 17:22, dice: no hay mejor medicina que tener pensamientos alegres, porque cuando se pierde el ánimo, es algo tan importante en que uno los debe de cuidar. Porque tú decides en qué pensar. De hecho, en la Biblia habla de que nosotros sabemos qué debemos de pensar. Los pensamientos tienen esa capacidad de quitarnos el ánimo. Y no, uno tiene que pensar lo correcto, lo bueno. De hecho, hay una cita bíblica que está en Filipenses 4:8. Dice: por lo demás, hermano, todo lo que es verdadero, todo lo honesto, todo lo justo, todo lo puro, todo lo amable, todo lo que es buen nombre, si hay virtud alguna, si hay algo digno de alabanza, en esto pensad. Entonces uno debe examinar sus pensamientos. Usted no puede entrar en una batalla pensando en que va a perder. Es que mejor no da la batalla. Usted no puede entrar a estudiar una carrera universitaria pensando en que no la va a terminar. Usted tiene que pensar que la va a terminar. Usted tiene que examinar sus pensamientos, porque según lo que habla este proverbio, es que los pensamientos te pueden quitar el ánimo. Ay, no tengo ganas de nada. ¿Qué estáis pensando? Es bueno pensar, pero pensar bien, pensar lo correcto. Pedir al Señor que tus pensamientos estén sujetos a Él. Yo creo que esa es una buena oración que uno puede hacer. Decir: voy a pensar. O sea, ¿cómo puede ser que estés pensando en hacer algo que no debes hacer, pero lo piensas? Y le vuelve a pensar. Y le da otra vez. Claro, porque el pensamiento te va a llevar a la acción. O sea, no es que alguien, por ejemplo, yo tengo aquí mi tacita, que pienso en que me lo voy a tomar, lo que hay aquí en la tacita, porque lo necesito.

se me secó la garganta, entonces lo pienso y después lo hago. No es lo hago y después lo pienso. Tiene que pensar lo que usted hace, tiene que pensar lo que habla, tiene que pensar lo que expresa. No es fácil. No es fácil. Sí. Creo que a veces hablamos cosas que no debemos hablar porque no las pensamos bien. Si las pensamos, voy a decir lo que tengo que decir. No, hay que pensarlo bien. Piense bien antes de actuar. Examine su corazón. ¿En qué está pensando? ¿Por qué el corazoncito está triste? ¿Pensó en algo? ¿Ve? ¿Ese pensamiento trajo la tristeza? No. Hagamos esto. Tomemos Proverbios 17:22. Y si usted hoy día no se siente bien, tome Proverbios y llévelo como una medicina. O sea, tome Proverbios, dice, no hay mejor medicina que tener pensamiento alegre. Vamos con esos pensamientos alegres. Pero ¿de dónde saco pensamiento alegre? Quizá usted dice eso, sí. Que no sé en qué pensar para generar pensamiento alegre. Entonces, si usted toma Proverbios 17:22, vamos por los pensamientos alegres. Tengo que generar pensamiento alegre en mi cabecita. ¿Por qué? Porque si no están esos pensamientos, usted puede perder el ánimo y se puede enfermar. Entonces digo, ok, voy a generar pensamiento alegre. Esa enseñanza la sacamos de Proverbios 17:22 en la traducción del lenguaje actual. Ahora mire, ¿en qué pienso? El apóstol Pablo, en el libro de Filipenses 4:8. Retenga esto, Proverbios 17:22, traducción lenguaje actual. Ahora, Filipenses 4:8, dice clarito, en esto pensad. ¿En qué, pastor? En lo que dice Proverbios 4:8. Examinémoslo. Piense. Lo verdadero. Piense en lo honesto. Piense en lo justo. Piense en lo puro. Piense en lo amable. Piense, o sea, examina tus pensamientos. Y generas esos pensamientos que te generan alegría. Pero las cosas correctas, las cosas adecuadas. Los pensamientos alegres son medicina para el corazón. Pensamientos alegres. Pensamientos alegres. Por ejemplo, quizás usted esté triste porque tiene un hijo que, ¡ay, Dios santo! ¡Qué manera que lo hace sufrir! Ya, ok. Generemos un pensamiento alegre. Recuerde cuando nació. ¡Qué regalo de Dios! Él ha tomado sus propias decisiones. Pero como el hijo pródigo puede volver en sí, entonces su oración es, mira, Señor, me diste este hijo. Este hijo hoy día me hace pasar rabia, pero sabes que yo te quiero agradecer porque yo tuve la bendición de poder tenerlo. Él ha tomado sus decisiones. ¿Por qué no lo haces volver en sí? Y piensa en la respuesta de Dios. Eso va a generar alegría a su corazón. Va a generar alegría en su corazón. Si alguien la invitó para pasar un tiempo agradable, alguien la consideró. Mire qué rico, alguien me consideró, me invitaron a tal lugar. No diga, no voy. Sea agradecido. Oiga, gracias por la invitación. Mira, lo voy a considerar, lo voy a ver. Voy a ver cómo lo hago. No diga un no inmediatamente. Diga, mira, ahí te confirmo. Pero gracias por considerarme. Gracias por invitarme. Eso genera un pensamiento alegre. Puede ser que usted no vaya a ese lugar porque no se va a sentir como. Pero agradezca. Y piense bien, mira, la persona pensó y te invito. ¡Qué bueno! Si alguien le llama para saludarle, hable un rato. ¿Para qué? A ver, ¿qué me va a pedir?
¿Quién me va a pedir? No, piense alegre, pensamiento alegre. Es un desafío. Por supuesto, ¿por qué? Porque hoy día la mayoría de la gente piensa mal. Uno mira a una persona, la sonríe y dice, uy, me está coqueteando. ¿Qué? ¿Cómo puede ser? Oh, no, ¿quién me quiere robar? Ay, no, ¿quién me va a pedir? Siempre el doble. Ese. No, piense, usted piense bien y piense con alegría. Porque los pensamientos alegres, son medicina al corazón. Y el apóstol Pablo dice, por lo demás, hermanos, todo lo que es verdadero, todo lo honesto, todo lo justo, todo lo puro, todo lo amable, todo lo que es de buen nombre, si hay virtud alguna, si hay algo digno de alabanza, en esto pensad. Entonces, yo le invito a que cuide su estado de ánimo con pensamientos alegres, no porque se lo diga yo, sino porque lo dice la Biblia, lo dice la Escritura, en uno de los libros más maravillosos que hay, que tiene sabiduría divina, Proverbios 17:22. No hay mejor medicina, dice el proverbista, no hay mejor medicina que tener pensamiento alegre. Cuando se pierde el ánimo, todo el cuerpo se enferma. ¿Sabe qué me recordé? Me recordé una porción bíblica en donde Jesús le trataba de explicar cómo a las personas cómo funcionaba el reino de Dios. Entonces, en Mateo 25, versículo 14, dice, porque el reino de los cielos es como un hombre. Entonces empieza Jesús a contar esta historia. Ponga atención, no se me olvide del tema del pensamiento. Dice, llamó a sus siervos y entregó sus bienes. A uno dio 5 talentos, a otro 2 y a otro 1. Y cada uno conforma su capacidad, ¿ok? Entonces, él enseña esto, que a cada uno se le da conforme a su capacidad. Él, no le voy a leer toda la porción bíblica, usted la puede leer, está en Mateo 25. El tema es el siguiente, que después viene aquel que les dio a cada uno según su capacidad a pedirles cuentas, ¿cómo les fue? Entonces, el que recibió más trabajó y súper bien. El que recibió más o menos también trabajó bien. Pero hay uno que hizo esto. Llegando también el que había recibido 2 talentos, dijo, Señor, 2 talentos me entregaste, aquí tienes, he ganado otros 2 talentos sobre ellos. Su señor le dijo, bien, por ser buen siervo y fiel. Sobre poco has sido fiel, sobre mucho te pondré. Y mire, dice, pero llegando, versículo 24 de Mateo 25, dice, pero llegando también el que había recibido 1 talento, dijo, Señor, te conocía que eres hombre duro, que siegas donde no sembraste y escoges donde no esparciste, por lo cual tuve miedo y fui y escondí tu talento en la tierra. Pensamientos de miedo. No. ¿Te das cuenta? Esta persona tuvo pensamientos de miedo. Saque esos pensamientos de miedo de su corazón. Ponga pensamientos de alegría. Es decir, y se escondió, escondió su talento en la tierra. Aquí tienen lo que es tuyo, le dijo. ¿Y sabes qué? El Señor le dijo, para. Mal. Lo hiciste mal. A ver, ¿pero por qué lo hizo mal? Porque pensó de forma inadecuada, tenía miedo, y cuando tú piensas de forma inadecuada y tienes miedo, actúas mal. Pero hay medicina. ¿Cuál es la medicina? Ya se lo he repetido todo este ratito. La medicina es pensamientos alegres. ¿Ok? Así que oremos. Oremos. Señor, te damos gracias. Señor, en esta fiesta, en este tiempo,
Muchas veces nuestros pensamientos no son los adecuados ni los correctos, pero el apóstol Pablo nos recalca: en esto pensad. Ayúdanos, Señor, a tener pensamientos correctos en esta temporada. Ayúdanos, como dice Proverbios 17:22, medicina son los pensamientos alegres. Te agradecemos el regalo de tener una palabra para poder compartir a todos aquellos que nos escuchan, y enséñanos a tener pensamientos alegres.

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1: Tengo pensamiento alegre y ¿saben quién llegó aquí? ¡Mi pastor!
2: Ya llegó por quien llorabas.
1: Se quemó las lágrimas.
2: Oye, linda reflexión. Pero sabes, venía escuchando en mi auto, venía escuchando el CarPlay, la aplicación de la radio.
1: Inicia más.
2: Y venía escuchando si alguien quiere pelear con usted, si el auto. Oye, y un camión me echó el camión encima, un camión de basura.
1: Ay, Dios santo.
2: Oye, me bajé, le empecé a... No.
1: Hay un video.
2: Hay un video. No. Oye, y decía, oye, mire, el señor me está probando inmediatamente. Me dieron ganas de salir ahí a alegarle. Era un camión de basura y el que la manejaba era una mujer.
1: No lo vio.
2: No, yo creo que no. Yo creo que le faltaban... Sí, le faltaban... Pero era muy alto. Entonces, bueno...
1: Pasa eso, a veces uno, sobre todo los que no tienen tanta experiencia, que hay ciertos puntos ciegos de los camiones.
2: Los puntos ciegos, claro, esos son los peligrosos.
1: Claro, y uno no los conoce, porque uno no es camionero, pero...
2: ¿Cuándo tenía camiones? Antes. Oye, ¿sabes qué? ¿Por qué quise entrar, verdad? No es porque haya llegado hasta ahora, sino que porque estoy haciendo otras cosas, pero... Este domingo, Ricardo, solo tendremos un servicio.
1: Si así avisamos nosotros. Sí. Pero hay culto, solo, hay reunión.
2: Hay reunión. Sí, porque algunos dicen, no vamos a hacer reunión. No, sí, hay reunión a las 10 de la mañana. Solo a las 10 de la mañana vamos a tener nuestra reunión con todos los santos y vamos a juntar los tres servicios. Ahí vamos a ver, ¿verdad? A las 10 de la mañana, aquí en Carlos Fernández Concha, le invitamos. Si usted, a veces viene un familiar, viene de le digo, vamos a la iglesia. Eso. Vamos, te invitamos, ¿verdad? Vamos a hacer algo especial, vamos a zapatear en esa fonda, en esa fonda del Centro Cristiano Internacional. Es eso. Y vamos a tener un lindo tiempo en la presencia del Señor. Así que agradecido de Dios. ¿Ah? Tú vas a tener todos tus cultos.
1: No, dos cultos en la mañana, a las 9 y a las 11:30.
2: Ah, 9 y 11.
1: Y el de la tarde...
2: Lo suspendieron.
1: Lo suspendemos.
2: Ah, ya. Sí, mira, yo siempre digo, ¿verdad? Todos salen, menos...
1: Es lo que hablábamos el otro día.
2: El pastor. Ya,
1: lo que pasa es que a uno empieza... Mire, esto es confesión pastoral, ¿eh, pastor?
2: Esto es una confesión pastoral.
1: Empiezan a llegar WhatsApp. Bueno, hay un hábito que nosotros tenemos, que usted me lo enseñó a mí siempre, sí. Que... Si uno va a salir, avísele a su pastor para que ore.
2: Para que esté
1: claro,
2: cubierto.
1: Yo no sé. Pero el tema está que hay algunos que dicen, pastor, voy saliendo. Y dice, ya, vamos a orar, está bien. Pero de repente uno empieza a ver mensajes y dice, ah, me salió, me invitaron. Y
2: sí, no, está bien. Y está bien, sí.
1: Pero cuando tiene responsabilidad, no. Porque si usted dijo que iba a estar el domingo y después claro. Me cambia, ahí no.
2: Claro. No sé.
1: Sí, dígalo, pastor, dígalo. Está bien. Que sucede así. Si usted dijo que estaba el domingo, ahí está.
2: Sí, y nos estamos preparando para nuestro congreso. Recuerda,
1: Santiago en Llamas.
2: Recuerda, Santiago en Llamas.
1: Salgamos por la orilla.
2: Estamos a las puertas. No. Volviendo al tema de. Yo creo que es muy importante la vida familiar. Siempre es importante la vida familiar.
1: Sí.
2: Pero no es más importante que mi relación con el Señor. Alguien podría decir, no, pero yo desde acá también puedo tener una relación con él. Sí, pero la Biblia dice, no deje de congregarse.
1: Aprovechemos estos minutitos, pastor. Vamos con los tips. Yo, por ejemplo, doy tips pastorales pastorales para hermanos evangélicos que van de visita a casas.
2: Ya.
1: Número uno, nunca obligue a orar. Si el dueño de casa le dice... hermano Ricardo, ¿por qué no bendice la mesa? Muy bien, porque ojo, usted está de visita, no es su mesa. Porque a veces hay uno que dice, claro. a ver, oremos, ¿cómo va? Ya, vamos a orar. No, ese es un tips. Así que, si a usted le invitan a hacer la oración, usted la hace y con cariño. pero no imponga, sobre todo cuando va de visita.
2: Claro. ¿Ves?
1: Otro tips.
2: Es que no sabía qué tipo de tips quiere.
1: De los hermanos.
2: Por ejemplo, cuando te van y te dicen, ¿se sirve algo? ¿Alguna terremoto? Tú hablabas de Sprite con granadina y jugo de y helado de piña.
1: Exacto.
2: ¿Ah? Eso es un terremoto para niña. mira, yo creo que y siempre antes lo subrayaba más, creo que ahora tenemos que hacerlo. Este es un tiempo donde muchos que habían vencido algunos vicios pueden recaer. Porque la Biblia dice en el libro de Proverbios que las moscas muertas echan a perder el perfume del perfumista. Así también dice una pequeña locura. Una pequeña locura. Entonces, a veces por condescender a una persona y decir, pero sírvase algo, ¿qué le va a hacer? Pero a esa persona que salió de esos vicios le puede hacer mucho, mucho daño, mucho daño. Y una de las cosas que tenemos que aprender es a decir no. Nadie te puede obligar, nadie te puede obligar. No, muchas gracias, tengo un pacto, he hecho un voto al Señor y no voy a romper ese pacto con Dios.
1: Otro es la seducción.
2: A ver.
1: Sí, porque algunos como que se entonan y se ponen medio coquetones. Tenga cuidado.
2: No, pero es que para eso hay que evitar que se entonen.
1: Claro, lo que pasa es que a veces pasa. Chicos que se han guardado para el Señor, diciendo yo estoy esperando en Dios, y en medio del jolgorio la cosa, nos dejamos seducir. No, es que en la iglesia nadie me toma en cuenta, y en la ramada ahí sí, ahí una miradita loca, un besito y oye, no te termina.
2: Oye, no, Ricardo, cuidado. ayer hablé acerca del nuevo orden mundial.
1: Ya.
2: Ayer en el mensaje. No, es que con respecto a lo que tú estabas hablando.
1: Ajá.
2: Y cómo la deconstrucción de la figura familia, de la figura matrimonio, de la figura padre, de la figura hombre, valor del hombre, la figura del ser hombre o el ser mujer, cómo se ha ido deconstruyendo y a través del pensamiento. Y hoy el pensamiento de la juventud, ¿verdad?, es totalmente diferente a lo que nosotros, en el caso mío, viví. Yo soy 10 años mayor que tú. Pero los 10 años. ¿Y sabes cuándo empieza la deconstrucción? Empiezan a hablar de deconstrucción social, una deconstrucción filosófica, en el año 1966. Hace 60 años.
1: Wow.
2: Y empiezan a trabajar en las universidades. Y
1: ese pensamiento.
2: El pensamiento. En 60 años, mira cómo ha avanzado, Ricardo. Cómo ha avanzado la deconstrucción. Es decir, ya no confío en lo que tú dices, sino que confío en lo que yo siento. Ya no hay una realidad. Toda realidad es relativa. Entonces, realmente estamos viviendo un tiempo.
1: Por eso el libro Proverbios dice: sobre toda cosa guardada, guarda tu corazón, porque ahí se gestan los pensamientos.
2: Entonces, ¿qué es lo que es el corazón? La mente. Entonces, yo les decía ayer a los hermanos. Por ejemplo, te pregunto, ¿la mente muere? ¿La mente se destruye?
1: No
2: se destruye.
1: ¿Y cómo lo sabemos? Por las porciones que aparecen en la Biblia.
2: Pero el rico y Lázaro. Lázaro, está, el rico estando en el Seol, su mente. Padre Abraham, dice, Padre Abraham, dile a Lázaro que... ¡Wow!
1: Sí.
2: Es tener esa conciencia. Bueno, el tiempo se nos ha ido. Pero lo que no se nos ha ido son las ganas de comer empanada.
1: Hay empanadita.
2: ¿Hay empanadita?
1: No sé.
2: ¿Trajiste, no?
1: No.
2: ¿Hoy cómo te fue ayer?
1: Bien. Así un saludo a todos. Lo están esperando ahí a los chicos, sí, del 15. Sadi se sorprendió y dijo, ¿se acuerda de mí? Vámonos a acordar de eso.
2: Sí, cómo no. Claro.
1: Sadi, Hernán, Mati y la hermana Natalia Faría, gracias a todos ahí. El 15.1, que es la señal que se suma, ¿cierto? Que es la señal que se suma a lo que estamos haciendo, que son los 15, un cuerpo.
2: Así es. Mm. Así es. Y sabiendo que somos 15, número de gracia.
1: 13, número de
2: rebelión.
1: 12,
2: gobierno.
1: 5,
2: 14.
1: No me la sé.
2: Buen testimonio.
1: 8, sé que nuevos comienzos, nuevos que está grabado en mi corazón.
2: 7,
1: perfección.
2: Plenitud. 10, totalidad.
1: 3,
2: 11, unidad.
1: 11, unidad. ¿No es 3 unidad? ¿Qué estamos diciendo? Oye, usted no está discipulado, no sabe lo que estamos diciendo.
2: Oye, estamos contentos. Estamos contentos porque Dios nos ha bendecido. Y me escriben los pastores, ¿eh? ¿Viste el video que mandé ayer? ¿No?
1: Buenísimo, Santiago en llama, todos los pastores hacen su inscripción. Hoy se descuelga el 15.1. Un beso grande para ustedes. Dios les bendiga y gracias por estar ahí conectados. Santiago en llama, del 6 al 11 de octubre.
2: Así es.
1: ¿Nos vamos?
2: Nos vamos.
1: Un abrazo.
2: Vamos a preparar el.
1: Con pensamientos alegres. ¿Ok? Chao.
2: Que el Señor les bendiga. Recuerde, domingo, 10 de la mañana.
1: Eso.
2: 10 de la mañana.
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6: A esta hora, Inicia Radio te acompaña. 13 horas con 2 minutos.
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1: Que tu voluntad se haga, así como en el cielo, también en la tierra. Gracias, Señor.

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7: Cuando te comparas, pierdes tu identidad. La Biblia dice en el libro de 2 de Corintios, capítulo 10, verso 12, pero ellos, midiéndose a sí mismos por sí mismos y comparándose consigo mismo, no son juiciosos. Sabe, la comparación distorsiona tu valor. Dios no te llamó a ser otro. Cada proceso es único y personal. La identidad se afirma en Dios, no en otros. Entonces todo mi mensaje es, deja de compararte y empieza a caminar de acuerdo al diseño que Dios te dio. Mi nombre es Felipe Bunster y esta fue la reflexión en menos de un minuto por Inicia Radio e iniciaradio.cl.
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Imagínate a David, un simple pastorcito. ¿Qué futuro pudo haber tenido un simple pastorcito? Hijo ilegítimo en tiempos bíblicos. Pero se metió en la presencia de Dios y se enamoró de Dios y Dios de él. Y lo llevó a ser el rey más importante de la nación más importante del planeta. Y no conforme con eso, le dio el privilegio de preparar un lugar donde su gloria reposaría y de transportar el arca. Y ese día ese hombre se volvió loco. ¡Loco! ¡Loco! Perdió la compostura. ¿Qué tal tú y yo? ¿Quiénes éramos y quiénes somos? ¿Qué te parece si hoy también nosotros nos volvemos locos? ¡Locos!

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2: Ya no vivo yo, ahora Cristo vive en mí.
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4: Cuando parece tarde. El libro de Juan, capítulo 11, verso 25, dice: Jesús le dijo, yo soy la resurrección y la vida. El que cree en mí, aunque esté muerto, vivirá. ¿Sabe? Marta y María pensaron que en Jesús habían llegado tarde para sanar a Lázaro. Pero el Señor no llega nunca tarde. Llega en el tiempo exacto para mostrar su gloria y misericordia. Quizás pienses que tu matrimonio, tus sueños, tus hijos, tu ministerio ya murieron, pero Jesús tiene el poder para resucitar lo que parece perdido. Cuando todo parece tarde, Jesús siempre llega a tiempo. Esto es La Reflexión en Menos de un Minuto.

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1: Hola, hola, ¿cómo están? Oye, perdón, llegué corriendo, venía de las fondas, pero día jueves 17 de septiembre, igual hay programa en La Llave, porque nos debemos a nuestra linda audiencia que nos escuche, nos ve todos los días a las 16:30. Recuerde que si está en la región metropolitana, nos puede ver en televisión abierta en el canal 15.3. Si está con algún dispositivo móvil, usted va, se mete a YouTube, Inicia Más, y ahí puede ver La Llave y después la puede revivir. Y si está en regiones, nos puede escuchar desde Copiapó a Punta Arenas. De hecho, le vamos a mandar un saludo a la gente de Ovalle que nos escucha en la 96.7. Y recuerde también que nos puede escribir a nuestro WhatsApp para interactuar con este humilde servidor, como también puede interactuar con nuestro invitado. Esto lo puede hacer al más 569-7987-3964. Y como hay que volver a la fonda, no lo voy a hacer esperar más y les voy a presentar a nuestra invitada del día de hoy, Fernanda Arcos. Bienvenida a La Llave una vez más.
2: Hola a todos. Bueno, segunda vez que ya estoy acá en La Llave, encantadísima de formar parte de esto. Y vengo acá, ¿cierto?, a conversar de todo lo que ha pasado.
1: Exacto, porque si usted ha visto todos los capítulos de La Llave, que Joaquito, yo sé que esa información me la dará en algún momento, pero vamos por los 2 meses y medio ya de programa. Cuando vino Fer, le hicimos una invitación a un evento que, hay que decirlo, la rompió.
2: La rompió, sí.
1: Yo, día viernes había que estar acá en el programa, pero el día sábado tempranito fui a la feria, a la Expo Renta Corta, ¿cierto?, en Estación Mapocho, y la verdad es que se veía harto movimiento y todo, pude estar un ratito. Así que cuéntanos tú, Fer, ¿cómo estuvo ese evento? ¿Fuiste una de las organizadoras, uno de los rostros, estuviste ahí? Hubo tremendo exponente, vi un par de paneles muy interesantes, muchas empresas del rubro también, o sea, de afuera se vio que fue todo un éxito. Ahora necesito que tú me ratifiques eso.
2: Bueno, ¿para qué más te voy a decir que adentro también fue un éxito? Nosotros no esperábamos ese nivel de convocatoria, que asistieran tantas personas. Llegó un momento en el que ni siquiera podíamos parar entre una persona y otra de los interesados que habían. Es impresionante cómo este mundo de la renta corta en Chile está explotando de una forma tremenda, y nuestro rol acá es profesionalizar el rubro, hacer que la gente aprenda, se pueda empapar de todo lo que está pasando, y en definitiva vayamos creciendo todos juntos como Chile en la renta corta.
1: Sí, mira, sin ir más lejos, después de nuestro programa me escribió mucha gente. Y de verdad nadie entendía o creía mucho de que hubiese 17 plataformas, y quizás hay más, pero 17 plataformas en las que sus propiedades pudieran ser publicadas. Todo el mundo se quedaba con dos marcas más conocidas, que no les vamos a hacer propaganda, pero son las más conocidas cuando uno se mete al teléfono ahí. Y cuando yo les contaba esto de las 17, de verdad estaban todos plop, porque te vaya a probabilidades, no a esto matemáticas, ¿cierto? Te vaya a probabilidades. Y podía aumentar la
2: ocupación.
1: La ocupación, pero sí, de manera brutal. Fer, ¿cuánta gente asistió a la feria realmente? Yo el rato que estuve estaba lleno, pero sí, sí, ¿cuánta gente asistió a la feria?
2: Fueron más de 6.000 personas.
1: Más de 6.000
2: asistentes. Y fue un espacio en el que de verdad todos pudimos sacar provecho. Tanto los que iban como a ver el tema de, cierto, property management, los que tenían propiedades para empezar, hasta las personas que iban vendiendo textiles para las propias administradoras de renta corta. Hubieron inmobiliarias, brokers que vendieron departamentos. Entonces la verdad que fue muy nutritivo. Hubo mucha gente también que fue a educarse sobre renta corta. Habían tremendos exponentes que de verdad la rompieron.
1: Sí, hubo muy buenos paneles, expositores, muy buenos.
2: Sí, muy buenos, buenos proyectos que lanzamos. De verdad que yo me quedo con el corazón bien llenito, porque fue una experiencia fantástica que esperamos, cierto, que vaya repitiéndose los próximos años también, ojalá.
1: Claro. Oye, ¿y cuál fue el día de más éxito? Porque esto fue viernes y sábado, ¿cierto?
2: Sí, fue viernes y sábado, pero mira, las sensaciones fueron de que el viernes hubo más gente. ¿Por qué? Porque fue, de verdad, la gente hacía fila afuera para entrar. O sea, era una locura. pero se concentró más en la mañana y luego fue bajando, ¿ya? Pero el sábado...
1: Considerando que era un día hábil igual.
2: Considerando que era un día hábil.
1: No había feriado, nada, era un día normal.
2: Era un día hábil y la gente estaba afuera haciendo fila. Fue una locura. Y el segundo día, como fue sábado y todos estaban libres, estuvo la oleada primero de la mañana, de los que son madrugadores. Después estuvo toda
1: hola, ahí estuvimos.
2: Te vi en la tarde. Después tuvo la oleada de la gente que se levanta más tarde, toma desayuno tarde, ¿cierto? Y después los que estaban más tirados para la noche. Así que, no, estuvo fantástico, muy, muy bueno.
1: Mira, yo personalmente que asistí, te puedo decir, el estacionamiento, 10 de 10, funcionó perfecto, los accesos rápido, QR, pulserita, listo, y sí, las exposiciones que edito, bueno, habían expositores bastante reconocidos, sí. De hecho, vamos a hablar con algunos para invitarlos acá al programa también.
2: Buenísimo.
1: Pero sí, hartas empresas partner, me encontré con varios... amigo, no lo puedo decir.
2: Yo te vi por el pasillo y saludando a todo el mundo, así que ahí popularidad.
1: Son años. Pero sí, había mucha gente del rubro y bien, es increíble, como te digo, que en algún momento esto lo hacía poca gente. No me refiero a la feria, sino que al concepto de renta corta. Sí. Y hoy día como que todo está mutando para allá, o sea...
2: Es que es el camino inevitable que tenemos que seguir, porque todo el resto de los países, no solamente la TAM, sino que Europa, Estados Unidos, Canadá, todos los países ya están muy avanzados en el mundo de la renta corta. Es algo que se hace de manera profesional y que la gente está educada al respecto. Ya toda la legislación, todo da vueltas alrededor de que la renta corta es una realidad. Acá todavía estamos pegados, el chileno es más tradicional, ¿cierto? Estamos pegados con la renta tradicional. Y muchos se están dando cuenta de los beneficios que trae esta y estamos avanzando.
1: No, y sé que es una opinión muy personal, pero en todos estos eventos, estos foros que he participado, para estar como al día, a la vanguardia con lo que está pasando con la renta corta, la verdad es que, claro, porque a ver, en muchos negocios se puede nivelar para abajo también. O sea, de repente claro. Cuando tú le bajas la calidad o algo y veis que resulta igual... ¿Qué es lo que hace el resto? Baja el estándar porque funciona igual, ¿cachai?
2: Exacto.
1: Pero acá ha pasado al revés. Acá yo me doy cuenta que cada vez, no sé, ya no es amoblar por amoblar. El amoblado, primero era cada vez más equipado. Hoy día el amoblado va casi con diseño. Anda, ya ¿sí? No es amoblar por amoblar, sino que, no, con diseño. Yo quiero que mi departamento transmita esto, sea para este público, etcétera, etcétera. Entonces, qué rico, porque pudiendo haberse dado lo otro, ¿cierto? Cuando tú decías, oye, este producto se vende igual o se arrienda igual, bajemos el estándar si total la gente lo necesita igual,
2: claro.
1: Porque ha pasado, ¿cachai? Pero acá no, acá fue a la inversa y acá como que hoy día el departamento para competir tiene que ser mejor sí. Equipado, tiene que ser más rico.
2: Es que ¿sabes qué pasó? No fue que ese tipo de personas o ese tipo de empresas dejaran de existir, sino lo que ocurrió fue que o te subes al trenecito de la renta corta en la calidad o te quedas abajo y sigue avanzando sin ti. Entonces lo que pasó es que el resto de las administraciones se fueron profesionalizando y mejorando tantas cosas que al final aquellos que no ofrecían los mismos amenities, las mismas comodidades o la misma atención fueron quedando atrás. Entonces, hoy en día, esto está, bueno, cierto, avanzando en camino de la profesionalización total. Y como tú hablabas también el tema de los amoblados, nosotros nos dedicamos y estamos revisando cada detalle ahora. ¿Para qué? No para competir con, yo lo que digo siempre, yo no compito con otros Airbnb, yo compito con los hoteles. ¿Por qué? Porque la calidad es buenísima, ¿cierto? Los amoblados son de diseño, los que nosotros también hacemos, que tú ya los conoces, ¿cierto? Pero además de esto, no, nos destacamos en esto, en la atención al cliente, ¿ya? Entonces, a diferencia de la renta corta, nosotros queremos competir con el hotel. La calidad que tiene el hotel, no necesariamente porque sea más económico, vamos a bajar la calidad, ¿cierto?
1: ¿No? Claro. No, y un punto importante, te juro, ¿no? el capítulo anterior que tuvimos tuvo mucha repercusión porque yo dentro de mi asesoría he recomendado darte el Airbnb netamente por ver el tema de rentabilidad.
2: Claro.
1: Donde un cabre se te dispara comparado con un arriendo tradicional. Sí. Pero, por ejemplo, claro, había mucha gente de repente que se va a números, no sé, como más concretos, este 80-20, que generalmente es lo que hoy día está tarifado, ¿cierto?
2: Claro.
1: Pero, por ejemplo, cuando yo les contaba que existía esta persona, que, no sé, pues si a tu huésped se le acabó algún utensilio, qué sé yo, la sal, la pimienta que hablábamos ese día, no sé, la persona que tenía que hacer el tema se lo olvidó, calculó mal y no sé, se le acabó el papel higiénico, da lo mismo, pero que hay que esta empresa, en este caso Domus Rental, ¿cierto? Tenga una persona que esté 24/7 para ese huésped y que le va a resolver cualquier incomodidad que tenga en el departamento, la verdad que es brutal.
2: Es que, ¿sabes qué? Nos pasó a nosotros que al principio era fuerte, cuando nos pedían cosas que salían de lo que el mismo servicio entregaba, o este tipo de cosas, pero nos dimos cuenta de una cosa, es ir en contra de la realidad, literal decir... no nos tienen que pedir tal cosa o es lo que entregamos, porque la verdad es que esto va a seguir pasando y la gente son de diferentes culturas, diferentes países, diferentes personalidades, entonces algunos quieren algunas cosas que no. Entonces, ¿qué hicimos? Lo resolvimos. Ya, este es el mundo que existe, así es como funciona, vamos a solucionarle la sal del Himalaya al X, a Juanito, o la pimienta a Pedrito. Entonces, en definitiva, nosotros dijimos, okay, o sea, este es el negocio, esto es lo que existe, actuemos sobre el mismo negocio, cómo funciona.
1: Y mejorémoslo y subamos el estándar, lo que decís tú. O sea, yo encuentro que es brutal esa frase que decís tú, de que, claro, acá, porque, a ver, entendamos, tú has venido, ¿cierto?, a hablar de Domus Rental y todo, y está perfecto, me consta que tienen un servicio 10 de 10, pero también hay muchas otras empresas que quizás lo hacen igual de bien, quizás se acercan. Claro. Quizás los separa un kilómetro, nadie sabe, pero lo que decís tú, o sea, a mí yo me quedo con eso. Yo no compito con otras empresas, yo compito contra hoteles.
2: Con los hoteles.
1: Porque al final, ¿sabes lo que pasa? Que esa es una apuesta que si uno la analiza de afuera, es brutal, o sea, qué rico, o sea, es un estándar, oye, no, ese es mi dead, ¿cachai?
2: Exacto.
1: No sé, alguien que nos esté escuchando puede pensar que puede sonar soberbio y todo, pero el problema es de la persona, no es de uno. Yo creo que uno tiene que pensar en grande, sí. Tiene que dar un buen servicio, y si este es mi desde, listo, este es mi desde. Chao. Exacto, y ahí sí. Va a ver la gente que llegue y la que no, porque también así la misma empresa va captando a su público objetivo.
2: Sí, totalmente. Nosotros incluso a los huéspedes los vamos carterizando. ¿Para qué? Para que luego se repitan y nosotros vayamos trayendo a los mismos que ya están felices con nosotros y aseguramos los porcentajes de ocupación. Esto es otra estrategia que nosotros hacemos. ¿Y por qué se quedan? Porque la calidad, ¿cierto? Queda al nivel que ellos esperan y se sienten tranquilos. Entonces siguen eligiéndolo y por eso nosotros apostamos a no bajar la calidad, sino seguir subiéndola.
1: No, y yo creo, Fer, que claro, cuando uno contrata un servicio, sea el que sea, en realidad lo que uno quiere es eso, o sea, es estar tranquilo, es sentir que lo que estáis pagando lo vale, que la experiencia desde que yo entro a ese departamento y desde que me voy sea buena.
2: Exacto, sí.
1: Saber que tengo un equipo, un soporte atrás, de que si algo me falta o cualquier cosa que pase,
2: sí.
1: va a haber alguien atrás.
2: Es tremendo, imagínate que nosotros somos más de 34 personas. Entonces, actualmente nosotros nos encargamos de absolutamente todo porque la idea, a los que apostamos son a los inversores que tienen varios departamentos, pero en simultáneo tienen su familia, su trabajo y no quieren preocuparse de esto.
1: No, mira, y cuando yo creo que uno escucha, la llave, no, mentira, no, cuando uno escucha como estas propuestas de valor que te da una empresa y quizá, porque mira, no te voy a mentir, yo tengo clientes que ellos mismos administran su Airbnb, claro, a ver, les va bien, ¿cachai? Uh-huh. Porque logramos el objetivo que es que el dividendo se pague, etcétera, etcétera. Claro. Pero uno escucha una propuesta de valor como la de Domus Rental y la verdad que es como automatizar tu departamento.
2: Claro.
1: O sea, dispararle la ocupación. Lo hablábamos el otro día también, yo creo que el ticket con un buen servicio, con un rico departamento, con estos diseños, etcétera, etcétera, también te...
2: Una vez se posiciona el departamento, ya estamos.
1: Exacto.
2: Entonces sí, las personas que lo hacen ellos mismos, claro, les puede salir conveniente porque ellos mismos hacen la limpieza, lo administran, X, y paga sus dividendos. Pero nosotros apostamos más allá. O sea, apostamos a sacar el máximo potencial por noche de cada propiedad.
1: No, eso te iba a decir, que está onda como que para el que quiera dar el subir al siguiente nivel, ahí es donde tiene que buscar una administración power ahí como la de usted. Sí. Oye, con respecto al tema de la feria, volvamos a la feria. ¿Era la primera vez que se hacía la Expo Renta Corta o no?
2: Sí. Sí, fue el inicio. Normalmente, bueno, en otros países se hacen este tipo de cosas, pero acá como es tan en pañales
1: todo. Eso te iba a decir, porque yo había ido a varias expos inmobiliarias a Estación Mapocho, sí. Pero con el concepto de renta corta, yo es primera vez que voy. ¿Fue la primera entonces?
2: Sí. Sí, sí, sí.
1: Perfecto.
2: Sí, fue la primera. Normalmente hay, ¿cierto? Las Expo Real Estate, las Expo tanto, ¿cierto? Pero algo que esté dedicado 100% a la renta corta hacía mucha falta. Y ahí es donde salió, ¿cierto? Ahí Rodrigo y dijo, ok, es el momento de que podamos empujar esto y convocó a todo el mundo, ¿cierto? Estábamos todos, yo le llamo todo el ecosistema de la renta corta inmobiliario también. Estaban todos,
1: sí.
2: Entonces estábamos todos ahí el ecosistema y estuvo bueno.
1: Había algunas caras nuevas, pero se mantenía la vieja escuela.
2: Sí.
1: Hay harta vieja escuela también. Oye, y bueno, tú junto a Rodrigo, todo el equipo de la organización, ¿cómo lo ven? ¿Ya están planificando una segunda?
2: Claro, ocurre que todo ese tema es directamente de ellos, ¿ya? Perfecto. Sí, de ellos, yo apoyé como embajadora, como rostro, ahí full todo, pero ellos son los que están encargados, ¿cierto? Y van
1: pero claro, al hacer la bajada y el análisis de cómo les fue bien en esta feria.
2: Es que sí o sí.
1: Por lo menos uno al año, ¿no?
2: Sí o sí, sí o sí.
1: ¿Crees tú que dé para dos al año?
2: ¿Qué?
1: ¿Una semestral? No sé, estoy
2: dos al año, yo no sé.
1: Estoy pensando en vuelta.
2: O sea, no lo creo, porque la cantidad de trabajo es tremenda. Perfecto. Es tremenda para los que fueron organizadores.
1: Es un entonces, tremendo punto que acaba de tocar.
2: Sí, entonces, claro, por los resultados que hubieron, sí, que hagan 80. Pero el tema es que la cantidad de trabajo y para que salga de tanta calidad como fue, porque fue un espectáculo. No creo que les dé a los chicos como para hacer dos.
1: Pero una al año está perfecto.
2: Claro. O sea, por mí, ojalá que sí.
1: Ya, perfecto. Sí. Oye, y siempre, bueno, en el mismo lugar, o de repente quizás llevarla al sector oriente también de la capital, que se hacen algunas. De hecho, después te voy a preguntar si vas a asistir a una que se viene ahora volviendo.
2: Sí.
1: Ahí también sí que está
2: por
1: todo.
2: Por supuesto, no, esa es enorme.
1: Está todo, sí. El jet set inmobiliario.
2: Yo creo que para una primera oportunidad estuvo súper bueno el lugar, ¿cierto? Porque era enorme, alcanzaba para todos, fue cómodo, había seguridad dentro.
1: Oye, hay una cafetería que estaba 10 de 10.
2: Habían food trucks, una cafetería como arriba, ¿no? Sí. Todo perfecto. Ya el lugar que se pueda escoger para una próxima oportunidad, ya que hay análisis, sujeto a análisis. Pero da para todo, en realidad. Este mundo, de verdad, de los negocios, de la renta corta, el inmobiliario, da para tanto en Chile que obviamente se van a venir nuevas convocatorias, nuevos eventos.
1: Y para ti, como embajadora y todo, ¿cómo fue esta primera experiencia?
2: Bueno, o sea, al entrar, no sé, me sentí famosa primero. Y después nada, la gente súper como con una muy buena actitud, con ganas de aprender. Veía muchos ojitos con ganas de aprender y ahí estuvo muy bueno eso, me encantó las charlas, poder hablar con las personas que asistieron. También que los clientes, o sea, eran infinitos, había demasiada clientela, demasiada persona queriendo hacer esto. Entonces, desde el punto de vista de como el negocio, para nosotros fue espectacular. De hecho, tenemos una de nuestras trabajadoras, Daniela, que quedó sin voz. Entonces, no, yo estuve mal varios días también porque no parábamos de hablar en ningún momento.
1: No, y fueron dos días intensos.
2: Fueron dos días encima, los pies fue terrible. Como en el estar parada, encima andaba con unas botitas ahí con un poquito taco, no, mis pobres patitas, pero estaba muy feliz.
1: Perfecto, o sea, fue una buena experiencia. La gente respondió a la inmobiliaria que estuvieron ahí con su stand y todo.
2: Les fue bien también. Se vendió, se hicieron relaciones, hubo mucho lobby. Estuvo buenísimo, de verdad, pero sobre todo para que Chile pueda empezar a conocer la renta corta y ver cómo avanzamos todo en conjunto de la mano.
1: Perfecto. ¿Cuál crees tú que fue como el punto más? O sea, de todos los aciertos que tuvieron, que fueron varios, ¿cuál fue algo que haya salido perfecto? Así tú digas, no, acá nos pasamos.
2: Ya, yo creo que una de las cosas que salieron como fantásticas fue que todos los que trabajábamos interconectados ahí, pudimos vernos las caras por primera vez. Porque nosotros, por ejemplo, trabajamos con empresas que automatizan muchas cosas, inteligencia artificial, que están en Colombia, en X lugar, en diferentes países, ¿ya? Y todos asistieron a este lugar. Entonces, como vernos todos en persona rompió un poco la barrera de la actualidad, que hoy en día todos nos comunicamos por, ¿cierto?, por el celular, y todos nos vimos, de pronto estábamos todos parados, sí, no sé, le decía, hola Tomás, sí, que Catalina, empezaron todos a verse, y fue algo muy especial, y yo dije, no, esto que lograron de verdad es una locura. Brutal, porque hizo que las mismas conexiones que ya existían se afianzaran.
1: Ah, o sea, una feria de renta corta número 12, tu segundo tomo, debería salir mucho mejor.
2: Totalmente.
1: Oye, ya, y un punto bajo, algo que se pueda mejorar para la próxima.
2: Un punto bajo.
1: O no sé si bajo, pero que se pueda mejorar como para la próxima.
2: Yo diría que quizás habían pocas opciones de comida, opciones de comida y había mucha gente hambrienta. Entonces, claro, un poquito los tiempos de espera eran muy largos, todo, pero en base a, o sea, en cuanto a la convocatoria, las personas que educaban, las presentaciones, la expo host, no, yo creo que de verdad que estuvo fantástico, estuvo muy bueno. Perfecto. Sí, no creo que haya habido un punto bajo en ese sentido, ¿no?
1: Perfecto. Oye, y la invitación para la gente, en realidad, tanto que vaya aquí a Domus Rental, vea todas las opciones, pero que también participe de estos eventos, ¿qué le diríamos a la gente que nos está escuchando hoy día?
2: Yo diría que se atrevan...
1: Porque te aviso que nos van a escuchar un ratito más, ¿no? Porque la gente ya 17 ya se está yendo a la fonda.
2: Yo diría que se atrevan a ir a los eventos, que es muy nutritivo. Si bien hoy día hacemos todo, yo soy nativa digital, si bien hacemos todo a través de las redes, asistan a estos eventos, conózcanse, ¿cierto? Atrévanse a ver cosas que ya están muy avanzadas, como la renta corta, ¿cierto? Pero con conocimiento de por medio.
1: Perfecto.
2: Esa sería mi invitación directamente. Y si ya me quieren seguir, ¿cierto? En mi Instagram, que vean cómo, qué es lo que hacemos.
1: Lo vamos a pasar ahí abajito, el Instagram y las redes sociales también, para que se puedan contactar contigo. Porque, bueno, hagamos un refresh de todo lo que podemos encontrar en Domus Rentals.
2: Claro, en Domus Rentals puedes encontrar primero una atención completa. Nosotros nos encargamos de la administración total, no solamente en Airbnb Booking, sino que, no debía haberlo dicho.
1: Ah, está bien. Un guiño, está perfecto. Día 17 está perfecto.
2: En 17 plataformas en simultáneo, trayendo huéspedes de todo tipo, de todo, huésped objetivo de diferentes, no voy a dar el secreto de la cangreburger, ¿cierto?
1: Pero diferentes países.
2: Diferentes países, lo corporativo, lo de acá, lo de X, ¿ya? Entonces, de eso nosotros podemos llegar a ocupaciones mucho más elevadas que lo del mercado nos comenta, ¿ya? Perfecto. Además de un ticket por noche elevado. Nosotros trabajamos con las inmobiliarias para que en definitiva se paguen los dividendos y que no sea tan duro, ¿cierto?, comprar un departamento hoy en día. Eso es lo que nosotros hacemos, amoblamos el departamento con un departamento de diseño completo, nórdico, rústico, industrial, mid-century, pero como quieran, queda maravilloso porque esa es la puerta de entrada para las mismas aplicaciones.
1: Y recordemos a la gente que se demoran cuatro días.
2: Cuatro días en el amoblado, sí. Luego de eso comienza toda la gestión, ¿cierto? Ya estamos con la gestión de huéspedes, la atención al cliente del huésped, la persona que lo acompaña en todo, ¿cierto? Nuestros ejecutivos son bilingües, entonces todo muy completo para que de verdad que el propietario se desligue. Normalmente, bueno, a veces se malacostumbran y creen que es fácil, pero no, hay todo un equipo trabajando pero arduamente para que todo salga perfecto y al final del mes solamente reciba un informe con toda la información de lo que hizo. Oye, en el mes.
1: Algo que cabe mencionar también, Fer, creo yo, es el tema de la tarifa que tienen ustedes.
2: Sí.
1: Que si bien nos vamos como al monto concreto,
2: claro,
1: están en el ramo, ¿cierto? En el rango que ya se cobra, pero ustedes tienen un elemento diferenciador que sí. Yo creo que es importante también que se lo recordemos a la gente.
2: Sí, nosotros trabajamos con el 80-20, pero el 80-20 que normalmente se ofrece no es tan 80-20, porque es 20% más.
1: Eso te decía, contémosle a la gente por qué.
2: Sí.
1: Claro, eso.
2: ¿Por qué cobran el 20%? Cobran la limpieza, la lavandería, los amenities, el champú acondicionado, el papel higiénico, todas estas cositas, ¿cierto? Además de esto, cobran los porcentajes de las plataformas y termina siendo un 50-50. Entonces nosotros, ¿qué hicimos? Dijimos, vamos a ir por una muy buena calidad, donde nuestros 20%, que en realidad son mucho menores que el 20% porque nos encargamos de todas estas cosas que comenté anteriormente, sea bien completo. Y como cobramos más a los huéspedes, podemos elevar los tickets por noche, nuestro porcentaje sigue siendo bueno y apuntamos al volumen. Actualmente estamos con 300 propiedades en la región metropolitana y apuntando a todo lo que es Antofagasta como pioneros.
1: Te vimos por allá.
2: Sí, anduve ahí volando a Antofagasta antes de ayer.
1: Saludos, amigo, padre Milton. Tenemos un café pendiente.
2: Sí. Apostando a Antofagasta como pioneros, ya que la renta corta ya no existe. Y nada. Así que hay muchísimos, muchísimos proyectos.
1: Oye, Fer, y antes que nos vayamos, porque es una apuesta a ser pionero en Antofagasta.
2: Sí.
1: ¿Qué otra región veis tú, han analizado con el equipo, que se pueda poner fuerte en renta corta?
2: Es que mira,
1: no lo esté, claro.
2: ¿Qué regiones? Depende de la estrategia. Nosotros podemos llenar departamentos en la región, en regiones X, las que ustedes nos planteen, pero el tema es qué estrategia vas a utilizar. ¿A quiénes vas a llevar para allá? ¿Qué tan fuerte tienes el hunting de huéspedes? Entonces, yo no podría decir, ya, apuesten por este lugar o este lugar, si es que no sé que va a haber un equipo capacitado como el nuestro recibiendo a estas personas. Antofagasta en este caso es buenísimo porque los tickets son elevadísimos, no hay temporada baja, una temporada sostenida, ¿cierto? Pero vamos a estar nosotros ahí, con la misma gestión que hacemos en Santiago. Entonces, complicado poder apostar por una sin tener a esta mano derecha que vaya a estar en el
1: lugar. Eso te iba a decir, o sea, para que la gente le vaya quedando claro en la casa, más allá de la región, es tener un buen partner, sí. Tener estrategia y planificarlo bien.
2: Sí, planificarlo bien y educarse, conocer más de la renta corta. Bueno, mi mismo Instagram, yo cuento mucho de las cosas que pasan, el día a día, ¿cierto? No saben que tienen que haber mucamas, que hay una lavandería, que se seca, se lava, se plancha todos los días. Entonces son cositas que la gente obvia, pero que existen. Y entre checkout y check-in tienen que entrar las mucamas pero una locura. Entonces todas esas cosas que tienen que estar funcionando al mismo tiempo, porque sale la persona, imagínate que se duchó más de la cuenta y sale 15 minutos tarde, se atrasa la mucama, se le atrasan los próximos aseos, la persona que va a entrar, el check-in, está esperando y la conserjería te dice, pero tengo la persona esperando. Y entonces todo eso es un trabajo, una coordinación completa que tienen que conocer y que para que funcione tiene que haber alguien potente a cargo.
1: Perfecto. ¿Te vamos a poder ver o nos vamos a poder encontrar en la Expo Real Estate que se va a hacer en el Hotel W la próxima semana?
2: Sí, por supuesto, voy a asistir, voy a estar dando vueltas ahí como siempre en todas partes.
1: Van buenos expositores.
2: Van buenos expositores.
1: Varios invitados que han venido acá a la llave van a estar exponiendo ese día.
2: Sí, va a estar buena y nuevamente nos vamos a encontrar todo el ecosistema inmobiliario.
1: Como diría un amigo, todo el jet set inmobiliario. Oye, nada, bueno, Fer, primero que todo, agradecerte la disposición y todo por haber venido hoy día. La mayoría de la gente hoy día anda en otra, pero había que cumplir, había que hacer el programa.
2: Y yo me voy a otra ahora, así que estamos todos igual.
1: Está perfecto. Oye, Fer, nada, pues un millón de gracias. La llave de tu casa, cuando quieras venir a hacer algún lanzamiento, alguna invitación, algún nuevo producto que salga ahí en la empresa.
2: Por supuesto.
1: Usted me contacta y yo feliz de invitarla.
2: Total. Muchas gracias por la invitación.
1: No, a ti. Y bueno, nada pues, por la hora ya, vaya a la fonda, disfrute con responsabilidad. Esto fue La Llave el día de hoy y recuerden la casa. Escúchenos, véanos, infórmese y edúquese, que es muy importante. Y nosotros nos vemos el día lunes a las 16:30. Esto fue La Llave Dieciochera. Nos vemos. Chau, chau.
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1: Quisiera poder conversar con ustedes un mensaje que Dios ha puesto en mi corazón y que, si tomas notas o apuntes, he titulado a este mensaje: Siclac no es el final. Siclac no es el final. Y quiero que me acompañes a abrir tu Biblia allá en el libro de Primera de Samuel. Abre tu Biblia allá en el libro de Primera de Samuel, capítulo 30, verso 6 al verso 8. Y antes de leer este párrafo de las Escrituras, me gustaría introducir mi mensaje de la siguiente manera. Porque hay momentos en la vida donde la pérdida, cosas que hemos perdido, no solamente toca lo que tengo, muchas veces también toca lo que siento, lo que creo, donde las fuerzas a veces se agotan con las que sigo adelante, avanzando. Puedo perder cosas materiales, oportunidades, años, pero también entiendo que puedo perder paz, puedo perder alegría, puedo perder entusiasmo, expectativa, esperanza, confianza, o incluso puedo perder la pasión por servir a Dios. Son cosas que no son materiales, que no las puedo tocar, pero sí son cosas que puedo ir perdiendo. Y precisamente allí es donde apunta el mensaje, es donde apunta lo que quiero poder conversar con ustedes. Porque entiendo entonces que existen pérdidas visibles, pero también existen pérdidas que nadie ve, que están sucediendo dentro del corazón. Y cuando llevo ese pensamiento a la palabra del Señor, me doy cuenta una historia que leo en la Biblia, que está escrita en estos párrafos de Primera de Samuel, donde el protagonista es David. Donde David experimentó algo así en un lugar llamado Siclac. Diga conmigo: Siclac. Porque resulta que después de regresar de esas tantas batallas junto a sus hombres, después de regresar de la lucha que el pueblo de Israel se enfrentaba, resulta que encontró esta ciudad llamada Siclac quemada. Y no solamente eso, sino que sus familias habían sido llevados por sus enemigos cautivos. Aquellos hombres que estaban acostumbrados a luchar llegaron a un punto donde ya no tenían fuerzas ni siquiera para llorar. Entonces, esta historia que vamos a leer, que se desarrolla en un lugar llamado Siclac, no solamente me habla de lo que puedo perder, sino que me enseña a qué debo hacer cuando he perdido cosas. Entonces, quiero que podamos leer esta historia. Primero de Samuel, capítulo 30, versos 6 al 8. Y dice: y David se angustió mucho, porque el pueblo hablaba de apedrearlo, pues todo el pueblo estaba en amargura de alma, cada uno por sus hijos y por sus hijas. Mas David, diga conmigo, mas David se fortaleció en Jehová su Dios. Y eso yo subrayé en la Biblia. Sigo la lectura bíblica. Y dijo David al sacerdote Abiatar, hijo de Ahimelec: yo te ruego que me acerques el efod. Y Abiatar acercó el efod a David. Y David consultó a Jehová diciendo: ¿perseguiré a estos merodeadores? ¿Los podré alcanzar? Y él le dijo: síguelos, porque ciertamente los alcanzarás, y de cierto librarás a los cautivos. ¿Sabe qué? Cuando miro este relato bíblico, encuentro a David atravesando acaso uno de los momentos más difíciles de su vida. Porque lo que entiendo entonces en este relato bíblico es que David había perdido su casa, David había perdido su familia, la ciudad en la cual habían encontrado refugio, llamado Siclac, estaba destruida en manos de sus enemigos. Sus hombres de batalla, que parecían ser fuertes, resulta que estaban quebrados emocionalmente, porque su familia, sus hijos, sus hijas habían sido llevados cautivos por sus enemigos. La ciudad estaba completamente quemada. Habían arrasado con esta ciudad de David llamada Siclac. Y para empeorar la situación, Resulta que aquellos que habían peleado junto a David, resulta que ahora tienen la necesidad de apedrearlo. Tienen la necesidad de levantarse en contra de David por lo que está pasando en este lugar llamado Siclag. Entonces, lo que veo, que el dolor que estaban sintiendo los hombres había producido tal confusión que en vez de dirigir su enojo contra quienes habían derrotado, destruido, quemado Siclag, comenzaron a digerir ese enojo, esa rabia en contra de su líder llamado David. Pero aparece una palabra que golpea mi corazón. Aparece una palabra porque la Biblia dice: más David se fortaleció en Jehová su Dios. Después de todo lo que estos hombres están atravesando, sus familias cautivas, la ciudad quemada completamente, sus bienes materiales perdidos, habían perdido

no tener a sus hijas se llenara el corazón. Tampoco reaccionó inmediatamente desde su dolor, porque David supo encontrar las fuerzas en el Señor. Y esto último que hablo me confronta el corazón, porque entiendo entonces que antes de que Dios restaure lo que está alrededor mío, muchas veces Dios quiere restaurar lo que está dentro de mí. Porque puedo recuperar cosas, pero continuar vacío. Puedo recuperar dinero, oportunidades, relaciones, pero puedo continuar quebrado tomando las malas decisiones de siempre. Puedo recuperar oportunidades, pero seguir continuando sin guianza de Dios. Entiendo entonces que la primera recuperación que necesito no siempre está fuera. Muchas veces Dios comienza recuperando mi corazón. Entonces, Siclag no solamente es una historia de pérdida, que ellos en este entonces están perdiendo sus familias, están perdiendo sus bienes, están perdiendo la ciudad donde se habían asentado, sino que es una historia de recuperación. Diga conmigo nuevamente, Siclag. Entonces, para entender la dimensión de todo lo que está pasando y lo que acabamos de leer en 1 Samuel capítulo 30, estos versos 6 al 8, necesitamos entender qué era Siclag para David. Diga conmigo nuevamente, Siclag. Porque Siclag no era simplemente una ciudad de paso para David. Leemos en la Biblia que era el lugar donde David se estableció junto a sus hombres, donde David se estableció junto a las familias antes de llegar a ser rey, antes de llegar al trono como el próximo rey de Israel. La Biblia dice que allí estaba su familia, estaban sus esposas, ahí estaban los hijos de los hombres, ahí estaban las pertenencias, ahí estaban sus animales. Es decir, Siclag se había convertido en su casa. Siclag para David era su lugar de refugio, era donde estaba el lugar de su familia, ahí estaba el núcleo, ahí estaban sus cosas. Por eso cuando David regresa, no está llegando simplemente a una ciudad que está destruida, está regresando a su casa y resulta que la encuentra todo en cenizas. Estaba quemada, sus familias no están. Lo que veo entonces es que lo que debía representar seguridad ahora representaba pérdida. El lugar donde había dejado aquello que más amaba resulta que ahora estaba quemado. Sus familias habían sido llevadas cautivas, no sabía dónde estaban. Entonces lo que yo veo que aquello que para David, que para los hombres, para los valientes de David era el lugar seguro, confiable, de repente ya no está. De repente ya no existe. Algo pasó. Entonces Siclag no solo debo verlo como un lugar físico establecido, sino que es una representación, espiritualmente hablando, de esos lugares, esas áreas de nuestro corazón, esas personas, esas temporadas en las que un día depositamos seguridad, pero que Dios nunca diseñó para sostener nuestra identidad ni determinar nuestro propósito en estas cosas. Porque todos podemos tener un Siclag en nuestra vida. Puede ser una relación que está quemada, que está rota. Puede ser un trabajo que quizás nunca ha venido, está cerrado. Puede ser una posición, un ministerio, un llamado, una temporada, una persona. Donde un día quizás encontré seguridad. Donde un día quizás encontré refugio, estabilidad. Pero que hoy día, más que estabilidad, quizás es un riesgo. Está a punto de finalizar algo. El problema de todo esto comienza cuando aquello que Dios permitió como refugio temporal empieza a convertirse en mí, en la fuente de seguridad, en la fuente de algo seguro que es permanente. Porque ¿sabe qué? Hay cosas que Dios puede usar durante una temporada, por ejemplo como Siclag, pero que nunca fueron diseñadas para ocupar el lugar que solamente a Dios le corresponde. Entonces cuando hay pérdidas, cuando hay fracasos, cuando hay términos,

Obviamente nos dolemos. David estaba dolido. David, sus hombres comenzaron a llorar. ¿Pero qué hizo David? Más David miró al Señor. David estaba regresando después de la batalla a esta ciudad que está quemada. Y espiritualmente hablando, esto me confronta el corazón. Porque entonces, ¿qué hago cuando aquello sobre el cual yo estaba apoyando mi seguridad de repente desaparece? ¿Qué hago cuando mi matrimonio comienza a cambiar? ¿Qué hago cuando una oportunidad parece desvanecerse en medio de mis manos? ¿Qué hago cuando una temporada quizás se está terminando? ¿Qué hago cuando una persona que era tan importante para mí resulta que ahora ya no está? ¿Qué hago cuando aquello que me daba estabilidad siento que se está derrumbando? Y ahí descubro dónde estaba realmente. Ahí descubrimos dónde está realmente nuestro corazón. Porque puedo perder mi Siclac sin perder a mi Dios. Porque puedo perder quizás una temporada sin perder mi propósito. Porque quizás puedo perder oportunidades, una puerta abierta, sin perder el llamado que Dios ha puesto en mi vida. Porque puedo perder aquello que amaba sin perder aquello que Dios determinó para mi futuro. Y esto me confronta el corazón. Porque las llamas podían consumir Siclac, pero no podían consumir lo que Dios había declarado sobre David, que iba a ser el próximo rey de Israel, que habían promesas, que había una palabra sobre David, que David todavía tenía unción, que David todavía tenía promesa, que a David todavía le estaba esperando un trono para ser rey de Israel. ¿Sabe cuál es mi fe y mi certeza esta tarde? Que hay cosas que quizás pueden cambiar alrededor de ti, pero no podrán cancelar aquello que Dios determinó sobre ti, iglesia. Levante su mano en alto, por favor, porque declaro sobre ti que quizás puedes perder una temporada, pero no vas a perder tu propósito, no vas a perder tu asignación. Puede que una puerta se cierre, pero no significa que tu vida se acabó. No confundas las cenizas de Siclac con el final de tu historia, porque sobre tu vida todavía hay palabra de Dios. Sobre tu vida todavía hay propósito de Dios. Sobre tu vida todavía hay gracia sobre gracia para que te vuelvas a levantar. Todavía hay futuro en las manos del Señor, iglesia. Porque escrito está que el que comenzó la buena obra va a ser fiel en completarla. Siclac no solamente era una estación en el camino de David. El trono todavía estaba por delante. Había una palabra de Dios sobre él en manos del profeta Samuel, que iba a ser el próximo rey de Israel. Era el proceso necesario para llegar al lugar de su destino. Como David actuaba en Siclac iba a determinar si iba a llegar a su destino o no. Como actúes en tu proceso, como actúes en tus valles difíciles, como actúes en tu temporada adversa, va a determinar si vas a llegar al lugar de tu destino o no. El trono todavía estaba por delante, pero Siclac estaba quemada. Su familia ya no estaba. ¿Pero qué hizo David? Más David miró al Señor. ¿Qué me enseña David? Que no debo construir mi futuro solamente con lo que sé que está quemando detrás de mí. No debo tomar decisiones con lo que siento que se está terminando a mí. Porque puedes terminar Siclac sin perder al Señor. Puede que se acabe Siclac sin perder mi asignación. Y mientras tengas al Señor en tu corazón, mientras tengas a Dios en tu vida, mientras tengas a Dios en tu caminar, su propósito en tu vida va a permanecer. Entonces, ¿qué me enseña Siclac? Algo poderoso que me llama profundamente la atención: que un lugar, que una área de tu vida, que una puerta, que una persona, que una temporada, quizás puede quedar reducido a cenizas, pero sin el propósito de Dios para mi vida, quede reducido en cenizas. El propósito de Dios no va a quedar en cenizas en tu vida. Puede que Siclac esté quemada, puede que esa temporada esté quemada, pero no se va a quemar, no se va a terminar el propósito que Dios tiene para tu vida, iglesia. Ahora, si David pudo pasar del llanto a la fortaleza, si David salió de las ruinas a ser guiado por Dios, si David pudo
salir de la pérdida a la restitución? Yo me hago la pregunta. Y la pregunta que yo me hago es: ¿qué debo hacer para recuperar aquello que creía perdido? ¿Qué debo hacer? ¿Qué hizo David para recuperar aquello que perdió? Perdió su familia, había perdido sus esposas, había perdido quizás sus cosas materiales, lo que tanto le costó. ¿Qué hizo David? Porque resulta que la recuperación de David no ocurrió accidentalmente. Lo que yo veo y lo que entiendo y lo que vamos a estudiar es que hubo un proceso espiritual que comenzó cuando, en medio de las ruinas, decidió volver su corazón al Señor. ¿Sabe lo que veo? Que David no se quedó llorando entre las ruinas de Siclag, no se quedó lamentando su pasado, no se quedó lamentando la ruptura. Hubo un proceso que comenzó en el quebranto, claro, pero que lo llevó nuevamente a tomar una buena decisión e ir a la presencia de Dios. Entonces, quiero mirar esta historia no solamente desde el resultado final, porque Dios se encarga de recuperar, porque acabamos de leer en el verso que David recuperó todo lo que perdió. Pero no quiero mirarlo desde esa perspectiva, que de que David recuperó todo, sino quiero mirarlo desde el camino que tomó David, que lo llevó a recuperar todo. Entonces me di la tarea de buscar algunos principios dentro de esta misma historia, dentro de este mismo relato bíblico, que me responden esta pregunta, que es: ¿qué debo hacer para recuperar aquello que creía perdido? Y quiero hablarte, si el tiempo me acompaña, estos 5 principios que encuentro en esta misma historia. Reconozco, vuelvo, busco, avanzo y vuelvo a confiar. ¿Me estoy dando a entender? ¿Soy claro con lo que te estoy diciendo? ¿Te está sirviendo? Muy bien, entonces vamos a estudiar cada una de estas, que son respuestas a esta pregunta de qué debo hacer para recuperar aquello que creía perdido. Número 1, reconozco mi pérdida, pero no me quedo en ella. Número 1, principio número 1, reconozco mi pérdida, pero no me quedo en ella. ¿Y dónde encuentro esto? Primera de Samuel, capítulo 30, verso 4. Dice: entonces David y la gente que con él estaba alzaron su voz y lloraron hasta que les faltaron las fuerzas para llorar. Miren qué interesante es la palabra del Señor, porque la Biblia no intenta esconder el dolor de David. Vemos en la Biblia que David lloró, sus hombres que eran valientes, hábiles para la guerra, lloraron. Tanto fue así que dice la Biblia que quedaron sin fuerzas, ni para llorar tenían fuerzas. Y esto último que digo me enseña que tener fe no significa fingir que nada me duele, porque hay momentos donde una situación realmente puede quebrantar mi corazón. Hay situaciones donde mi vida se ve en lamentos, en tristezas, en agobio. Y es cierto que hay pérdidas que nos sobrepasan emocionalmente, momentos donde siento que ya no puedo más, momentos donde siento: Señor, ¿no habrá otro valiente al cual le puedas dar estas pruebas? ¿Acaso seré tu mejor valiente para que me des todas estas batallas? ¿Saben? La Biblia nunca esconde el dolor de los hombres de Dios. Pablo hablaba de su aguijón, los profetas, David hablaba en medio de su dolor, de su vergüenza, de su culpa. Entiendo entonces que mostrar dolor no significa necesariamente perder espiritualidad. Es cierto, iglesia, quizás no hemos perdido literalmente una ciudad llamada Siclag como David, pero quizás puedo estar perdiendo el entusiasmo, puedo estar perdiendo esperanza, puedo estar perdiendo confianza, puedo estar perdiendo un sueño, puedo estar perdiendo años que pienso que nunca van a volver a como fueron. Puedo estar perdiendo la pasión, puedo estar perdiendo una relación, un matrimonio, una oportunidad, como David estaba perdiendo Siclag.
Y aquí descubro algo que estremece mi corazón cuando estudio estos versos, porque la verdadera tragedia que está pasando con David en Siclag no solamente era de aquellos hombres que habían perdido cosas, resulta que estaban perdiendo fuerzas para continuar. No solamente estaban perdiendo sus esposas, sus hijos, sus bienes materiales, resulta que ahora están perdiendo la fuerza para continuar, la fuerza para avanzar. Y esto último que digo es muy peligroso. Es una de las pérdidas, de los ataques más peligrosos. Porque primero pierdo algo. Puede ser una relación, un llamado, santidad, una pasión, una oportunidad, lo que quieras. Pero si no llevo esa pérdida al Señor, si no llevo esa pérdida a una comunión con Dios, a una búsqueda, a una disciplina diaria en la búsqueda del Señor, corro el riesgo de perder la esperanza de recuperar aquello que perdí. Y finalmente nos puede pasar como le está pasando a los hombres de David, que no tienen fuerzas para continuar. No tienen fuerzas para seguir luchando, no tienen fuerzas para seguir congregando, no tienen fuerzas para volver a amar, a perdonar, a fuerzas para servir al Señor, ya no las tienen. Por eso necesito entender que puedo llorar mi Siclag, puedes llorar esa temporada, puedes llorar aquello que perdiste, puedes llorar esos días, pero no puedo reconstruir mi casa en las ruinas de Siclag. No puedes definir tu destino en las ruinas de Siclag. El dolor puede ser parte de mi proceso, pero no puede convertirse en mi destino. Hay gente que lleva años, pero años, aunque ha recibido consejería, aunque ha recibido administración, aunque ha hablado con el hombre hiper mega ungido, en la misma condición. 38 años llevaba el paralítico de Betesda sin ser sanado, sino que estaba al estanque para ser sanado, pero nadie lo ayudaba, no tenía las fuerzas. El dolor era parte de su proceso, pero se convirtió, resulta que en su destino, 38 años. Iglesia, David y sus hombres lloraron hasta quedarse sin fuerza, pero quedarse sin fuerza no significa que tu historia sea terminado, no significa que tus oportunidades, que puertas abiertas se han cerrado, porque cuando mis fuerzas se terminan, todavía puedo encontrar nuevas fuerzas en el Señor. Levante su mano en alto, por favor, porque esta es mi fe y mi certeza. Dios va a fortalecer a aquellos que han llegado a su Siclag pensando que ya no pueden continuar, pensando que ya no pueden avanzar. Iglesia, donde la pérdida produjo cansancio, hoy el Espíritu Santo, por medio de su palabra, trae nuevas fuerzas, trae nuevos sueños, trae nuevas oportunidades. El Señor te está diciendo: te vas a levantar, vas a volver a creer, vas a volver a caminar, y aquello que te hacía llorar no va a tener autoridad.

correrán y no se cansarán, caminarán y no se fatigarán, iglesia. Hey. ¿Alguien está creyendo esta palabra esta noche? Puedes llorar tu Siglag, puedes llorar eso que perdiste, puedes llorar aquellas cosas que no se pueden tocar, pero no puedes construir un nuevo destino, no puedes construir tu casa, no puedes construir tus vidas bajo esas ruinas. Puede que el dolor sea parte del proceso, pero en el nombre de Jesús, pero en el nombre de Jesús, declaro que no se va a convertir en tu destino, iglesia. Esa pérdida, ese dolor, ese quebranto no va a ser tu destino. Número dos, principio número dos, siempre respondiendo a esta pregunta: ¿qué debo hacer para recuperar aquello que creía perdido? Viendo la historia de David en Siclac. Primera de Samuel capítulo 30 verso 6 dice, principio número dos: vuelvo a Dios para recuperar mis fuerzas. Vuelvo a Dios para recuperar mi fuerza. ¿Dónde lo encuentro? Primera de Samuel capítulo 30 verso 6 dice: y David se angustió mucho porque el pueblo hablaba de apedrearlo, pues todo el pueblo estaba en amargura de alma, cada uno por sus hijos y por sus hijas. Y esto yo subrayé en la Biblia: mas David se fortaleció en Jehová su, ¿qué dice ahí? En Jehová su Dios. Mire, aquí aparece el punto donde cambia toda la historia. Porque vemos que David estaba angustiado. Vemos que David también había perdido fuerzas, había perdido su familia, no estaban, su familia habían sido tomados cautivos. David también tenía razones para estar quebrantado. Pero mire lo que hizo David, que me llama la atención, hace algo diferente al resto de los hombres de Israel. Dice que David se fortaleció en Jehová su Dios. En medio de la ciudad quemada, en medio del proceso difícil, en medio donde había perdido su familia, en medio donde habían tantas pérdidas, la Biblia dice que David se fortaleció en Jehová su Dios. Entiendo entonces que la recuperación de aquellas cosas que había perdido comenzó cuando David decide volver al Señor. Porque mientras todos miraban las ruinas, mientras todos miraban lo que se había quemado, mientras todos intentaban buscar llorando a sus familias, David decidió mirar al Señor. David no encontró fuerzas en sí mismo, David no encontró fuerzas en su talento, David no encontró fuerzas en sus capacidades militares, no encontró fuerzas en los hombres de batalla, encontró las fuerzas en Dios. Esto me enseña a mí que cuando yo me sienta quebrado, que cuando tú te sientas quebrado, que cuando ya no tienes fuerzas para nada, mi primera necesidad no siempre es recuperar lo que perdí. Resulta que mi primera necesidad es recuperar mi comunión con Dios. David no toma sus ejércitos primero para decir: vamos ahora a perseguirlo. David no se enciende de ira para decir: voy a hacer esto, este mecanismo, este talento, voy a ocupar. No, no, no. Lo primero que él intenta recuperar no es eso, no es lo que había perdido. Intenta recuperar su comunión con Dios. Porque cuando recupero mi comunión con Dios, porque cuando recupero la relación con Dios diaria, en su palabra, en la oración, en el ayuno, comienzo también a recuperar visión, comienzo también a recuperar paz, comienzo a recuperar la perspectiva de las cosas. Vuelvo a entender quién soy, dónde estoy, para dónde voy, cuál es mi destino, qué está sucediendo. Saben, muchas veces yo quiero decir, mis palabras quieren decir: Señor, devuélveme esto. ¿Cuántas veces hemos hablado eso? Tantas, todos. Señor, restaura aquello. Señor, recupera mi familia. Señor, devuélveme el tiempo atrás para vivir esos días. Señor, recupera esta oportunidad que perdí por necio, Señor. Pero muchas veces Dios no lo recupera porque quiere primero trabajar algo en mí. Dios no se lo recuperó de un momento a otro lo que David había perdido, porque Dios algo quería trabajar en el corazón de David.
Porque si recupero aquellas cosas sin recuperar mi corazón para el Señor, efectivamente podemos tener aquello que estábamos pidiendo al Señor. Efectivamente podemos tener aquello que decíamos, pero seguiré igual de vacío en el camino. Seguiré con las malas conductas, seguiré con las malas decisiones. Iglesia, David todavía no había recuperado su familia. David todavía no había recuperado. Todavía Siclag estaba en ruinas, estaba quemada, estaba desolada. Pero algo ya había comenzado a cambiar. Y lo que había comenzado a cambiar, siendo que David lo querían apedrear, siendo que su familia no estaba, su ciudad Siclag estaba quemada, sus hombres estaban enojados con él, pero David ya había recuperado algo. ¿Qué es lo que recuperó David? David había recuperado sus fuerzas en Dios, porque había recuperado la comunión con Dios. Porque muchas veces el primer milagro no ocurre alrededor mío. No es que una puerta se abrió, gloria a Dios, Dios lo va a hacer, pero el primer milagro ocurre dentro de mí. Iglesia, esta es mi fe y mi certeza, que antes de recuperar algunas cosas que hemos perdido, Dios va a restaurar, Dios va a trabajar algo dentro de nosotros, algo dentro de mí. Iglesia, vas a volver a tener nuevas fuerzas, vas a volver a tener visión, vas a volver a mirar el futuro con fe, con expectativa. Pero primero, ¿qué tengo que hacer? Recuperar mi comunión con Dios, porque mi Biblia dice que Él restaura mi alma y me guía por senderos de justicia por amor a su nombre. Iglesia, quizás llegaste pidiéndole a Dios que cambiara una circunstancia, pero hoy Dios te está diciendo: voy a cambiar algo dentro de ti, algo se va a cambiar dentro de ti, alguna circunstancia se va a cambiar antes de ti, porque antes de devolverte aquello que estás pidiendo, Dios quiere restaurar el corazón, Dios quiere transformar la mente, Dios quiere recuperar nuestra comunión con Dios. ¿Alguien está creyendo esa palabra, iglesia? Entonces, ¿qué hizo David? Número dos, volvió a Dios. Número uno, ¿qué hizo? Leíamos, reconocer, reconozco que algo perdí. Número dos, vuelvo al Señor. Número tres, busco la dirección de Dios antes de actuar. Siempre estamos respondiendo a esta pregunta: ¿qué debo hacer para recuperar aquello que creía perdido? Número tres, ¿qué hizo David? Buscó la dirección de Dios antes de actuar, antes de mover una pieza, antes de hacer una palabra, antes de buscar. Él buscó la dirección de Dios. ¿Dónde encuentro esto? Primera de Samuel, abra su Biblia. Uy. Primera de Samuel, capítulo 30, verso 7 al verso 8. Y dice: y dijo David al sacerdote Abiatar, hijo de Ahimelec: yo te ruego que me acerques el efod. Y Abiatar acercó el efod a David. Verso 8. Y mire, y esto subrayé la Biblia. Y David consultó a Jehová diciendo: perseguiré a estos merodeadores, los podré alcanzar. Esta parte es increíble de esta historia. Porque lo que veo es que David tenía suficientes razones emocionales, familiares, naturales, lo que quiera decirme, para salir inmediatamente detrás de los que habían atrapado. Y salir inmediatamente, recién venían de la batalla, venían fresquitos, tenía razones suficientes para salir y contraatacar a sus enemigos. Tenía el dolor, tenía enojo, tenía soldados a su disposición, tenía la experiencia de dirigir batallas, venían llegando de una, donde se encontraron con todo esto. Pero antes de mover un solo pelo, antes de mover un solo caballo, antes de tomar una sola decisión, mire lo que dice David: tráigame el efod. Diga conmigo: efod. ¿Qué era el efod, Felipe? El efod formaba parte de las vestiduras sacerdotales. El efod no era un objeto mágico. No, David no estaba confiando en el poder de esa prenda. Resulta que el efod en el antiguo pacto, en el tiempo de los sumos sacerdotes, pertenecía al contexto sacerdotal establecido por Dios cuando alguien quería consultar a Jehová y recibir respuesta de Jehová hacia la nación, hacia el pueblo o hacia ese sumo sacerdote. Era el mecanismo donde Dios hablaba.
Era la forma donde una temporada en el pueblo de Israel ocupó para entablar comunicación con Dios. Ahora, ¿qué hace David? David se recuerda, dice, está el efod. Entonces estaba recurriendo al medio establecido en aquel entonces para buscar la voz y la dirección de Dios. En otras palabras, ¿qué me está tratando de decir? Que antes de reaccionar, David quería saber qué pensaba Dios. Antes de contraatacar, David se aseguró, ¿qué piensa, Señor, de esto? ¿Qué es lo que está haciendo? Llamó al sacerdote y le dijo, tráiganme el efod, a ver qué dice Dios. No consultó a los hombres, no consultó a su dolor, no se dejó guiar por su talento. Lo primero que él hizo, cuando todo Siclag estaba quemado, cuando todo a su alrededor parecía perdido, voy a consultarle a Jehová, mi Señor. Y eso, queramos o no, nos confronta. Confronta nuestro corazón. Porque resulta que David, en la pérdida, pudo reaccionar desde la herida. David pudo reaccionar desde una desesperación, desde una frustración. Era válido hacer justicia. Pero la Biblia, a través de David, me enseña que no todo en lo que tenga fuerza para hacer significa que Dios me está diciendo que lo haga. Puedes tener talento, puedes llevar años en la iglesia, puedes pertenecer a un grupo de servicio, puedes tener fuerza para hacer, pero no significa que Dios te está diciendo que lo hagas. Porque David tenía la fuerza, David tenía ejército, pero primero esperó la dirección y la voz de Dios. Puede que estés en tu medio de tu Siclag, puede que estés en medio del dolor, puede que estés en medio de tu temporada adversa, pero primero, ¿qué debo hacer? Consulta a Dios. Ve donde Dios. Por eso, iglesia, necesitamos volvernos a oír la voz de Dios, ya sea audible, ya sea en tu corazón, ya sea por medio de una palabra, ya sea los labios de un pastor, de un ministro, pero oír su voz. Iglesia, Dios sigue hablando. Cuanto más ahora que ya no necesitamos un efod, ya no necesitamos a alguien que tenga esa prenda en sus vestiduras, porque ahora el Señor es nuestro sumo sacerdote y tenemos libre acceso para hablar y para que Él nos hable. Porque mi Biblia dice, acérquense los quebrantados de corazón, que yo los haré descansar. Mi Biblia también dice, allá en el libro de Jeremías, clama a mí y yo te responderé. Por eso necesitamos recuperar la dirección de Dios. No avances sin consultar su voz. No tomes una decisión sin primero que Dios te haya hablado. Necesitamos volver a decir en nuestras palabras, Señor, ¿y ahora qué hago? Que en nuestras palabras vuelva a estar esta pregunta: Señor, ¿voy o no voy? Señor, ¿espero o avanzo? Señor, ¿persigo o me detengo? Señor, ¿avanzo o conquisto? ¿Cómo debo actuar, Señor? ¿Qué es lo que tú esperas de esta situación? ¿Es de ti, viene de ti, o me detengo o me retiro? Consultar a Dios. Y cuando David consulta al Señor, el Señor le responde. Porque cada vez que nosotros hablamos, consultamos, Dios siempre se encarga de proveer una respuesta. Siempre. Y cuando Dios le habla a David, le dice, síguelos. Entonces ahora David tiene la autoridad de avanzar. Porque ya no estaba avanzando solamente movido por su dolor, ya no estaba avanzando tomando decisiones movido por su quebranto, porque ya no estaba en su familia, ya no estaba su pueblo, sino que ahora estaba avanzando, tomando decisiones, respaldado por una palabra de Dios. No tomes una decisión si no hay una palabra de Dios de por medio. No te muevas si no hay una palabra de Dios de por medio. ¿Saben? El efod que David está hablando aquí me recuerda que antes de reaccionar necesito siempre consultar a Dios.
Necesito siempre pedir la dirección de Dios. Hoy mi respuesta frente a una crisis, frente a un Ziklag, que puede ser una persona, una relación, un matrimonio, una puerta que se cerró, no debe de ser tráiganme el efod, porque ahora nosotros no estamos en ese pacto. Estamos en el mejor pacto, que es Cristo Jesús, un nuevo pacto. ¿Qué debemos decir ahora, Felipe? Entonces debo decir: Señor, trae una palabra. Señor, voy a buscarte. Señor, voy a orar. Señor, quiero saber qué piensas antes de moverme, porque David necesitaba el sacerdote y el efod para aquella administración, para recibir una palabra, una dirección de Dios. Pero ahora nosotros, la iglesia del Cordero, la novia de Cristo Jesús, tenemos a Jesucristo, nuestro sumo sacerdote, y por medio de Él tenemos acceso al Padre. Iglesia, David tenía soldados, David tenía experiencia, David tenía fuerzas para salir a pelear, pero entendió que su capacidad para avanzar no significaba tener la dirección de Dios para hacerlo. Por eso, antes de movernos, antes de tomar una decisión, antes de comenzar a pisar hacia el enemigo territorio, primero David, ¿qué hizo? Inclinó su corazón delante de Dios y le preguntó: Señor, ¿qué hago? Iglesia, esta es mi fe y mi certeza. Dios va a traer dirección sobre aquellas decisiones que no sabes cómo tomar, sobre aquellas decisiones que no sabes cómo controlar, porque donde había confusión, Dios va a traer claridad, Dios va a traer certeza. Donde no sabías si avanzar o esperar, Dios va a comenzar a ordenar tus pasos. Vas a volver a escuchar la voz de Dios por medio de su palabra. Va a venir el temor nuevamente, vas a reconocer su dirección y no tendrás que caminar gobernado por el miedo, por la culpa, por tu pasado, por lo que hiciste, por lo que no hiciste, por la desesperación. Mi Biblia dice: reconócelo en todos sus caminos y Él va a enderezar sus veredas. Dios le dijo: síguelos. Esa fue la palabra de Dios a David: síguelos, síguelos. Iglesia, no permitas que tu dolor decida tu próximo movimiento. Deja que Dios dirija tus próximos pasos. Estamos siempre respondiendo a esta pregunta: ¿qué debo hacer para recuperar aquello que creía perdido? Cuarto, avanzo creyendo que Dios todavía puede intervenir. 1 Samuel 30, verso 18, el verso 19 dice: y libró David todo lo que los amalecitas habían tomado, y asimismo libertó David a sus dos mujeres, y no le faltó cosa alguna, chica ni grande, así de hijos como de hijas, del robo y de todas las cosas que le habían tomado. Y mire, esto subraya la Biblia: todo lo recuperó David. Mira cómo termina este verso 19: todo lo recuperó David. Lo que unas horas antes parecía una tragedia irreversible, ya no había buenas noticias, ya no había una salida, una solución. Mire lo que terminó convirtiéndose en una de las historias bíblicas de mayor restitución, una de las más hermosas de la palabra del Señor. Dice la Biblia que no faltó pequeño, no faltó grande, no faltó hijo, no faltó hija. Y la Biblia dice que David recuperó todo. ¿Después de qué? Después de haber reconocido. ¿Después de qué? Después de haber vuelto su corazón al Señor. ¿Después de qué? De buscar la dirección del Señor. Iglesia, esto nos debe enseñar que cuando Dios interviene en el asunto, todavía existe esperanza para aquello que para nosotros dice: ya se terminó, ya se acabó. No, ya no hay vuelta atrás, Felipe. No, esto ya no tiene por dónde. No hay solución, no veo una puerta de salida. Hay situaciones que en el diagnóstico humano, en nuestro pensamiento, puede ser correcto. No, yo ya no puedo. ¿De dónde voy a? Si ya metí las patas hasta el fondo, si ya no hay vuelta atrás, ya no puedo recuperar mi esposa, ya no puedo recuperar mi esposo, mis hijos, mi finanza, mi vida espiritual. Y sí,
Quizás esté fuera de tu alcance, pero eso no significa, iglesia, que esté fuera del alcance de la mano de mi Dios, porque para lo que para mí se terminó, todavía está dentro del alcance de la mano de Dios. Lo que para ti es tu siglá, que está destruido, que está quemado, que está abandonado, para Dios no lo es. Todavía está a su alcance para recuperar lo que has perdido, para que puedas alcanzar lo que estás diciendo, tus pensamientos que ya no puedes lograr. Que para nosotros nuestra fuerza ya no está a nuestro alcance. Resulta que para las fuerzas de Dios, en su plan soberano, todavía estás en su alcance. Iglesia, David llegó a Siglac y humanamente, racionalmente, parecía que todo se había terminado. Sus sueños se habían acabado, sus esperanzas se habían terminado, sus familias ya no estaban, la ciudad estaba quemada. Pero cuando David reconoció, luego cuando David se vuelve al Señor, luego cuando David buscó dirección al Señor, Dios intervino en la historia, y aquello que estaba fuera del alcance de David nunca, pero nunca estuvo fuera del alcance de la mano de Jehová. Y esto necesitamos entender, que restitución no siempre significa que Dios me va a devolver exactamente todo de la misma manera, pero sí significa que ninguna pérdida que yo pongo en sus manos tiene la autoridad, tiene el gobierno para destruir el propósito que Dios tiene con cada uno de nosotros. Levante su mano en alto, por favor, que tengo que declarar esta palabra sobre ti. Iglesia, hay cosas que tal vez declaraste que están terminadas, pero déjame decirte que Dios todavía puede intervenir. Hay puertas que tú ya cerraste, sueños que dejaste de creer, áreas de tu vida donde dijiste ya no se puede hacer nada más, pero la mano de Dios todavía puede alcanzarla. Quizás Dios restaure devolviendo, quizás Dios restaure sanando, quizás algo Dios salga nueva completamente, pero de unas cosas estoy seguro, que Dios sigue siendo un Dios restaurador, que Dios sigue siendo un Dios que restaura.

tus posibilidades, porque nunca estuvieron fuera del alcance de la mano de Dios. Lo que para ti es imposible, para Dios es posible. Lo que para ti una puerta se cerró, Dios todavía la puede abrir. Lo que para ti todavía está terminado, Dios puede escribir una nueva historia. Por eso, iglesia, Siclag no es tu final. Aún hay una historia que puedes escribir. Póngase sobre sus pies, por favor. Mientras la banda comienza a adorar, quiero orar por todos aquellos que sienten que están en su Siclag y que miran a su alrededor y dicen: ya no hay más que hacer, ya no puedo seguir, ya no puedo continuar, ya no puedo más. Quizás estás en medio de esa temporada, llegaste a tu Siclag y dices: ya no sé qué hacer. Pero hoy Dios te está diciendo: sí sabes lo que tienes que hacer. ¿Qué debo hacer, pastor? Reconocer tu pérdida. Número 2, volver tu corazón al Señor. Número 3, buscar dirección. Y número 4, avanzar creyendo que Dios todavía puede intervenir. Porque mi Biblia dice: porque el Hijo del Hombre, que es Cristo Jesús, vino a buscar y a salvar lo que se había perdido. Siclag me muestra una pérdida, una recuperación terrenal, pero lo que Jesucristo me está mostrando es una recuperación eterna, que vino a recuperar a Dios con el hombre, la comunión. David perdió cosas naturales, pero el hombre perdió la comunión con Dios. Es lo que Dios quiere recuperar contigo: esa comunión, esa pasión, ese llamado, esa paz. Y Dios lo va a volver a hacer, iglesia. Si tú eres uno de ellos, quiero que salgas de tu lugar. Yo quiero orar por tu vida. Si te sientes en Siclag, si te sientes que tu ciudad se está quemada, si te sientes que una relación, que una familia, que un matrimonio, que un negocio, que tu vida espiritual está quemada, ya no sabes qué hacer, has tomado tus decisiones bajo tu talento, bajo tus fuerzas, hoy el Señor quiere decirte: yo estoy contigo. Hoy el Señor está diciéndote: no estás solo. No duerme el que guarda Israel. Yo peleo tus batallas. No he perdido batallas. Si eres tú uno de ellos, como David, que estaba en Siclag, si eres tú uno de ellos, habla con Dios, habla con Dios, habla con Dios y dile: Señor, mírame. Señor, reconozco.

0: Dios comienza a traer vida, destino, propósito. En el nombre de Jesús, en el nombre de Jesús. Si tú has perdido las fuerzas, hoy el Señor quiere devolvértelas. Hoy el Señor quiere recuperar fuerzas. En el nombre de Jesús.
1: Si este mensaje fue de bendición para tu vida, es un privilegio y es un gran honor saber que Dios ha hecho una obra poderosa en tu vida. Permíteme orar por ti. Señor, te damos gracias por esta bendición. Y te doy gracias porque cada uno de mis hermanos, mis hermanas, ha podido recibir una palabra de Dios. Que esta palabra traiga vida, traiga frutos, traiga la gracia, la multiplicación, la provisión de Dios sobre su vida. Que la paz de Dios, esa paz que sobrepasa todo entendimiento, venga sobre su vida. Gracias, Señor. Amén.

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1: Pues si vivimos, para el Señor vivimos. Y si morimos, para el Señor morimos. Por tanto, sea que vivamos o que muramos, del Señor somos. Aunque la higuera no florezca, ni en las vides haya fruto, aunque falte el producto del olivo, y los labrados no den mantenimiento, y las ovejas sean quitadas de la majada, y no haya vacas en los corrales,

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5: A esta hora, Inicia Radio te acompaña. 17 horas con 58 minutos. 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
3: El gozo en la prueba. El libro de Santiago, capítulo 1, verso 2, dice: hermanos míos, tened por sumo gozo cuando os halléis en diversas pruebas. ¿Sabe? El gozo en medio de la prueba no significa negar el dolor, sino reconocer que Dios está formando algo eterno en nosotros. Cada proceso tiene un propósito y cada lágrima es semilla de un fruto eterno. La prueba te aflige, pero también te perfecciona. Esta fue la reflexión en menos de un minuto.
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